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2: Papa León XIV es diagnosticado con cáncer de pulmón. Rubén Zamudio asume la jefatura del Estado Mayor Conjunto de la Defensa Nacional. Inicia la modernización de la carretera Moroleón-Ozumbilla. Trabajadores del IMSS en León realizan quinta protesta, exigen aumento salarial. El Vaticano informó que el Papa León XIV fue sometido con éxito a una intervención quirúrgica en el Hospital Gemelli de Roma para extirparle un nódulo pulmonar. Tras la operación, las pruebas médicas confirmaron un diagnóstico de adenocarcinoma pulmonar en fase temprana, por lo que el pontífice permanecerá en recuperación bajo observación médica. El general de brigada Rubén Zamudio Matías tomó posesión como nuevo jefe del Estado Mayor Conjunto de la Defensa Nacional en una ceremonia encabezada por el titular de la dependencia, Ricardo Trevilla Trejo. La Secretaría de la Defensa Nacional explicó que el nombramiento forma parte de los procedimientos rutinarios y de la política de rotación de personal militar. La Secretaría de Obra Pública de Guanajuato dio arranque al maratón de obras mediante la modernización de 1.86 kilómetros del tramo carretero Moroleón-Ozumbilla, con una inversión estatal superior a los 45 millones de pesos, donde la vialidad se ampliará 13 metros con dos cuerpos de circulación, camellón central y carpeta asfáltica.
3: Un grupo de personal activo, jubilado y derechohabientes señalaron deficiencias en la atención médica, falta de especialistas y retrasos en cirugías. Los trabajadores también exigieron que su dirigencia sindical explique los acuerdos salariales y atienda sus demandas. Por quinto día de manifestaciones, trabajadores del Instituto Mexicano del Seguro Social en León se movilizaron para exigir un incremento salarial del 10% sobre su sueldo base, además de la intervención de su dirigencia sindical para revisar los acuerdos alcanzados con la institución. Eli López, trabajadora de la Clínica 21 del IMSS en San Miguel, explicó que la propuesta también se realizó en respaldo a sus compañeros de la Ciudad de México, quienes se manifestaron frente a las oficinas centrales del instituto.
4: Pues a su favor, ¿verdad? Sabemos que pues no vamos a obtener, no les vamos a dar el sí. Eso es para nuestros compañeros, no vamos por el sí, vamos por el no, ¿sale? No hemos tocado tema de eso. Eso, ya lo dijo esta Sheinbaum en la mañanera, que nos va del 5%, no vamos por el 5%, vamos por el 10% de nuestro sueldo base fijo. Vamos a tener nuestras mismas prestaciones. La empresa no se está negando a no darnos nada. La empresa.
3: Informó para Audiorama, Alfonsín Ávila.
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8: Estas son las cuatro noticias que debes escuchar hoy, aquí en Entérate León. 1. La presidenta municipal, Ale Gutiérrez, inauguró los Juegos Latinoamericanos de Policías y Bomberos León 450, que reunieron a cerca de 1,000 participantes de 9 países y México en 28 disciplinas deportivas. Las competencias se realizarán del 11 al 17 de octubre en espacios como los parques deportivos Enrique Fernández Martínez y Luis I. Rodríguez, el Parque Metropolitano, la Academia Metropolitana de Seguridad Pública y la Estación de Bomberos número 5. 2. El vivero municipal cuenta con 30,000 plantas de cempasúchil que comenzarán a distribuirse a partir de hoy, 13 de octubre, en vialidades principales, el Arco de la Calzada, panteones, el Centro Histórico y jardines emblemáticos como parte de los preparativos del Día de Muertos. Al concluir la temporada, las flores se procesarán para generar composta y aprovechar los recursos naturales. 3. La Plaza Fundadores recibe la Feria del Alfeñique hasta el 2 de noviembre, en su edición número 41, con 109 artesanos y comerciantes. Las familias encontrarán alfeñiques de azúcar y chocolate, artesanías y artículos para las ofrendas. La feria abre diariamente de 9 de la mañana a 10 de la noche y ofrece también presentaciones musicales, rondallas y danza folclórica, además de impulsar el comercio local y preservar las tradiciones leonesas. 4. El Museo de la Ciudad de León y el Seminario de Cultura Mexicana Corresponsalía León los invita a la tercera sesión de Platícame un Cuadro, este jueves 15 de octubre a las 11 de la mañana en Pedro Moreno 227 en el Centro Histórico. Las y los asistentes podrán conocer obras del acervo del museo, apreciar su valor artístico y acercarse a la identidad leonesa en el marco de los 450 años de la ciudad. La entrada es gratuita. Ahora estás bien informado de lo que hace grande y fuerte a León. 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
2: Muy buenas noches, soy Adriana Rocha y va a ser un placer acompañarles de 7 a 8. Saludo con mucho gusto a Marco Núñez, que está aquí en los controles técnicos, como todos los días, apoyándonos y sobre todo mezclando esta música que luego usted escucha cuando va en el trayecto a su casa. Y pues también un saludo a todas las personas que obviamente nos están escuchando desde el transporte o están en su casa, porque también nos pueden escuchar de manera digital. Pues, ¿cómo va su martes? Hace un momento platicaba con Abby, con una compañera aquí de cabina, y justamente hablábamos, Marco, no sé qué opina Marco, pero sentimos que la semana va un poquito despacio. Hoy es martes 13, luego mucha gente cree que pues es de mala suerte, pero la verdad es que hoy pues ha sido un día pues muy bonito, la verdad, auditorio, hay que disfrutar. Todos esperábamos la lluvia también para martes, pero pues no llegó, auditorio. Y pues obviamente les decía, ayer voy a estar solamente esta semana en lo que regresa Alexis Espinosa de sus merecidas vacaciones y ya les estará acompañando él en este noticiero nocturno. Pues auditorio, vámonos al reporte del clima.
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2: En México, este martes 13 se ha sentido un ambiente fresco en la zona centro y occidente. El cielo permaneció nublado gran parte del día y las temperaturas rondaron entre los 22 y 26 grados. Algunas regiones del sur registraron lluvias aisladas, pero en general el país cerró la tarde con clima estable. En Guanajuato el clima se mantuvo templado, mañana fresca, tarde moderada y cielo nublado casi todo el día. El corredor industrial pues registró humedad alta y viento ligero con temperaturas entre los 17 y 23 grados. Aquí en León el ambiente pues ha estado fresco desde temprano, auditorio. La máxima cercana a los 22 grados, cielo nublado y una noche que baja a los 14 o 15 grados, aunque debo de hacer una acotación. En el transcurso del día sí hubo bastante sol, usted lo pudo haber disfrutado o pues obviamente usaron este beneficio del sol pues para lavar su ropa, porque pues muchos estábamos esperando también pues las lluvias, pero vamos a estar muy atentos porque hay muy baja probabilidad de lluvia y pues viento suave, ideal para quienes pues ya van de regreso a su casa y pues obviamente a disfrutar de lo que resta de la noche, pero vámonos al resumen informativo. Trabajadores del Instituto Mexicano del Seguro Social en León realizan quinta protesta, exigen aumento salarial del 10%. Fiscalía señala que no informó sobre el hallazgo de Joan Francisco hasta tener certeza pericial. Guanajuato baja del primer lugar nacional en homicidios dolosos, pero sigue entre los estados con mayor incidencia. Hackeos a dependencias evidencian fallas de ciberseguridad y falta de transparencia. Fiscalía reporta avances en denuncias por robo de datos y descarta móvil político. Familias rurales recibirán todos los apoyos antes del 30 de noviembre. Guanajuato suma casos de gusano barrenador en humanos, alertan por personas postradas. Preocupan las finanzas del parque metropolitano, el 60% de los visitantes son de pásale gratis. Guanajuato presenta en Ciudad de México el Festival de Muertos para este 2026. Aprueba IEC anteproyecto de presupuesto por más de 1.200 millones de pesos. Y también pues en el espacio deportivo claramente estaremos platicando con Angie Hernández para que nos cuente todos estos detalles que usted quiere escuchar del mundo deportivo. Ya son las 7:05, regresamos. Muy bien, pues vamos a arrancar porque pues auditorio, usted lo ha escuchado desde ayer. Se han estado manifestando trabajadores del Instituto Mexicano del Seguro Social. Incluso en Ciudad de México fueron casi 40,000 personas que se sumaron a esta marcha. Vamos a escuchar a Alfonsín Ávila porque en León también hubo manifestación.
3: Un grupo de personal activo, jubilado y derechohabientes señalaron deficiencias en la atención médica, falta de especialistas y retrasos en cirugías. Los trabajadores también exigieron que su dirigencia sindical explique los acuerdos salariales y atienda sus demandas. Por quinto día de manifestaciones, trabajadores del Instituto Mexicano del Seguro Social en León se movilizaron para exigir un incremento salarial del 10% sobre su sueldo base, además de la intervención de su dirigencia sindical para revisar los acuerdos alcanzados con la institución. Kareli López, trabajadora de la Clínica 21 del IMSS en San Miguel, explicó que la propuesta también se realizó en respaldo a sus compañeros de la Ciudad de México, quienes se manifestaron frente a las oficinas centrales del instituto.
4: Pues a su favor, ¿verdad? Sabemos que pues no vamos a obtener, no les vamos a dar el sí. Eso es para nuestros compañeros, no vamos por el sí, vamos por el no, ¿sale? No hemos tocado tema de eso. Eso ya lo dijo esta Sheyma en la mañanera, que nos va del 5%, no vamos por el 5%, vamos por el 10% de nuestro sueldo base fijo. Vamos a tener nuestras mismas prestaciones. La empresa no se está negando a no darnos nada. La empresa.
3: La trabajadora sostuvo que el movimiento busca defender las condiciones laborales y las prestaciones de las que actualmente goza el personal, así como evitar que se reduzcan los beneficios para las siguientes generaciones. Durante la manifestación, también se expusieron testimonios sobre las deficiencias en la atención médica del IMSS, particularmente por la falta de especialistas y los tiempos de espera para recibir consultas y procedimientos quirúrgicos. Una de las derechohabientes reveló que tuvo que pagar 25,000 pesos por una operación particular luego de enfrentar dificultades para recibir atención oportuna de la institución.
5: En interna me valoraba al mes y la doctora no podía verme porque se iba de vacaciones, no había quien la cubriera. Entonces me iban a ver hasta el siguiente mes, pero apenas me iba a dar la cita para cirugía. Entonces eran 3 meses en los que yo debería esperarme. Mi tumor no podía esperarse porque crecía y se podía hacer invasivo. Entonces efectivamente, o sea, como para urgencias o una cirugía de urgencia, pues no tienen doctores. Los doctores también están renunciando. No hay un servicio adecuado, ¿sí? Creo que esto también pasó por lo del servicio de IMSS.
3: Además explicó que padeció un tumor en el ojo derecho, una lesión que según su testimonio requería una intervención rápida para evitar que se volviera invasiva. Informó para Audiorama Alfonsín Ávila.
2: Y es que justamente pues esta marcha se suma a la que ocurrió también por parte de trabajadores del Instituto Mexicano del Seguro Social en las calles de la Ciudad de México y de otros puntos de todo el país, auditorio, con una sola exigencia: un aumento salarial, mejores a sus jornadas laborales y el abasto de insumos médicos. Pues obviamente los primeros contingentes allá en la Ciudad de México llegaron en punto de las 3 de la tarde en el Centro Médico Nacional Siglo XXI y pues claramente uno de los contingentes avanzó hacia el Paseo de la Reforma para apostarse frente a la sede nacional del INS. Mientras el otro tomó avenida Insurgente Sur a la altura de las colonias Roma y Condesa. Usted escuchaba ayer que pues Zoe Robledo decía que tendría estas mesas de trabajo llamadas piso por piso. Entonces vamos a estar muy pendientes porque pues ellos siguen claramente manifestando estas exigencias y sobre todo ser escuchados, auditorio. Son las 7:09, regresamos con más información.
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2: Son las 7:13. Gracias por continuar en este espacio informativo y pues nos vamos a lo nacional.
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2: La Suprema Corte de Justicia avala lineamientos que restringen venta de comida chatarra en escuelas, pues la Suprema Corte negó el amparo a 3 empresas que impugnaron los lineamientos que limitan la venta de alimentos y bebidas procesadas y ultraprocesadas dentro de las escuelas del país. Con esta resolución, el máximo tribunal avaló la regulación emitida por la Secretaría de Educación Pública y la Secretaría de Salud enfocada en mejorar el entorno alimentario de niñas, niños y adolescentes. Las sentencias establecen que estas normas no vulneran la libertad de trabajo de las empresas, sino que protegen el derecho a la salud y priorizan el interés superior de la niñez. TikTok México respalda regulación para retirar contenidos violentos dirigidos a menores, pues TikTok México informó que colaborará con el gobierno federal para fortalecer iniciativas que protejan la seguridad en línea de adolescentes principalmente. La postura surge luego de que la presidenta Claudia Sheinbaum presentó un proyecto de interés superior de la niñez. TikTok México respalda regulación para retirar contenidos violentos dirigidos a menores, pues TikTok México informó que colaborará con el gobierno federal para fortalecer iniciativas que protejan la seguridad en línea de adolescentes principales.

0: escuelas del país. Gobernador de Jalisco admite excesos policiales y ordena investigación por operativo en Casa Jalisco. El gobernador Pablo Lemus Navarro reconoció errores y excesos de elementos de la Policía Estatal durante el operativo del pasado domingo frente a Casa Jalisco. Confirmó que todas las personas detenidas ya recuperaron su libertad y anunció una investigación interna para determinar responsabilidades dentro de la corporación. Tras revisar decenas de videos de los enfrentamientos, el mandatario admitió que el despliegue policial presentó graves deficiencias y que en su momento más crítico la situación se salió de control. La revisión de los protocolos y la actuación de los mandos será parte del proceso que el gobierno estatal aseguró que llevará hasta sus últimas consecuencias. Vámonos a lo internacional.
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0: Hoteles latinoamericanos operan ya en hasta 16 países de Europa, revela investigación de Guardián. Los cárteles de la droga de América Latina han extendido su presencia a 16 países europeos tras establecer vínculos estrechos con organizaciones mafiosas locales. De acuerdo con una investigación del diario británico The Guardian, el medio señala que el fuerte incremento en las incautaciones de cocaína en Europa está directamente relacionado con la expansión de estas redes criminales, según el estudio de cuatro meses basado en bases de datos, información policial y de inteligencia, así como entrevistas con jueces y fiscales. El análisis identifica operaciones de grupos procedentes de Colombia, Brasil, Ecuador, Venezuela, México y Estados Unidos en al menos 12 países europeos, aunque la cifra podría ascender a 16. El reporte advierte que esta presencia ha modificado rutas, alianzas y dinámicas del crimen organizado en el continente, elevando la capacidad logística y el alcance de las organizaciones latinoamericanas. San Antonio demanda al gobierno de Donald Trump para frenar nuevo centro de detención de migrantes, pues la ciudad de San Antonio en Texas presentó este martes una demanda federal contra el gobierno de Donald Trump para detener la conversión de una bodega en un centro de detención de migrantes con capacidad para hasta 1.500 personas. Las autoridades locales acusan que el proyecto avanza sin una evaluación de impacto ambiental, como exige la Ley Nacional de Política Ambiental. El recurso legal señala que el Departamento de Seguridad Nacional y el Servicio de Inmigración y Control de Aduanas incumplieron procedimientos administrativos al intentar habilitar un inmueble de más de 59.000 metros cuadrados, diseñado originalmente para almacenar mercancías y no para alojar personas. Muere hombre en montaña rusa de Six Flags. Cierran 10 atracciones en Estados Unidos y Canadá, pues un hombre murió tras salir disparado de su asiento en la montaña rusa Goliath en el parque Six Flags Over Georgia en Atlanta. Otras 4 personas resultaron heridas durante el accidente ocurrido este 13 de octubre, lo que llevó a la compañía a ordenar el cierre indefinido de la atracción mientras se realizan las investigaciones correspondientes. Six Flags confirmó, como medida preventiva, cerró temporalmente 10 montañas rusas en parques de Estados Unidos y Canadá. La decisión incluye a Goliath de 61 metros de altura, donde ocurrió el incidente, así como otras 9 atracciones en 6 parques más. La empresa señaló que revisará protocolos de seguridad y operación antes de reabrir cualquiera de las estructuras.
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0: Pues ya tenemos en línea a Ian Martínez, a quien saludo con mucho gusto. Hola, Ian, platícanos, ¿cómo estás el día de hoy, este martes 13? ¿Cómo están las calles de la ciudad?
2: ¿Qué tal, mi estimada Adriana? Te saludo con mucho gusto a ti, el equipo allá en la cabina y a todo nuestro auditorio. Pasen excelente noche ya de martes, ya llegando pues a la mitad, casi a la mitad de semana. Y me encuentro muy, muy bien, mi estimada Adriana. Espero que tú también te encuentres de muy, muy, muy bien.
0: Perfecto, Ian. Y pues como te preguntaba, ¿cómo está cómo están las calles? Yo, fíjate, en mi venida aquí a la estación no me tocó tanto tráfico a pesar de que ya eran las 6, pero ¿cómo están las principales avenidas? Pues ya son las 7 casi con 20 minutos, Ian.
2: Fíjate, mi estimada Adriana, que a pesar de que, como bien lo comentas, por lo general entre las 6 y 8 de la noche, por así decirlo, es la hora pico donde pues muchos salen de sus trabajos, salen de sus actividades diarias, pues el tráfico no se encuentra tan cargado en algunos bulevares de la ciudad. De hecho, yo me encuentro en estos momentos en los cruces de bulevar Torres Landa, esquina con el bulevar Wigberto Jiménez, justamente a la altura de la colonia Buenos Aires, antes de llegar a la calzada Tepeyac. Y bueno, el tráfico por lo general en esta zona siempre es muy pesado y en estos momentos se encuentra fluido, se encuentra

0: Rápido, en dirección de, vamos a decirlo, de Hermanos Aldama hacia Malecón, sí tenemos algo de tráfico, algo de carga vehicular, no tan pesada, pero sí tenemos algo de carga vehicular, principalmente a esto se debe a la falta de la sincronización de los semáforos, duran muy poco, entonces esto va generando tráfico al menos en este punto. También me tocó pasar por la zona del Boulevard Campestre, donde les puedo platicar que también el tráfico estaba fluido antes de llegar a Boulevard Adolfo López Mateos, donde sí vamos a encontrar algo de carga vehicular importante, mi estimada Adriana, y tocando este tema, es que el día de hoy se volvieron a manifestar la quinta manifestación por parte de trabajadores de la base de trabajadores sindicales del IMSS. Justamente se manifestaron afuera de las oficinas del Sindicato Nacional, ahí sobre Boulevard Adolfo López Mateos, esquina con la calle Agua Azul, para exigir, pues bueno, lo que ya hemos platicado, el incremento salarial, que se dote de insumos médicos, que haya abasto de medicamentos para los derechohabientes. Y bueno, caminaron por todo lo que fue el Boulevard Adolfo López Mateos desde la base del sindicato hasta la zona de la T1, retornaron caminando, entonces bueno, esto generó conflicto vial por varios minutos mientras se desarrollaba esta manifestación. Ahorita a las 7:20 de la noche continúa la manifestación bloqueando al menos uno de los carriles de Boulevard Adolfo López Mateos en dirección de Boulevard Campestre hacia la zona del cruce con Paseo de los Insurgentes, para que lo contemple todo nuestro auditorio y bueno, pueda tomar las rutas alternas necesarias. Justamente también vamos a tener tráfico pesado sobre Boulevard Aeropuerto, esto por un accidente vehicular a la altura del puente de la Herradura. Ya está siendo atendido por elementos de la policía vial, esto para pues poder retirar los vehículos, y hasta el momento no se reportan personas lesionadas en este accidente vehicular. Es en dirección hacia Silao, para que lo contemplen. Justamente también ya la carretera Silao, hay que destacar, mi estimada Adriana y auditorio, que pues se había estado con esta creencia de que las obras continuaban hasta muy noche, las de la León Silao y Silao León, pero hasta el momento les podemos confirmar que todo termina entre las 5:00, 5:30 de la tarde y la carretera se vuelve a liberar. Ya también por la tarde se reportó la volcadura de un tractocamión ahí a la altura de la curva del Potrero, y ya fue retirado completamente este tractocamión por la tarde y se reabrió la circulación.
1: Muy bien, Ian. Y justamente en el tema de la manifestación, no sé si tengas reporte de que si mañana se van a volver a manifestar o qué fue el acuerdo que pues tuvieron los trabajadores, Ian.
0: Están esperando, mi estimada Adriana, la respuesta por parte de los representantes que ellos tienen en Ciudad de México. Hoy por la tarde se va a reunir la base sindical con el sindicato y con el personal del IMSS, con la Secretaría de Salud Federal, se iban a reunir para pues ver el tema del pliego petitorio. Además de que el día de mañana, cabe destacar que a partir de las 8:00 a.m. hasta las 9:00 p.m. va a haber votaciones en las diferentes clínicas del Instituto Mexicano del Seguro Social, por lo que hay que estar muy pendientes justamente de alguna otra manifestación. Hasta el momento no nos confirman otra manifestación. Lo que sí nos confirman es que va a haber estas votaciones para el tema, pues si se aprueba el tema del aumento del salario, si hay una remoción de los líderes sindicales, porque es también una de las cosas que ellos piden, tanto la remoción, al menos aquí en Guanajuato, de la remoción del líder sindical estatal como del nacional. Entonces, bueno, se va a hacer una votación para ver si estos líderes sindicales son retirados y pues bueno, vamos a ver cómo se va comportando esta situación.
1: Perfecto, Ian, pues no sé si tengas algún reporte urbano que nos quieras compartir. Bueno, ya vimos cómo están pues el tema de las calles de la ciudad, pues esta manifestación que claramente pues sí hubo algunos inconvenientes en el tráfico, pero algún reporte urbano que nos quieras compartir, Ian.
0: Creo que sí, mi estimada Adriana, vecinos del camino a Saltillo, este camino que también tú conocerás, que es la principal de Medina, de Maravillas, pues bueno, nos denuncian que llega a un punto donde se vuelve totalmente terracería. Entonces ya no son baches, ya no son hoyos que son ocasionados por los mismos vehículos que pasan, sino ya son, vamos a decirlo, lo platicamos también por la mañana, son cráteres, literalmente hoyos muy muy profundos que pues dañan los vehículos, y incluso ya ha habido accidentes con motociclistas y con ciclistas que bueno, principalmente durante la temporada de lluvias o cuando llueve, se vuelve muy riesgoso en ese punto. Ya tienen al menos 2 meses los vecinos del camino a Saltillo que han tratado de dialogar con la Dirección de Desarrollo Rural para poder pues tomar en cuenta, porque esta ya es una zona rural, una comunidad de Alfaro, entonces pues bueno, han tratado de tener un apoyo por parte de las autoridades, pero hasta el momento no les han resuelto.
1: Perfecto, Ian. No sé si hubiera algún otro reporte que nos quieras compartir.
0: Hasta el momento, mi querida Adriana, lo más relevante de esta noche.
1: Perfecto, Ian, que tengas una bonita noche y pues nos conectamos el día de mañana.
0: A ustedes, mi querida Adriana, pasen excelente noche. Les mando un fuerte abrazo.
1: Perfecto, pues ahí está el reporte urbano. Auditorio ya sabe cuáles son estas vialidades, pues que de cierta manera por la hora pues están conglomeradas, pero también, como lo decía Ian, el tráfico estaba fluido, entonces pues estar pendiente pues también de las redes oficiales de las autoridades en caso de que mañana existiera alguna otra manifestación, pero también usted puede estar pendiente de todo lo que ocurre en Guanajuato a través de Audiorama Noti. Nos encuentra en Instagram, también nos encuentra en Face y también en Ex Auditorio. Y pues vámonos todavía a temas locales, porque la fiscalía señala que no informó sobre el hallazgo de Joan Francisco, pues hasta tener certeza pericial. Escuchemos a Patricio Serna.
2: La Fiscalía General del Estado no podía salir a dar información sobre el hallazgo de Joan Francisco hasta que no se tuviera certeza pericial para confirmar que el cuerpo localizado en el río Pastita era del alumno de la Universidad de Guanajuato. Así lo manifestó el fiscal estatal Gerardo Vázquez Alatriste, cuestionado sobre por qué se dio a conocer el hallazgo el pasado 9 de octubre, pese a que el cuerpo había sido localizado desde el 4 de octubre. El fiscal argumentó que si no se dio a conocer la información fue porque no había certeza pericial. Además, la información primero se tenía que compartir con la familia del joven universitario.
3: Lo que para usted puede parecer una falla no lo es. Porque primero está la familia, y me van a seguir disculpando, por favor. Dos, porque mientras el Ministerio Público no tenga la certeza de quién se trata, no podemos salir a decir. Teníamos la creencia, inclusive hasta la fortaleza fáctica, de creer que era él. Sí, siempre lo tuve, pero pericialmente no la tenía yo. Y no, yo no puedo adelantar vísperas. Y tampoco puedo adelantar vísperas si no le he informado a la familia, como se les lo he dicho. Antes de que eso ocurriera, lo que usted me señala, la familia estaba enterada. Con ellos sí tenía la obligación yo de comunicarme, yo Ministerio Público.
2: Vázquez Alatriste manifestó que la investigación en un principio se inició como homicidio con base en los protocolos. Sin embargo, el fiscal puntualizó que los trabajos se mantienen y de momento no puede dar mayores detalles sobre el hecho. Lo que sí señaló es que será necesario dar una explicación a la comunidad universitaria que se ha manifestado en torno al caso Joan. Sin embargo, primero se deberá puntualizar información a la familia.
3: Creo que este caso es un poco diferente a otras muchas pérdidas de vida humana. Está inmersa también la preocupación de la comunidad estudiantil, el acompañamiento que ha externado la Universidad de Guanajuato. Esto tampoco lo puedo soslayar, ¿eh? Yo no puedo soslayar la gran preocupación que ha manifestado, y lo hemos visto en las expresiones públicas. Y también creo, y esto lo digo a título personal, no como fiscal, a título personal, creo que sí tendríamos que en un momento dado valorar la posibilidad de salir a informar a la comunidad estudiantil. Y seguramente que lo vamos a hacer. Pero le reitero, primero tendremos que tener la autorización de la familia sobre qué aspectos sí informar o no informar. Y no tiene que haber nada vergonzante, simplemente que la familia esté en su derecho de hasta qué momento preservar la memoria de su hijo.
2: Después de que Joan Francisco, estudiante de Relaciones Industriales de 21 años de edad, fue reportado como desaparecido, la comunidad académica comenzó a realizar búsquedas. Tras darse a conocer su fallecimiento, este lunes se llevó a cabo una marcha pacífica en la zona centro de la ciudad. Informó para Audiorama Patricio Serna.
1: Y es que el día de hoy, pues, la Fiscalía General del Estado, usted escuchaba lo que decía nuestro compañero Patricio Serna, más bien el fiscal estatal Gerardo Vázquez Alatriste, pues, al ser cuestionado sobre por qué se dio a conocer el hallazgo el pasado 9 de octubre, pese a que el cuerpo había sido localizado desde el 4, pues, obviamente él señala que, pues, claro, se le tendría que decir primero a la familia. Entonces, es por ello que, pues, hasta que hubiera esta certeza pericial, ellos podrían dar información de manera pública. Pues, además, el comenta que, pues, obvio, la familia tienen que ser los primeros en enterarse de este joven que, pues, obviamente fue encontrado sin vida. Auditorio, pues, Vázquez Alatriste manifiesta que la investigación en un principio se inició como homicidio con base en los protocolos. Sin embargo, el fiscal puntualizó que los trabajos se mantienen y de momento, pues, no puede dar mayores detalles sobre el hecho. Lo que sí señaló es que será necesario darle una explicación a la comunidad universitaria que se ha manifestado en torno al caso Joan. De hecho, el fin de semana entrevistamos a la alcaldesa Samantha Smith y también ella señalaba que, pues, antes de, pues, esta tragedia también ya se habían realizado varias mesas de trabajo con los jóvenes de la Universidad de Guanajuato y otras escuelas, y que se van a mantener, pues, muy cercanos a los jóvenes. Sobre todo por estos temas que claramente lastiman a la sociedad. Auditorio, pues, este es pues parte de lo que dijo el fiscal Gerardo Vázquez a La Triste. Habrá que estar pendientes de cómo pues obviamente resuelven este caso y pues nosotros poder darle a conocer la parte oficial. Y pues hablando de temas de seguridad, Guanajuato baja del primer lugar nacional en homicidios dolosos. Escuchemos la información.
4: Guanajuato dejó de ocupar el primer lugar nacional en homicidios dolosos y pasó a la segunda posición, de acuerdo con el análisis presentado por Marcela Figueroa Franco, titular del Secretariado Ejecutivo del Sistema Nacional de Seguridad Pública.
5: En primer lugar está Baja California, que representa el 8.5 total nacional. En segundo lugar, también con 8.5% del total, solo son 3 homicidios menos que Baja California, está el estado de Guanajuato.
4: Entre septiembre de 2024 y septiembre de 2026, el estado registró 1.089 víctimas, equivalente al 8.5% del total nacional, quedando apenas 3 casos por debajo de Baja California, que encabeza el estado con 1.092 víctimas y el mismo porcentaje.
5: Ahora el caso de Guanajuato, también lo vemos de septiembre de 2024 a septiembre de 2026. Tras un aumento, como se puede ver en la gráfica, durante los primeros meses de la administración, la entidad pasó de un promedio de 12.7 homicidios diarios en febrero de 2025 a 3.5 en septiembre de 2026. Esto representa una reducción en este periodo de 72% menos homicidios dolosos.
4: La titular del secretariado señaló que esta concentración refleja un comportamiento persistente en regiones específicas del país, aunque algunas entidades como Guanajuato muestran descensos sostenidos en su promedio diario. El organismo continuará monitoreando la evolución de este delito para evaluar avances y retos en materia de seguridad pública, informó para Audiorama Noticias Adriana Rocha.
1: Y pues es que este tema, auditorio, la reducción, pues claro, es significativa, pero pues claro, el reto permanece. Y más que celebrar posiciones en un ranking, lo relevante es entender qué factores están detrás de la baja, si son sostenibles y cómo se están reflejando en la vida cotidiana en las comunidades, porque pues la estadística nacional es un indicador, pero la percepción y la realidad local son las que definen si la estrategia, pues claro, está funcionando. Guanajuato avanza porque pues sí, hay una reducción, pero aún enfrenta este desafío estructural, y pues en ese punto es donde la conversación pública debe mantenerse, en el seguimiento puntual, en la evaluación constante y en la exigencia de resultados duraderos. Auditorio, ya son las 7:32. Regresamos con más información.
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7: 7:35, gracias por continuar en este espacio informativo nocturno. Y pues seguimos con más información porque hackeos a dependencias evidencian fallas de ciberseguridad. Escuchemos a Alfonsina Ávila.
8: Los ataques informáticos registrados en dependencias gubernamentales evidencian deficiencias en los controles de ciberseguridad, falta de transparencia sobre el alcance de los incidentes y ausencia de la información clara sobre el posible robo de datos. Así lo advirtió Diego Martínez González Almanza, encargado del capítulo Guanajuato de la Alianza México Ciberseguro. El especialista señaló que a pesar de que las instituciones suelen emitir comunicados cuando detectan incidentes informáticos, no proporcionan información suficiente para conocer si la vulnerabilidad fue correcta o si realmente ocurrió un hackeo o si las fallas se originaron por errores internos de configuración.
9: No hay una claridad realmente sobre la información que obtenemos, digamos, nosotros como iniciativa privada, investigadores, y la información que muestran las dependencias. Algo que sí hemos visto es que pues sacan un comunicado, toman propiedad del evento, o sea, del incidente, pero no dan información más allá. No sabemos si en realidad ya se actualizó o se resolvió ese hallazgo, si sí en realidad fue un hackeo legítimo o fue un tema interno de configuraciones o que algún control de cambios, ¿no?, que haya fallado en ese momento y que haya interrumpido el servicio de los ciudadanos. O sea, hay muchas metodologías de aseguramiento de calidad.
8: Indicó que en algunos casos las autoridades reconocen que ocurrió un incidente, pero no precisan si hubo extracción de información sin autorización, además de qué medidas implementaron para resolver los problemas o si se presentaron denuncias para investigar los hechos. Esta falta de información añadió que genera desconfianza entre los usuarios de las plataformas afectadas, quienes desconocen si sus datos personales estuvieron expuestos y qué acciones se emprendieron para protegerlos.
9: De seguridad, porque al final, por ejemplo, cuando tú auditas tus sistemas al interior, haces pruebas, ¿no? Se les llaman pruebas de penetración. Tú dices, bueno, yo desarrollé esta plataforma, este portal, hace 2 años. Pero a lo mejor los componentes que se usaron en ese momento, ya hay nuevas versiones. ¿Por qué hay nuevas versiones? Porque esos se podían hackear. Esa es la razón por la que cambian las versiones de software, de utilerías. ¿Por qué? Porque se ven vulnerados. Entonces, si es una plataforma que hemos desarrollado hace 2 años y no tenemos ese control de versiones.
8: González Almanza consideró que una alternativa para recuperar la confianza ciudadana es que las dependencias gubernamentales certifiquen sus sistemas mediante estándares internacionales de seguridad de información, así como la norma ISO IEC 27001. Explicó que este tipo de certificaciones contemplan procesos de evaluación y auditoría que permiten verificar la implementación de controles para gestionar los riesgos relacionados con la información. Informó para Audiorama Alfonsina Ávila.
7: Y pues antes de platicar sobre este tema, vamos con esta misma información, pero ahora con Dylan René, porque la Fiscalía reporta avances en denuncias por robo de datos y descarta móvil político.
10: Las investigaciones por las denuncias relacionadas con el presunto robo de datos en Guanajuato presentan avances, aseguró el fiscal general del estado, Gerardo Vázquez Alatriste, quien indicó que incluso la carpeta más reciente ya cuenta con la línea de investigación definida.
11: Del otro no lo sé porque yo no puedo llevar el conteo de la base de información de la actualización o de la obsoletez de las todas las carpetas de investigación que tengo van avanzadas y la última, la reciente, también la tengo diseñada.
10: El fiscal señaló que en caso de confirmarse una disposición indebida de información, esta no habría generado un prejuicio atribuible a la autoridad estatal. Sin embargo, aclaró que no puede precisar el estado de estas investigaciones y adelantar mayores detalles sobre el caso.
11: Les puedo adelantar que si hubo una disposición de datos no corre en prejuicio ni a cargo de la autoridad estatal.
10: Cuestionado sobre si estos hechos podrían estar relacionados a un transformo político o criminal, Vázquez Alatriste descartó que la primera posibilidad y pidió cautela con los términos utilizados al señalar que calificar estos hechos como criminales sería una expresión demasiado fuerte mientras continúan las indagatorias. Para Udinamo Noticias, Dylan René.
7: Y pues usted ya escuchó en voz del fiscal Gerardo Vázquez Alatriste, quien indica que incluso la carpeta más reciente ya cuenta con una línea de investigación definida. Sin embargo, pues aclaró que no puede precisar el estado de todas las investigaciones ni adelantar mayores detalles sobre los casos. Eso sí, destaca que pues no tiene un trasfondo político o criminal, auditorio. Pero pues así como usted escucha que están registrándose estos hackeos en Guanajuato, pues esto pasa a nivel mundial porque en los últimos años los hackeos dejaron de ser incidentes aislados y se convirtieron en una amenaza global. Gobiernos, empresas, hospitales, universidades y hasta infraestructuras críticas han sido vulneradas. Lo que dicen las autoridades internacionales es contundente, pues los ataques ya no vienen solo de delincuentes comunes, sino de grupos organizados, algunos incluso con respaldos de algunas autoridades, y pues el objetivo no siempre es robar dinero, a veces buscan datos, presión política, sabotaje o simplemente demostrar poder. La velocidad con la que evolucionan los ataques supera la capacidad de muchos países para defenderse. Estados Unidos, la Unión Europea y Japón han advertido que la ciberseguridad ya es seguridad nacional, no es un tema técnico, es un tema estratégico. Por ejemplo, Estados Unidos cuenta con un ecosistema especializado que México todavía está construyendo. ¿Cómo es este ecosistema de Estados Unidos? Pues tiene agencias dedicadas exclusivamente a ciberseguridad como CISA, equipos de respuesta inmediata que operan 24/7, protocolos obligatorios para todas las dependencias federales, centros de inteligencia digital que rastrean ataques internacionales, capacitación constante para funcionarios y personal técnico. La diferencia pues no es de voluntad, sino de infraestructura y especialización. Estados Unidos lleva más de una década invirtiendo en esto. México apenas está entrando a la conversación, auditorio. Imagínese, Estados Unidos, Japón ya están muy avanzados y México apenas está entrando a la conversación, apenas se está enterando de pues cómo lograr trabajar con estos hackeos, porque claramente pues dejan vulnerables todas las bases de datos. México, pues, ¿qué dicen las autoridades en el país? Pues obviamente reconocen que los hackeos están aumentando, las dependencias tienen niveles muy distintos de protección, falta homologar protocolos y crear un sistema nacional de ciberseguridad, se necesita pues talento especializado porque hoy la mayoría de las dependencias dependen de proveedores externos. México tiene capacidad, pero aún no tiene un ambiente especializado, un ecosistema robusto como el estadounidense, equipos permanentes, centros de monitoreo, estándares obligatorios y una estrategia nacional clara, es lo que está fallando, auditorio. Y pues obviamente con estos hackeos en México, que es un, ya no es un fenómeno aislado, porque antes decíamos, a ver, solo está pasando en ciertas partes, no, ahora está pasando con mayor frecuencia y pues es parte de una tendencia mundial donde los ataques digitales ya son tan peligrosos como los físicos. Países, pues obviamente ya lo platicaba, como Estados Unidos, llevan años construyendo agencias especializadas, protocolos y equipos de respuesta inmediata. Pues México como usted ya lo escuchaba, apenas está enterando, apenas está entrando en esta conversación. Los hackeos a dependencias no solo revelan brechas tecnológicas, sino también muestran que necesitamos un ecosistema especializado, uno que proteja datos, infraestructura y procesos públicos con la misma seriedad con la que se protege la seguridad en las calles. No es señalar a nadie, es reconocer que el mundo pues ya cambió y que la seguridad digital dejó de ser opcional, porque luego a veces hacemos análisis o diagnósticos con indicadores tradicionales, pero luego se nos olvidan estos indicadores emergentes. Yo en un indicador emergente, auditorio, pondría la ciberseguridad, porque obviamente es un tema no nuevo, porque para México pareciera que sí es nuevo, pero no es un tema nuevo, simplemente nosotros todavía estamos en pañales, estamos descubriendo cómo protegernos de estos hackeos, auditorio. Continuando con estos temas locales, ahora vámonos a un tema del campo, porque familias rurales recibirán todos los apoyos antes del 30 de noviembre. En las comunidades del estado, miles de familias siguen a la espera de los equipos y paquetes productivos que solicitaron durante el año. Para ellas, la confirmación llegó, los apoyos serán entregados a más tardar el 30 de noviembre, sin retrasos y sin recortes. Así lo informó Marisol Suárez Correa, titular de la Secretaría del Campo, quien explicó que los programas Mi Familia Productiva y Mi Ganado Productivo aún tienen entregas en curso. Además de los apoyos gestionados con municipios y diputados, todos, aseguró, están programados para concluir antes de finalizar noviembre.
12: Ya los demás que hemos tenido con municipios también están en proceso, pero tenemos fecha límite de entrega el 30 de noviembre. Todos los que hayan entrado en tiempo y forma y con municipios o con los que tenemos con los diputados se van a entregar para esa fecha.
13: Los apoyos incluyen molinos de nixtamal, hornos panificadores, módulos tortilleros, paquetes de gallinas de doble propósito, cerdos, borregos y chivos, entre otros. Suárez Correa señaló que la instrucción de la gobernadora es priorizar a las familias más necesitadas de las zonas con requisitos mínimos para facilitar el acceso.
12: El programa de familia productiva es muy, muy, ¿cómo te digo? No pedimos tantos requisitos, es muy ligero para que la gente pueda acceder. Tiene que ser gente de comunidades rurales. Eso sí, porque si no, si viven en la ciudad, pues ahí los que lo apoyan es la Secretaría del Nuevo Comienzo.
13: Con este avance, la Secretaría del Campo busca cerrar el año garantizando que los apoyos lleguen a quienes realmente los necesitan, fortaleciendo la economía familiar y las actividades productivas en las comunidades rurales del estado. Informó para Audiorama Noticias, Adriana Rocha.
7: Son las 7:46, regresamos con Angie Hernández en los deportes para que nos platique cómo va a estar esta semana en ese tema.
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7: Ya regresamos, auditorio, y pues usted sabe que el balón nunca descansa en ningún lado. Ya está en línea Angie Hernández, a quien saludo con mucho gusto. Angie, platícanos, yo sé que ahorita está pues el tema de la Champions, pues la Liga MX, platícanos, ¿qué está pasando en el mundo del deporte?
23: Hola Adri, buenas noches, qué gusto saludarlos, así es, y es una noche también especial para el fútbol femenil, porque justo se está llevando a cabo el partido entre la selección mexicana femenil ante Jamaica, este segundo amistoso de preparación para el equipo de Pedro López rumbo a lo que ya vendrá después de buscar el boleto al Mundial de Brasil 2027 y también el boleto a los Juegos Olímpicos de 2028, y en estos momentos en medio tiempo, 2-0 el marcador a favor de la selección mexicana, que digo, es un marcador que para mí siempre ha sido un poco engañoso porque siempre pasa este tema de remontadas, esperemos que no sea el caso, pero hay que recordar también que es el segundo partido entre estas dos selecciones. La semana pasada se vivió la primera edición en donde Jamaica logró ganar 4-3, por eso te digo que es un marcador un poco engañoso y más cuando te queda pues prácticamente todo un tiempo, ¿no?, de estos 90 minutos. Esperemos que el resultado sea a favor y sobre todo que le sirva a la selección mexicana, a las jugadoras, al cuerpo técnico, a saber, ¿no?, con qué materia cuenta precisamente para lo que vendrá. Pues ya en el tema de la confederación de CONCACAF Women, que será precisamente buscar esa clasificación al Mundial de Brasil 2027, que se antoja ir, Adri. Hay que irnos al Mundial el próximo año a Brasil.
7: Sí, estaría muy, muy padre. Yo sí te acompaño, Angie, y sobre todo porque fíjate que yo, bueno, dentro de de las chicas que juegan, por ejemplo, Kiana Palacios para mí es una gran representante, es una buena delantera, y pues yo creo que ese pronóstico, tú tienes un buen punto. Luego hay unas remontadas que nos sorprenden, pero yo espero que se queden con ese marcador, Angie.
23: Sí, y la verdad es que también estamos viendo una muy buena generación de futbolistas. La Liga MX o la Liga Femenil, que ahora se llama, ha sido un gran semillero precisamente para la selección mayor. Ahorita tenemos, por ejemplo, a Charlyn Corral, a Kenty Robles, uh-huh, que ya son experimentadas, que vienen de unos procesos diferentes, pero también vemos el caso de Jacqueline Ovalle, de varias jugadoras, ¿no?, que están en un gran momento y que están poniendo al fútbol femenil nacional en lo más alto. Así que siempre apoyar. El partido se está llevando a cabo en Querétaro, la semana pasada fue en Aguascalientes, y pues es parte también de esta gira de llevar y acercar el fútbol femenil a la gente, ¿no?, a los aficionados, para que también llenen estadios. Y también mencionabas el tema de la Champions, sí, hoy regresó después de la fecha FIFA, la segunda jornada de esta fase regular, donde la Champions League, el Barcelona goleó 4-1 al Galatasaray, el Arsenal superó 3-0 al Lille, Atlético de Madrid venció 2-0 al Manchester United y Villarreal derrotó 3-1 al Napoli. También hubo un tema bastante curioso, porque hubo un resultado que a lo mejor a nadie nos va a sonar el nombre, pero hubo un equipo que se llama el Sabah, que es de Azerbaiyán, uh-huh, hizo historia en la Champions League. El equipo que fue fundado apenas en 2017 consiguió su primera victoria para los que muchos es la máxima competencia europea, el mejor fútbol del mundo, y logra derrotar 2-0 al Slavia Praga. Sabemos, ¿no?, también que son niveles de equipos, obviamente el Slava pues no es un equipo protagonista, pero ya conseguir para ellos una victoria en un torneo como la Champions, pues bueno, significa más que unos 3 puntos, ¿no?, en este certamen, así que es una noche inolvidable para este equipo y en general para el fútbol azerbaiyano. Mañana va a continuar la jornada, yo creo que todos los reflectores se van a ir con el Manchester City, que enfrenta al Paris Saint-Germain, la Roma ante el Real Madrid, el Liverpool, que también estará visitando al LAS, y también el Betis ante Porto, el Aston Villa frente al Fenerbahce. Y por ahí en el Betis ante el Porto, pues bueno, habrá participación mexicana, por lo menos están convocados, así que veremos si logran sumar minutos precisamente en esta Champions League.
7: Perfecto, pues fíjate que yo ahí en la Champions, tú sabes que en la Liga Mexicana, ¿a quién le voy?
23: Sí,
7: soy
23: sí.
7: Americanista, pero fíjate que en la Champions sí me declino un poco por el Bayern, sí me voy un poquito
23: el
7: con
23: Bayern,
7: ellos,
23: sí. Uh-huh,
7: pero pues vamos a estar atentos, Angie. ¿Cómo va la Liga Mexicana? Platícanos.
23: Fíjate que el Bayern es una buena opción, es un buen equipo, ¿eh? Y en la Liga,
7: América,
23: pues mira,
7: Champions,
23: justamente este fin de semana llegará el América a enfrentar al Club León aquí en el estadio, precisamente, en donde, pues, a ver, es un partido de mucha expectativa, más allá de que sepamos que el América es un equipo mediático, es un equipo, pues, de los más importantes en el fútbol nacional. La rivalidad que hay entre la Fiera y el equipo de Cuapa ya es un poco histórica, ¿no? O sea, desde que León le logra arrebatar el campeonato, tú recordarás muy bien. Creo que de ahí empieza una rivalidad diferente. Además, recientemente el León tiene ya por lo menos 9 partidos en los que no logra ganarle al América, quitando el de hace unas semanas en la League Cup, en donde León logra ganar el tercer lugar de este certamen. Pero en la Liga y en Liguilla sí ya son varios compromisos en los que a la Fiera le ha costado trabajo precisamente enfrentar al América. Y además súmale que no va a contar con Jordi Cortizo por el tema de suspensión, la expulsión que tuvo en el partido ante Puebla. Y además es una suspensión pues un poco larga y complicada para la Fiera, porque le dieron 2 partidos de suspensión, por lo que se perderá el partido ante el América y también ante Tigres, que hay que decirlo, también es una seguidilla de partidos muy complicados para el equipo de Javier Gandolfi, porque es América, es Tigres, es Toluca, es Chivas, es Cruz Azul, va a cerrar la fase de regular del torneo ante Santos, que es un equipo que tiene ya una racha positiva a favor, ¿no? Que luego empezó muy mal el torneo, también ha tenido torneos anteriores en los que iba último en la general, y parece que en este poco a poco va levantando. Un tema anímico bastante extraño el de Santos, pero así es el panorama precisamente en la Liga MX, sobre todo en específico obviamente con la Fiera, y como mencionábamos, ¿no? Que este sábado tendrá un compromiso bastante fuerte con los de Cuapa, que son líderes del certamen, ¿no? Que también la Fiera llega como quinto en la tabla general y estará disputando precisamente este partido para sumar puntos y lograr posicionarse por lo menos en el segundo puesto de ganar, y también con alguna combinación de resultados, porque hay otros equipos que también pueden superarle en unidades, pero sí es importante, sobre todo por lo que te comento, ¿no? Es una racha de una seguidilla de juegos complicados en lo futbolístico, porque son nóminas muy importantes, muy amplias, que sí sacan diferencia, ¿no? En estos partidos, y que pues sabemos el poderío, ¿no? Se juegan diferentes esos partidos ante estos equipos.
7: Y pues fíjate que yo ya tengo mi pronóstico listo, Angie, fíjate que yo siento que, pues mira, América va a llegar como líder absoluto, y yo pronostico 1-2, obviamente, a favor al América. Fíjate, le estoy dejando que el León vaya a meter un golecito, ajá, o 0-1. A favor al América. Yo siento que, pues mira, el equipo blanqueazul, perdón, el equipo del América sabe jugar bajo presión de visitante, y su plantilla pues está en su mejor momento, Andy. Yo sí auguro un buen un buen partido. Va a estar entretenido este sábado, esperemos.
23: Sí, yo también creo que va a ser un partidazo, el más llamativo de la jornada. Y vamos a ver cómo le va a este equipo. Ya para finalizar, Adri, el tema de las Bravas de León, que están preparando ya todo la temporada siguiente y anunciaron que van por la continuidad de su manager, de Nancy Prieto. Así que, pues bueno, una buena noticia para el equipo de Bravas.
7: Perfecto, Angie. Pues te agradezco muchísimo que nos hayas compartido y nos des estas grandes noticias del mundo del deporte. Pues te escuchamos mañana también en el Noticiero Matutino.
23: Así es, que tengan excelente noche, y como dice, nos escuchamos mañana con más información.
7: Muchas gracias. Angie, pues ahí está todo el panorama informativo, auditorio. Ya son las 8 de la noche, ya nos tenemos que despedir. Pues antes de despedirme, pues le agradezco que haya continuado en este espacio, en el 101.5 de Love FM. Lo invito a que mañana nos sintonice a partir de las 7 de la mañana hasta las 9 con Magda Rangel. Y pues obviamente agradezco a Marco Núñez en los controles técnicos, que siempre nos acompaña y pues nos contagia de esta buena vibra en la cabina. También a Bran, que nos apoya con el tema de cápsulas informativas. Victoria Obando en la producción. Alfonsina Ávila en la información. Y pues a todo el equipo que hace posible que usted nos pueda escuchar. Soy Adriana Rocha. Recuerde que la vida evoluciona a cada instante. 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
4: 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Estos muchachos. Bloop, Valiant. ¡Ah! Esa es la de terror.
1: De la reunión de directores de TV4.
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4: F1 regresará a África con el Gran Premio de Ruanda en 2030. Aseguran 1.2 toneladas de cocaína en Oaxaca. San Miguel de Allende acoge histórica exposición con más de 500 obras de Pedro Freebird. Preocupan las finanzas del Parque Metropolitano. La Fórmula 1 anunció un acuerdo de 10 años para incorporar al calendario el Gran Premio de Ruanda a principios de la próxima década, marcando el regreso de la máxima categoría al continente africano desde 1993. Las competencias se llevarán a cabo en un nuevo circuito de grado 1 que será construido en la región de Bubacera con el objetivo de impulsar el desarrollo económico, turístico e infraestructura de la región. La Secretaría de Marina, en coordinación con la Guardia Costera de Estados Unidos, interceptó una embarcación frente a las costas de Oaxaca con un cargamento de aproximadamente 1.2 toneladas de cocaína. Durante el operativo marítimo se logró la detención de 6 presuntos responsables dedicados al traslado de la sustancia ilícita. El gobierno municipal de San Miguel de Allende inauguró una magna exposición cultural con más de 500 obras del reconocido artista Pedro Freebird. Repartidas en 3 sedes del Centro Histórico, la muestra, impulsada en conjunto con la administración local, estará abierta al público de manera gratuita en la Galería Casa Diana, la Casa del Mayorazgo de la Canal y el Centro Cultural El Nigromante hasta el 28 de febrero de 2027.
5: En la Comisión de Medio Ambiente del Gobierno Municipal de León se rindió el informe trimestral por parte del Parque Metropolitano de León, donde se da a conocer que el 60% de los visitantes que se tuvieron del periodo de julio a septiembre corresponden a los 3 días de gratuidad. Es por ello que se cuestionó por parte de la regidora y presidenta de la Comisión, Norma López Zúñiga, el tema del recurso, ya que aseguró que las finanzas del parque no pueden ser sanas si el 60% de los visitantes ingresan gratis, por lo que se deberá de crear una estrategia.
6: La alternativa no quita el hecho de lo que está comentando aquí la regidora Norma, en la cual también yo estoy de acuerdo que llega un momento en que los parques necesitan esa suficiencia para poder hacer más por ellos. Yo estoy de acuerdo que en su momento, pues sí, estas gratuidades han ayudado mucho a las familias, han ayudado a que bajen algunos índices de la inseguridad que tenemos en León, pero también hay que ver otras alternativas que no únicamente es con patrocinios. Sabemos que hay muchas empresas en León, hay empresas que continuamente están apoyando a estas causas, pero necesitamos otras alternativas que puedan ser más fuertes y sustentar este tipo de apoyos que nosotros necesitamos.
5: Informó para Audiorama Noticias Jessica de la Cruz.
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6: ¿Es verdad o mentira que para proteger a los animales lo más importante es aumentar los castigos contra quienes los maltratan? Es solo una parte del problema. Las sanciones importan, pero la verdadera política de bienestar animal también necesita algo que construya mucho antes de que ocurra el maltrato: una cultura de respeto y tenencia responsable. Y en Guanajuato, el tema tiene una dimensión considerable. De acuerdo con datos del INEGI, citados en la estrategia estatal, 71.2% de los hogares de Guanajuato tienen alguna mascota, una proporción superior al promedio nacional de 69.8%. Por eso hablar de la protección animal no es solamente hablar de perros y gatos abandonados, es hablar de vacunación, esterilización, adopción responsable, atención veterinaria, evitar la reproducción y venta sin control, y entender que tener un animal implica una responsabilidad durante toda su vida. Ese es precisamente uno de los componentes del Pacto para la Protección y Bienestar de los Animales firmado recientemente en Guanajuato. Sus 10 compromisos incluyen cero tolerancia al maltrato, reconocimiento de los animales como seres sintientes, educación para una tenencia responsable, adopción, vacunación, esterilización y acciones frente a la venta no regulada. Además, la Constitución de Guanajuato ya establece la prohibición del maltrato animal y obligaciones de protección, trato adecuado y cuidado. Pero una ley por sí misma tampoco cambia una cultura. Pongámoslo claro, proteger a los animales no empieza cuando alguien presenta una denuncia por maltrato. Empieza cuando una familia entiende que una mascota no es un juguete, cuando se esteriliza para evitar camadas no deseadas, cuando se adopta responsablemente y cuando niñas y niños aprenden que cuidar a otro ser vivo también significa respetarlo. Las sanciones son necesarias para quien maltrata, pero la educación y la responsabilidad son las que pueden evitar que el maltrato ocurra. Porque una verdadera cultura de bienestar animal no se mide solamente por cuántas leyes tenemos, sino por cómo tratamos todos los días a los animales que dependen de nosotros. Los datos están ahí.
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4: Evalúa Trump destituir a su embajadora en Grecia. Declaran culpable a padre de Dafne Zapata por abuso sexual agravado. Reúne Guanajuato a 265 figuras educativas en Dolores Hidalgo. Hackeos a dependencias evidencian fallas de ciberseguridad, afirma especialista. Donald Trump reconoció que analiza relevar de su cargo a la embajadora estadounidense en Grecia, Kimberly Wilfull, tras manifestar su descontento con la funcionaria. La revisión sobre su permanencia en el puesto diplomático surge luego de diversas publicaciones periodísticas que la vinculan con la aceptación de regalos costosos y solicitudes a favores de empresarios. Un juez determinó la culpabilidad de Gabriel N. por el delito de abuso sexual cometido en agravio de su hija, Dafne Zapata, tras una denuncia presentada en 2019. La defensa del imputado adelantó que apelará el fallo, mientras que la audiencia de sentencia fue reprogramada para el próximo 15 de octubre. La Secretaría de Educación de Guanajuato capacitó a 265 docentes, directivos y asesores de la Región 1 en el municipio de Dolores Hidalgo. Las jornadas formativas se enfocarán en enriquecer las metodologías y herramientas pedagógicas para el desarrollo integral del alfabetismo de educación básica.
5: Los ataques informáticos registrados en dependencias gubernamentales evidencian deficiencias en los controles de ciberseguridad, falta de transparencia sobre el alcance de los incidentes y ausencia de la información clara sobre el posible robo de datos. Así lo advirtió Diego Martínez González Almanza, encargado del capítulo Guanajuato de la Alianza México Ciberseguro. El especialista señaló que a pesar de que las instituciones suelen emitir comunicados cuando detectan incidentes informáticos, no proporcionan información suficiente para conocer si la vulnerabilidad fue correcta o si realmente ocurrió un hackeo o si las fallas se originaron por errores internos de configuración.
6: No hay una claridad realmente sobre la información que obtenemos, digamos, nosotros como iniciativa privada, investigadores, y la información que muestran las dependencias. Algo que sí hemos visto es que pues sacan un comunicado, toman propiedad del evento, o sea, del incidente, pero no dan información más allá. No sabemos si en realidad ya se actualizó o se resolvió ese hallazgo, si en realidad fue un hackeo legítimo o fue un tema interno de configuraciones o que algún control de cambios, ¿no?, que haya fallado en ese momento y que haya interrumpido el servicio de los ciudadanos. O sea, hay muchas metodologías de aseguramiento de calidad.
5: Informó para Audiorama Alfonsina Ávila.
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2: ¿Ya sabes qué preparar para la comida de la semana? En el platillo sabio de hoy, la chef Mónica Mannion nos comparte una receta de lomo de cerdo en salsa cremosa de mostaza. Una opción sin complicaciones para que comas bien y cuides tu presupuesto.
3: Y para complementar con algo dulce y lleno de energía, en esta guía de consumo te compartimos los beneficios de la manzana y algunos consejos para elegirlas y conservarlas frescas en casa. Acompáñanos en Revista del Consumidor Radio.
4: Bienvenidas y bienvenidos a Revista del Consumidor Radio. Soy la chef Mónica Mannion y para el platillo sabio profeco de esta ocasión prepararemos un delicioso lomo de cerdo en salsa cremosa de mostaza acompañado de un puré de papa rústico. Los ingredientes que vamos a necesitar son 900 gramos de lomo de cerdo, 5 papas blancas grandes, 200 mililitros de crema, 2 cucharadas de mostaza Dijon, el jugo de un limón y su ralladura, 60 gramos de mantequilla sin sal, 500 mililitros de leche, 3 dientes de ajo finamente picados, un pequeño manojo de perejil, aceite, sal y pimienta al gusto. Vamos al procedimiento. Comenzaremos pelando las papas y cortándolas en trozos grandes para cocinarlas en agua con sal durante 10 minutos hasta que estén suaves. Escurrimos y machacamos con 60 gramos de mantequilla sin sal y leche caliente. De verdad no tienen que machacar hasta que se quede muy suave la papa. Podemos dejar esos pedacitos que nos van a dar una textura rústica y es exactamente la que necesitamos. Para terminar el puré, sazonamos con sal y pimienta negra molida. No hay que olvidar probarlo para saborear la sazón y que este sea de nuestro gusto. Cortamos el lomo en medallones y después lo salpimentamos. Ojo, es muy importante lavarnos las manos después de manipular la proteína para evitar cualquier tipo de contaminación. Después, agregamos 2 cucharadas de aceite al sartén, doramos los medallones por ambos lados hasta que estén bien sellados y cocidos. Para esto, el sartén debe estar bien caliente. Los retiramos y los reservamos en un plato para que en esa misma sartén cocinemos la salsa y tome el sabor de la proteína y el sellado. Para la salsa, sofreímos ahí mismo 3 dientes de ajo finamente picados. Luego, añadimos 3 cucharadas de mostaza Dijon, 200 mililitros de crema, el jugo de un limón y su ralladura. Mezclamos y cocinamos a fuego bajo durante 2 o 3 minutos. Y no se imaginan qué espectáculo de salsa. Se puede utilizar con cualquier otra proteína o pasta. De verdad, la tienen que probar. Regresamos el lomo a la sartén, lo cubrimos con la salsa y lo tapamos. Dejamos cocinar 2 o 3 minutos. Para emplatar, servimos 2 medallones de lomo, los bañamos con esa deliciosa salsa y servimos una porción generosa de puré de papa. Lo último es darle ese toque fresco y agregamos el perejil finamente rallado. No olviden que el platillo sabio profeco es fácil de preparar, tiene muy buen sabor, aporta un balance nutricional y en este caso rinde para 6 porciones. Anímense a prepararlo y cuéntenos en nuestras redes sociales cómo les fue. No olviden que también pueden ver esta receta en el canal de YouTube Profeco TV. Soy la chef Mónica Mannion y fue un gusto cocinar con ustedes en Revista del Consumidor Radio. Hasta pronto.
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2: La manzana es una de las frutas más comunes e indispensables en nuestra mesa. Está presente en nuestra historia, en la ciencia, en el arte y en la gastronomía.
3: Este fruto viene del manzano, un árbol de la familia de las rosáceas. En estado silvestre, este árbol alcanza más de 9 metros de altura.
2: Sin embargo, para facilitar la cosecha, los cultivos comerciales lo mantienen entre 3 y 4 metros. Así es mucho más fácil que sus frutos lleguen frescos a tu casa.
3: Más allá de su valor cultural, la manzana destaca por su enorme versatilidad y sus beneficios para la salud. Es una gran fuente de hidratación y energía. Contiene cerca del 85% de agua y aporta carbohidratos naturales de fácil absorción.
2: Al tener un índice glucémico bajo, sus azúcares se procesan gradualmente. Esto te proporciona energía de manera sostenida durante todo el día.
3: También cuida tu digestión. Aporta pectina, una fibra natural que favorece el tránsito intestinal y protege tu microbiota.
2: Además, contiene quercetina y fisetina. Estos compuestos son antioxidantes que protegen las células del estrés oxidativo.
3: Son una gran fuente de vitamina C, potasio, calcio, hierro y vitaminas del complejo B.
2: Y por si fuera poco, es muy baja en sodio y grasa.
3: En nuestro país, el consumo anual es de 8.4 kilos por persona y nuestra temporada de cosecha va de agosto a octubre, aunque septiembre es el mes de mayor disponibilidad.
2: Los principales estados productores en el 2024 fueron Puebla, Coahuila y Chihuahua, siendo Chihuahua el lugar con la mayor producción a nivel nacional.
3: Conocer las variedades te ayuda a aprovechar al máximo su frescura y propiedades. Aunque existen cientos de tipos en el mundo, las principales que se comercializan en México son...
2: La Golden Delicious es la más producida en nuestro país. Es de color amarilla verdosa, muy jugosa y dulce.
3: La Red Delicious es inconfundible, roja, alargada y brillante. Su sabor es dulce y poco ácido.
2: La Granny Smith resalta por su color verde. Es firme, aromática y acidulada. Es la opción ideal para jugos y repostería.
3: La Royal Gala es de tamaño mediano, roja, crujiente, dulce y jugosa.
2: Y nuestra manzana criolla es pequeña, se cultiva en el centro del país y funciona muy bien para hacer dulces y conservas.
3: Ir al mercado y elegir las mejores manzanas es una experiencia para los sentidos. Busca piezas de color uniforme y brillante, acordes a su variedad. Evita las que presenten manchas o decoloraciones.
2: Un detalle clave es el rabillo. Prefiere las piezas que todavía lo conservan. Esto te ayudará a mantenerlas en buen estado por más tiempo, ya que al perderlo se acelera su maduración.
3: Toma en cuenta que las piezas más pesadas suelen ser las más frescas y tienen mucho más jugo.
2: Para revisar su textura, presiónalas ligeramente. Deben ceder un poco, pero sin sentirse blandas.
3: Acércalas a tu nariz. Una manzana fresca siempre tendrá un aroma suave y agradable.
2: Y al llegar a casa, el cuidado continúa. Puedes guardarlas en una bolsa de papel o de plástico dentro del refrigerador. Deja la bolsa abierta para permitir la circulación de aire y evitar el exceso de humedad.
3: Ten en cuenta que las manzanas liberan etileno. Este es un gas natural que acelera la maduración de otras frutas. Por eso, es mejor darle su propio espacio.
2: Además, si quieres retrasar su proceso de maduración y mantenerlas crujientes, puedes salpicarlas con agua de manera regular.
3: No olvides que cuidar nuestros alimentos es una tarea muy importante. Nos permite evitar los desperdicios, aprovechar lo que estamos comprando y valorar el trabajo de miles de personas en el campo.
2: Para tomar decisiones más informadas, revisa la Revista del Consumidor de este mes de octubre. Ahí encontrarás la información del programa ¿Quién es quién en los precios? De la Procuraduría Federal del Consumidor, donde te presentamos los precios mínimo, máximo y promedio del kilogramo de las distintas variedades de manzana.
3: Infórmate, compara y haz rendir tu dinero.
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2: Rescatan a más de 320 personas tras riada en el Himalaya. Surge nueva depresión tropical en el Pacífico. Contraloría de León avanza en investigación de empresas fachada. Se juega la segunda jornada de la fase de la Liga de la Champions League. Autoridades de Nepal desplegaron un operativo aéreo y terrestre para evacuar a más de 320 personas que quedaron atrapadas tras el desborde del río Budi. La emergencia originada por la ruptura repentina de una barrera natural destruyó

0: destruyó decenas de viviendas y puentes a lo largo del corredor fluvial. El Servicio Meteorológico Nacional informó sobre la formación de la depresión tropical 21E en el Océano Pacífico, la cual se desplaza frente a las costas de Oaxaca y Guerrero. El sistema meteorológico podría intensificarse en las próximas horas a tormenta tropical bajo el nombre de Trudy y alcanzar rápidamente la categoría 4 de huracán.
1: En la Comisión de Contraloría del Gobierno Municipal de León, la contralora Viridiana Márquez Moreno dio a conocer que las investigaciones de las empresas fachada ya cuentan con un 85% de avance. Detalló que al inicio se solicitó toda la evidencia documental de los expedientes que se llevaron a cabo con las diversas empresas, tanto en la centralizada como en las paramunicipales. Agregó que posteriormente se empezaron a recabar testimonios de las personas que están señaladas en las mismas empresas y ahora se requiere de realizar un análisis más técnico.
2: Continúa en trámite la investigación. Me gustaría puntualizar en la investigación que se ha estado llevando a cabo. Inicialmente se pidieron toda la evidencia documental de los expedientes que se llevaron a cabo con las diversas empresas, tanto a las centralizadas como en las entidades. Posteriormente empezamos a recabar testimonios de las personas que están señaladas dentro de las mismas empresas como socios o incluso como apoderados. Y ahorita necesitamos realizar un análisis más técnico con otro elemento probatorio que se requiere para precisamente tener por ahí ya todos los elementos.
1: Informó para Audiorama Noticias Jessica de la Cruz.
3: En la segunda jornada de la fase de liga de la Champions League, Barcelona goleó 4-1 al Galatasaray, mientras que Arsenal superó 3-0 al Lille. Atlético de Madrid venció 2-0 al Manchester United y Villarreal derrotó 3-1 al Napoli. La gran sorpresa llegó con la victoria del Brujas 4-3 sobre el Inter de Milán, mientras que Bayern Múnich apenas rescató el empate a 3 frente al Viking de Noruega. En otros resultados, Sporting venció 2-0 al Lens, Sabah derrotó 2-0 al Slavia Praga y Leipzig superó 1-0 al PSV. Y para este miércoles los reflectores estarán puestas en el Manchester City frente al Paris Saint-Germain, la Roma contra el Real Madrid y el Liverpool visitando al LASK. También destacan el Betis ante el Porto y el Aston Villa frente al Fenerbahce. Informó para Audiorama Angie Hernández.
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0: Mi hijo hace poco llegó a este mundo, de manera normal. Pero yo tenía que trabajar. Tenía tantos compromisos. Mi hijo aprendió a comer cuando menos lo esperaba. Comenzó a hablar cuando yo no estaba. Mi hijo, a medida que crecía, me decía: papi, algún día seré como tú. ¿Cuándo regresas a casa, papi? No lo sé, pero cuando regrese, jugaremos juntos. Ya lo verás, hijo. Mi hijo cumplió 10 años hace pocos días y me dijo: gracias por la pelota, papá. ¿Quieres jugar conmigo? Hoy no, hijo. Tengo mucho que hacer. Está bien, papá. Otro día será. Se fue sonriendo y siempre en sus labios las palabras: yo quiero ser como tú, papá. ¿Cuándo regresas a casa, papá? No lo sé, pero cuando regrese, jugaremos juntos y ya lo verás. Mi hijo regresó de la universidad el otro día, hecho todo un hombre. Hijito, estoy muy orgulloso de ti. Siéntate y hablemos un poco de ti, hijo. Hoy no, papá, tengo compromisos. Por favor, préstame el carro para ir a visitar a unos amigos. Y mi hijo se fue, sin poder darme un poco de tiempo. Yo ya me jubilé y mi hijo vive en otro lugar. Hoy le llamé: hola, hijo, quiero verte. Él me contestó: me encantaría, papá, pero es que no tengo tiempo. Tú sabes, papá, el trabajo, los niños. Pero gracias por llamar, papá. Fue increíble escuchar tu voz. Hasta luego, viejo. Al colgar el teléfono, me di cuenta que mi hijo había cumplido su deseo. Mi hijo era exactamente como yo.
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7:02. Muy buenos días, soy Victoria Obando y en nombre de Magda Rangel le doy la bienvenida a Audiorama Noticias. Este ya miércoles 14 de octubre, avanzando esta semana de este décimo mes de 2026. Y en esta mañana, muy bonita mañana, muy luminosa, saludo en los controles a Iván Sixtos, así como todo el gran equipo que conforma Audiorama Noticias y, por supuesto, a usted, auditorio, que nos acompaña mañana con mañana. También vamos a ver qué se festeja, qué se conmemora. Fíjese que no hay muchos días, pero sí hay días interesantes y uno muy importante, a mi parecer. Hoy es el Día Mundial de la Costurera, para agradecer a estas mujeres por su ardua y diaria labor en la creación y confección de prendas, y que bueno, sin duda estas celebraciones se destaca al santo patrón de las costureras, de los sastres, de los modistas, que es San Vicente Mártir. Es por eso que se festeja hoy en día y que sin duda nos salvan la vida de varias vicisitudes. Pues a veces que tenemos una fiesta y algo está, pues que no está en óptimas condiciones, los llevamos y nos salvan la vida, por ejemplo, algún evento importante que tengamos. Es decir, realmente son parte de, muy importante de, pues, de la sociedad, porque bueno, sin ellas no tendríamos que ponernos. Entonces, sin duda, un día muy bonito, muy importante, así que saludo a todas las costureras. Y bueno, este es como el único día que se festeja y que vamos directamente a la canción. Estoy tratando de poner grandes canciones, grandes éxitos, sin una temática en especial, y se me ocurrió poner esta canción de 1971, Stairway to Heaven, del gran grupo Led Zeppelin, sin duda uno de los grandes éxitos de la historia, no solamente del rock and roll, sino también de la historia de la música. Entonces, sin duda, una de esas canciones que te sorprende, empieza como muy ligera, muy armónica, muy abajo, y de repente se desata. Entonces, sin duda, una gran canción para poder comenzar este miércoles, que también vamos a ver qué nos depara el clima.

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1: Para este miércoles, el huracán Simón de categoría 2 se va a mantener lento, con desplazamiento hacia el Golfo de California, manteniendo la probabilidad de lluvias y chubascos en Nayarit y Sinaloa, además de vientos con rachas de 30 a 50 kilómetros por hora, oleaje elevado de hasta 2.5 metros de altura en las costas. A la par, la tormenta tropical Trudy va a seguir su desplazamiento hacia el oeste-noreste, reforzando el potencial de lluvias puntuales fuertes en Oaxaca y Guerrero, así como oleaje elevado en las costas, mientras que el frente frío número 2 va a ocasionar lluvias puntuales muy fuertes en el norte noroeste de nuestro país. Toda vez que estos diversos fenómenos meteorológicos van a mantener lluvias puntuales muy fuertes en el centro de nuestro país, sobre todo para el Estado de México, Ciudad de México. Si usted va a Ciudad de México, pues con mucha precaución, porque va a haber fuertes lluvias. Precisamente todos estos sistemas se están concentrando en esta zona y se prevén lluvias fuertes. Aquí, auditorio, también se prevén chubascos, lluvias puntuales fuertes en el occidente, oriente, centro y sur de nuestro país. Entonces, vamos a mantenernos alertas. Fíjese que estoy viendo que Guanajuato está en una puntuación media de las lluvias. Se llaman chubascos con lluvias puntuales fuertes, que son de 25 a 50 milímetros. No todos los municipios, pero sí los puede ser los serranos, los del sur de nuestro estado. Por ejemplo, estoy viendo que León, Silao, San Francisco, toda esta zona purísima, mayormente soleado, casi no hay condiciones para lluvia. De hecho, no nos marca nada de condiciones para lluvia en estos municipios, pero sí hay algunas condiciones, como le comentaba, para el sur de nuestro estado. Llega hasta el 20% en zonas, por ejemplo, estoy viendo en Jixú, que va a estar nublado. También San Miguel de Allende, Dolores Hidalgo, Guanajuato capital, también tiene pronóstico de lluvia, no muy alta, pero sí tienen este pronóstico de lluvia, precisamente por estos chubascos que se pueden presentar por estos fenómenos que están ocurriendo en nuestro país. Entonces, hay que estar muy al pendiente de cómo se va desarrollando estos fenómenos. Auditorios, son varios: Trudy, que bueno, ya pasó a tormenta tropical, Simón, que todavía estaba en categoría 1, pero subió a 2, entonces siguen haciendo estragos en nuestro país. Hay que mantenernos alerta. También, como todos los días, vamos a ver qué información vamos a tener el día de hoy. Fiscalía avanza en investigaciones por robo de datos y descarta móvil político. Hackeos a dependencias exhiben fallas de ciberseguridad y opacidad. Guanajuato deja el primer lugar nacional en homicidios, pero sigue entre los estados con mayor incidencia. Fiscalía justifica la demora en informar sobre Joan Francisco por falta de certeza pericial. Trabajadores del IMSS en León realizan su quinta protesta y exigen un aumento salarial. Guanajuato suma 15 casos de gusano barrenador en humanos. También en el estado se busca evitar cambios de escuela y turno tras el inicio de clases. La mitad de los productores del estado aún dependen de intermediarios para vender sus cosechas. Guanajuato promete entregar todos los apoyos al campo antes del 30 de noviembre. Silao arranca producción de camionetas en 2027 y abre nuevas oportunidades de empleo. Guanajuato lleva su Festival de Muertos 2026 a la Ciudad de México. Contraloría reporta un avance en investigación de empresas fachada en León. El parque metropolitano depende de la gratuidad. El 60% de sus visitantes entran gratis. Y León ahorra con trabajo comunitario de infractores. También vamos a tener una charla muy interesante con Juan Pablo Pérez Beltrán, quien es secretario de Obra Pública de Guanajuato. Va a hablar del avance del programa de obras en los municipios. Y también, auditorio, pues no pueden faltar los deportes con mi compañera Angie Hernández, porque México Femenil cobra revancha ante Jamaica y se impone 3-1 en Querétaro. Todos los detalles con Angie un poco más adelante. Y vamos a nuestra primera pausa, no le cambie.
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19: El Sabah de Azerbaiyán y su historia en la Champions League. El equipo fundado apenas en 2017 consiguió su primera victoria en la máxima competencia europea tras derrotar 2-0 al Slavia Praga. Kahin Paris y Joyland Mikkels marcaron los goles del histórico triunfo, que además significó sus primeros 3 puntos en el torneo. Una noche inolvidable para el fútbol azerbaiyano.
27: 7:17, regresamos a Audiorama Noticias. Y auditorio, recuerde que estamos en nuestras redes sociales, en arroba Audiorama Noti, en esta red social llamada X. También en Audiorama Noticias, en Facebook e Instagram. Ahí nos podemos mantener en contacto mientras, bueno, no estamos aquí al aire. Estamos activamente en las redes sociales, llevándole lo más importante de lo que sucede los fines de semana. Mi compañero Ian Martínez recorre la ciudad de León con toda la información que va ocurriendo. Entonces, recuerde, estamos conectados en nuestras redes sociales. También, auditorio, recuerde pues seguir a Magda Rangel en sus redes, Magda Rangel Oficial. Ahí también tiene muy bien, muy buen contenido, muy variado. Y también nuestro WhatsApp, ahí estamos en contacto directo en nuestro WhatsApp 477-151-4323. Ahí, auditorio, puede mandarnos desde saludos, también pues alguna sugerencia, reporte ciudadano, si usted tiene algo que reportar que está sucediendo en la ciudad, en su ciudad, también puede ser en otros puntos del estado, pues recuerde pues darnos este reporte. Ian Martínez le da seguimiento puntualmente, también todo el equipo de reporteros también nos ayuda a darle seguimiento a estas quejas, a estos reportes ciudadanos. Entonces recuerde 477-151-4323, ahí con gusto estamos en contacto con usted. Y vamos directamente a la información, porque la Fiscalía avanza en investigaciones por robo de datos y descarta móvil político. Vamos con Dylan René.
28: Las investigaciones por las denuncias relacionadas con el presunto robo de datos en Guanajuato presentan avances, aseguró el fiscal general del estado, Gerardo Vázquez Alatriste, quien indicó que incluso la carpeta más reciente ya cuenta con la línea de investigación definida.
29: Del otro no lo sé, porque yo no puedo llevar el conteo de la base de información de la actualización o de la obsoletez de las investigaciones. Todas las carpetas de investigación que tengo van avanzadas y la última, la reciente, también la tengo diseñada.
28: El fiscal señaló que en caso de confirmarse una disposición indebida de información, esta no habría generado un prejuicio atribuible a la autoridad estatal. Sin embargo, aclaró que no puede precisar el estado de estas investigaciones y adelantar mayores detalles sobre el caso.
29: Les puedo adelantar que si hubo una disposición de datos, no corre en prejuicio ni a cargo de la autoridad estatal.
28: Cuestionado sobre si estos hechos podrían estar relacionados a un trastorno político o criminal, Vázquez Alatriste descartó que la primera posibilidad y pidió cautela con los términos utilizados al señalar que calificar estos hechos como criminales sería una expresión demasiado fuerte, mientras continúan las indagatorias. Para Audiorama Noticias, Dylan René.
27: Y este 2 de octubre fueron suspendidos los servicios de 147 kioscos digitales del gobierno de Guanajuato operados por una empresa privada. Al 13 de octubre los dispositivos continuaban fuera de servicio. La Fiscalía del Estado señaló que el incidente correspondía a un intento de extorsión y no un hackeo como tal, mientras que el gobierno estatal informó que todavía evaluaba si hubo acceso o extracción de información. La afectación se concentra en los kioscos, mientras que los demás canales de atención del servicio de Administración Tributaria del Estado pues permanecen disponibles.
1: Estoy escuchando con tanta atención estas noticias que hoy pasan en día. Y es que, no lo sé, este tema del hackeo de los datos da mucho de qué hablar hasta que no se resuelva. Vamos con justamente siguiendo con esta información, con Alfonsina.
6: Los ataques informáticos registrados en dependencias gubernamentales evidencian deficiencias en los controles de ciberseguridad, falta de transparencia sobre el alcance de los incidentes y ausencia de la información clara sobre el posible robo de datos. Así lo advirtió Diego Martínez González Almanza, encargado del capítulo Guanajuato de la Alianza México Ciberseguro. El especialista señaló que a pesar de que las instituciones suelen emitir comunicados cuando detectan incidentes informáticos, no proporcionan información suficiente para conocer si la vulnerabilidad fue correcta o si realmente ocurrió un hackeo o si las fallas se originaron por errores internos de configuración.
7: No hay una claridad realmente sobre la información que obtenemos, digamos, nosotros como iniciativa privada, investigadores, y la información que muestran las dependencias. Algo que sí hemos visto es que pues sacan un comunicado, toman propiedad del evento, o sea, del incidente.
6: Por errores internos de configuración.
7: No hay una claridad realmente sobre la información que obtenemos, digamos, nosotros como iniciativa privada, investigadores, y la información que muestran las dependencias. Algo que sí hemos visto es que pues sacan

0: los ciudadanos. O sea, hay muchas metodologías de aseguramiento de calidad.
1: Indicó que en algunos casos las autoridades reconocen que ocurrió un incidente, pero no precisan si hubo extracción de información sin autorización, además de qué medidas implementaron para resolver los problemas o si se presentaron denuncias para investigar los hechos. Esta falta de información añadió que genera desconfianza entre los usuarios de las plataformas afectadas, quienes desconocen si sus datos personales estuvieron expuestos y qué acciones se emprendieron para protegerlos.
0: De seguridad, porque al final, por ejemplo, cuando tú auditas tus sistemas al interior, haces pruebas, ¿no? Se les llaman pruebas de penetración. Tú dices, bueno, yo desarrollé esta plataforma, este portal, hace 2 años. Pero a lo mejor los componentes que se usaron en ese momento, ya hay nuevas versiones. ¿Por qué hay nuevas versiones? Porque esos se podían hackear. Esa es la razón por la que cambian las versiones de software, de utilerías. ¿Por qué? Porque se ven vulnerados. Entonces, si es una plataforma que hemos desarrollado hace 2 años y no tenemos ese control de versiones.
1: González Almanza consideró que una alternativa para recuperar la confianza ciudadana es que las dependencias gubernamentales certifiquen sus sistemas mediante estándares internacionales de seguridad de información, así como la norma ISO IEC 27001. Explicó que este tipo de certificaciones contemplan procesos de evaluación y auditoría que permiten verificar la implementación de controles para gestionar los riesgos relacionados con la información. Informó para Audiorama Alfonsina Ávila.
2: ¿Quién sabe, auditorio? Mire, todo esto que pues dan los especialistas en cuestión de hackeos, ciberseguridad, todos estos temas, auditorio, da mucho de qué hablar porque mire, ¿cuánta vulnerabilidad hay en la información de datos? Muchísima, queda súper claro. ¿Cuántos sistemas se han caído hoy en día? De diferentes gobiernos, de diferentes instituciones, en donde se supone que no pasaría o no debe de pasar eso. Por ejemplo, también ayer nos llegaba pues un reportito por ahí que en los juzgados, sí, a ver, déjeme ver en dónde, voy a regresarme, que en el Poder Judicial también estaba pasando una situación donde se había caído el sistema. Y así muchísimos lados en donde se hace general el tema donde el sistema se cae, no responden. Una cosa es el hackeo y otra cosa es donde los sistemas se caen. Pero es lo mismo a final de cuentas, es ciberseguridad, es respuesta, es atención a lo que está sucediendo y así sucesivamente. Este incidente de los kioscos estatales, auditorio, pues por eso sale la gobernadora a poner un candado de decir que se tiene que unificar, ¿verdad? Que se tiene que hacer todo lo posible para que se tenga como una unificación de toda la información. La neta, la verdad del planeta, dirían por ahí los chavos, tienes que agarrarte una empresa bien fregona, auditorio, para que hagas esto. Una empresa certificada y que no le va a costar un peso. Eso es una realidad. Y no estoy demeritando las otras, pero pues ahí está el claro servicio, ahí está el claro ejemplo de que el servicio no ha sido bien correspondido. También ha pasado a nivel federal, usted lo sabe. Entonces, ¿qué es lo que tiene que hacer ahorita los gobiernos? Efectivamente, blindarse con más candados y más candados. Bueno, hay empresas muy fregonas. Empresas que de verdad te llevan una seguridad, por ejemplo, de un banco, que digo que también se han visto vulnerables cuando les roban los centavos, cuando hackean, cuando, etcétera. ¿Quién no es ahorita un banco, un blanco fácil para el tema de la corrupción, del hackeo? ¿Por qué dije corrupción? Corrijo. Del tema del hackeo, el tema del robo de datos y etcétera, ¿verdad? Todos podemos ser un blanco fácil, pero hoy gobierno necesita hacer una muy buena inversión en ese sentido, en una empresa que realmente haga todo a su medida. Mire, auditorio, en otra información, Guanajuato deja el primer lugar nacional en homicidios, pero sigue entre los estados con mayor incidencia. Adriana Rocha.
3: Guanajuato dejó de ocupar el primer lugar nacional en homicidios dolosos y pasó a la segunda posición, de acuerdo con el análisis presentado por Marcela Figueroa Franco, titular del Secretariado Ejecutivo del Sistema Nacional de Seguridad Pública.
4: En primer lugar está Baja California, que representa el 8.5 total nacional. En segundo

0: lugar también con 8.5% del total, solo son 3 homicidios menos que Baja California, está el estado de Guanajuato.
1: Entre septiembre de 2024 y septiembre de 2026, el estado registró 1.089 víctimas, equivalente al 8.5% del total nacional, quedando apenas 3 casos por debajo de Baja California, que encabeza el listado con 1.092 víctimas y el mismo porcentaje.
0: Ahora el caso de Guanajuato, también lo vemos de septiembre de 2024 a septiembre de 2026. Tras un aumento, como se puede ver en la gráfica, durante los primeros meses de la administración, la entidad pasó de un promedio de 12.7 homicidios diarios en febrero de 2025 a 3.5 en septiembre de 2026. Esto representa una reducción en este periodo de 72% menos homicidios dolosos.
1: La titular del secretariado señaló que esta concentración refleja un comportamiento persistente en regiones específicas del país, aunque algunas entidades como Guanajuato muestran descensos sostenidos en su promedio diario. El organismo continuará monitoreando la evolución de este delito para evaluar avances y retos en materia de seguridad pública, informó para Audiorama Noticias Adriana Rocha.
2: Bueno, de febrero de 2025 y agosto de 2026, el promedio diario de homicidios dolosos en Guanajuato pasó de 12.7 a 3.2 víctimas. Sí, en efecto, pues se tiene que dar a conocer, se tiene que considerar esta información. Una reducción del 75% de acuerdo con cifras presentadas por el gobierno federal, esto el 18 de septiembre de 2026. En ese periodo, auditorio, las autoridades hacen un reporte. ¿Con cuánto? Con 10.699 personas detenidas, en donde están incluidos 172 objetos prioritarios. O sea, ¿cómo? Sí, ¿qué es eso? Ah, bueno, el aseguramiento de más de 6 toneladas de droga. ¿Y 2.000? 2.000 armas de fuego. ¿Qué tal? Están mejor equipados con las autoridades, ¿verdad? Bueno, en el acumulado de enero a septiembre de 2027, Guanajuato tiene pues un descenso al segundo lugar nacional, ¿sí? Estamos hablando del tema nacional en homicidios dolosos. Y de acuerdo con este informe presentado por el Secretariado Ejecutivo del Sistema Nacional de Seguridad Pública el 13 de octubre, o sea, ayer, el descenso en la posición nacional no significa que la entidad haya salido del grupo de mayor violencia, ¿eh? Ojo, o sea, está bien decirlo, está bien señalarlo, está bien comentarlo, pero que no haya el conformismo de que esto está bajando. Primero, no deben de pasar. No sé, a veces me sorprende mucho justo esa parte, ¿no? En donde te señalan que todo está mejorando, que todo está perfecto, pero hay gente por otro lado que se sigue quejando por el tema de la inseguridad, la extorsión, el robo a vehículos, el robo a camiones. ¿Viajas con un miedo? Mire, ayer me tocó ir a San Miguel de Allende. Y hay una parte que te hace reflexionar. Te vayas por autopista o te vayas por... No hay autopista para llegar a San Miguel de Allende. Es un ejemplo claro. Y pasas por, obviamente, para cuando te bajas de la autopista, que te bajas justamente en Celaya para poder agarrar lo que es primero Empalme, luego Comonfort y posteriormente pues para llegar a San Miguel. La verdad es que hay puntos muy solos, auditorio. A mí no me tocó ver en ningún momento, digo, porque me fui y regresé. O sea, no me tocó ver en ningún momento una Guardia Nacional, no me tocó ver una patrulla. Y estoy hablando de que el trayecto de León de Celaya a San Miguel de Allende, ¿cuánto le gusta que sean? ¿40 minutos? ¿Más o menos? A mí no me tocó ver una patrulla. Probablemente pasé en 2 horarios que no equivalían a donde sea, en los que se hacen los operativos. Entonces no digas que tienes que tienes un resguardo. ¿Por qué menciono Celaya? ¿Por qué menciono Celaya, Empalme, Comonfort? Porque ahí justamente donde está la desviación hacia Juventino Rosas, recordemos que ahí hasta el propio presidente municipal ha sido vulnerado de Juventino. Y sucesivamente, ¿no? Entonces, no digas lo que no es. es un decir nada más de lo que es desde la percepción de seguridad de una autoridad a la percepción que tiene el ciudadano. ¿Sí o no? Ahora, yo no estoy tirando que sea algo malo, ¿eh? No vayan a decir, no, pues es que esta vieja fue una vez y no está las 24 horas ahí para que ande demilitando. Yo no estoy diciendo eso. Yo lo que estoy diciendo es que presumen operatividad y en el Inter que estuve ahí, yo nunca vi una patrulla. 7:32.
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29: Un tribunal de Las Vegas sentenció a 40 años a Dwayne Keith D. Davis por organizar el tiroteo que terminó con la vida del rapero Tupac Shakur en 1996. El ex líder pandillero, único acusado en el caso, fue hallado culpable de asesinato en primer grado tras comprobarse su implicación en la venganza que derivó en la muerte del icónico artista.
2: Ya son las 7:39, Victoria, redes sociales.
30: Claro que sí, estamos como arroba Audiorama Noti en X, también como Audiorama Noticias en Facebook e Instagram, y nuestro WhatsApp 477-151-4323.
2: Excelente. La Fiscalía justifica, ¿sí?, la demora en informar sobre Juan Francisco por falta de certeza principal. Bueno, pretextos siempre vamos a encontrar. Escuchemos.
31: La Fiscalía General del Estado no podía salir a dar información sobre el hallazgo de Joan Francisco hasta que no se tuviera certeza pericial para confirmar que el cuerpo localizado en el río Pastita era del alumno de la Universidad de Guanajuato. Así lo manifestó el fiscal estatal Gerardo Vázquez Alatriste, cuestionado sobre por qué se dio a conocer el hallazgo el pasado 9 de octubre, pese a que el cuerpo había sido localizado desde el 4 de octubre. El fiscal argumentó que si no se dio a conocer la información fue porque no había certeza pericial. Además, la información primero se tenía que compartir con la familia del joven universitario.
32: Lo que para usted puede parecer una falla no lo es. Porque primero está la familia, y me van a seguir disculpando, por favor. Dos, porque mientras el Ministerio Público no tenga la certeza de quién se trata, no podemos salir a decir. Teníamos la creencia, inclusive hasta la fortaleza fáctica, de creer que era él, sí, siempre lo tuve, pero pericialmente no la tenía yo. Y no, yo no puedo adelantar vísperas. Y tampoco puedo adelantar vísperas si no le he informado a la familia, como se les lo he dicho. Antes de que eso ocurriera, lo que usted me señala, la familia estaba enterada. Con ellos sí tenía la obligación yo de comunicarme, yo Ministerio Público.
31: Vázquez Alatriste manifestó que la investigación en un principio se inició como homicidio con base en los protocolos. Sin embargo, el fiscal puntualizó que los trabajos se mantienen y de momento no puede dar mayores detalles sobre el hecho. Lo que sí señaló es que será necesario dar una explicación a la comunidad universitaria que se ha manifestado en torno al caso Joan. Sin embargo, primero se deberá puntualizar información a la familia.
32: Creo que este caso es un poco diferente a otras muchas pérdidas de vida humana. Está inmersa también la preocupación de la comunidad estudiantil, el acompañamiento que ha externado la Universidad de Guanajuato. Esto tampoco lo puedo soslayar, ¿eh? Yo no puedo soslayar la gran preocupación que ha manifestado, y lo hemos visto en las expresiones públicas. Y también creo, y esto lo digo a título personal, no como fiscal, a título personal, creo que sí tendríamos que en un momento dado valorar la posibilidad de salir a informar a la comunidad estudiantil, y seguramente que lo vamos a hacer. Pero le reitero, primero tendremos que tener la autorización de la familia sobre qué aspectos sí informar o no informar. Y no tiene que haber nada vergonzante, simplemente que la familia tiene su derecho de hasta qué momento preservar la memoria de su hijo.
31: Después de que Joan Francisco, estudiante de Relaciones Industriales de 21 años de edad, fue reportado como desaparecido, la comunidad académica comenzó a realizar búsquedas. Tras darse a conocer su fallecimiento, este lunes se llevó a cabo una marcha pacífica en la zona centro de la ciudad. Informó para Audiorama Patricio Serna.
2: Miren, en algo tiene razón. En algo sí tiene mucha razón el fiscal. Hay veces que uno, pues como padre de familia o un familiar auditorio, lo que menos quiere es que el nombre de nuestra familia esté en los medios de comunicación, ¿sí? ¿Por qué? Porque pues quieren guardar un respeto a la persona que acaban de perder, ¿sí? Obviamente eso no quita y no es justificación en la forma en la que se informa de los temas. Lo que sí es que, en efecto, se tiene que tener, pues, la autorización de la propia familia. Uh-huh. En eso creo yo que tiene mucha razón, respetable. Entonces, pues, el tema aquí más bien es, nada más, los protocolos que lleva la fiscalía para actuar, los protocolos que se tienen para poderle dar continuidad a los temas. En otra información muy importante también, trabajadores del IMSS en León realizan quinta protesta, en donde exigen un aumento salarial del 10%. Escuchemos a Alfonsín Ávila.
0: Un grupo de personal activo, jubilado y derechohabientes señalaron deficiencias en la atención médica, falta de especialistas y retrasos en cirugías. Los trabajadores también exigieron que su dirigencia sindical explique los acuerdos salariales y atienda sus demandas. Por quinto día de manifestaciones, trabajadores del Instituto Mexicano del Seguro Social en León se movilizaron para exigir un incremento salarial del 10% sobre su sueldo base, además de la intervención de su dirigencia sindical para revisar los acuerdos alcanzados con la institución. Kareli López, trabajadora de la Clínica 21 del IMSS en San Miguel, explicó que la propuesta también se realizó en respaldo a sus compañeros de la Ciudad de México, quienes se manifestaron frente a las oficinas centrales del instituto.
1: Pues a su favor, ¿verdad? Sabemos que pues no vamos a obtener, no les vamos a dar el sí. Eso es para nuestros compañeros, no vamos por el sí, vamos por el no, ¿sale? No hemos tocado tema de eso. Eso ya lo dijo esta Sheyma en la mañanera, que nos va del 5%, no vamos por el 5%, vamos por el 10% de nuestro sueldo base fijo. Vamos a tener nuestras mismas prestaciones. La empresa nos está negando a no darnos nada. La empresa es la empresa.
0: La trabajadora sostuvo que el movimiento busca defender las condiciones laborales y las prestaciones de las que actualmente goza el personal, así como evitar que se reduzcan los beneficios para las siguientes generaciones. Durante la manifestación, también se expusieron testimonios sobre las deficiencias en la atención médica del IMSS, particularmente por la falta de especialistas y los tiempos de espera para recibir consultas y procedimientos quirúrgicos. Una de las derechohabientes reveló que tuvo que pagar 25 mil pesos por una operación particular luego de enfrentar dificultades para recibir atención oportuna de la institución.
4: En interna me valoraba al mes y la doctora no podía verme porque se iba de vacaciones, no había quien la cubriera. Entonces me iban a ver hasta el siguiente mes, pero apenas me iba a dar la cita para cirugía. Entonces eran 3 meses en los que yo debería esperarme. Mi tumor no podía esperarse porque crecía y se podía hacer invasivo. Entonces efectivamente, o sea, como para urgencias o una cirugía de urgencia, pues no tienen doctores. Los doctores también están renunciando. No hay un servicio adecuado, ¿sí? Creo que esto también pasó por lo del servicio de IMSS.
0: Además explicó que padeció un tumor en el ojo derecho, una lesión que según su testimonio requería una intervención rápida para evitar que se volviera invasiva. Informó para Audiorama Alfonsín Ávila.
2: Y así hay muchos casos, auditorio. Estudios postergados, operaciones postergadas, medicamentos postergados, citas postergadas, y así. Enhorabuena para los médicos que se ponen la camiseta. El otro día me estaba contando una persona que hay un médico, un especialista, que como sabe que las citas te tocan pues cada siglo, que ese doctor les dice, vénganse temprano y yo los atiendo conforme vayan llegando. Muchos médicos como él, que se dan la tarea. no cero a los médicos ególatras que solamente se han convertido en unos vividores que han sacado un verdadero negocio en el tema de la salud. Si te queda el saco, no te queda, es tu problema, pero tu médico, que tú médico que has infringido tanto en robarle al que menos tiene, a los hospitales que como no los atienden en un IMSS, terminan en un hospital particular y que hasta les cobran por respirar, allá su conciencia, hay un Dios. Pero cómo han jugado con la salud de los ciudadanos. Hay médicos que hasta te han automedicado, no, pero te han dado medicamentos de más, no te han sabido controlar con tal de mantenerte como todo mes, cada mes ahí, sin saberte decir la realidad, que te sacan las que te presionan, que necesitas una operación, que te urge, cuando a lo mejor lo único que necesitas es un buen tratamiento. Pero bueno, haya su conciencia. Y felicidades para los que son médicos que cuando tomaron protesta prometieron, ¿sí?, el tener el resguardo, el resguardo, ay, no lo puedo decir, se me fue la palabra, tener un resguardo de la salud del ciudadano, de preocuparse, de decir qué te pasa, qué te duele, por cómo te ayudo. Pero para quien finge eso, bueno, pausa. Regresamos 7:48.
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18: El fútbol americano y la lucha libre unen fuerzas. La NFL y el Consejo Mundial de Lucha Libre anunciaron la primera edición de Noche de Cascos y Máscaras, que se celebrará el 18 de noviembre en la Arena México. Esto como antesala del enfrentamiento entre los 49 y los Vikingos, programado para el 22 de noviembre en territorio mexicano.
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2: Ya son las 7:54, Ian, buenos días. ¿Qué nos tienes el día de hoy? Cuéntanos.
20: ¿Qué tal, mi querida Magda? Te saludo con mucho gusto a ti, al equipo allá en la cabina y a todo nuestro auditorio. Pasen excelente mañana, excelente ya mitad de semana para todos ustedes, mi querida Magda. Y bueno, en el reporte urbano que les platico durante esta mañana, mi querida Magda y auditorio, bueno, denuncian unos postes de la Comisión Federal de Electricidad a punto de caer. Lo preocupante de esta situación, mi querida Magda y auditorio, es que se encuentran cerca de una base de transferencia del sistema de transporte público. Estos postes se encuentran justamente en los cruces de Boulevard Juan Alonso de Torres y la zona del Boulevard Prisma. Estamos hablando que están exactamente a unos 20 a 30 metros aproximadamente de la base de transferencia Maravillas, lo que, bueno, pone en riesgo de que estos postes puedan caer sobre el arroyo vehicular y sobre el paso también peatonal, que es una zona pues bastante concurrida por la base de transferencia. Entonces, bueno, se ha pedido el apoyo de las autoridades de Protección Civil principalmente para que, bueno, acudan y puedan checar esta situación de este poste. Hasta el momento no ha sido atendida esta problemática derivado de lo mismo, completamente, mi querida Magda y auditorio, por ahí estuvimos nosotros y al menos uno de los postes pues ya parece que se está sosteniendo con los cables de alta tensión que pasan por esa zona. Literalmente los demás postes lo están sosteniendo, pero lo hemos visto, ¿no?, que cuando cae un poste terminan jalándose al menos otros dos o tres postes, entonces pone en riesgo a todo el que pasa por esa zona.
2: Y no, muy lamentable. ¿Me repites la zona, el lugar, por favor, Ian?
20: Es Boulevard José, entre Boulevard Juan Alonso de Torres y Boulevard Prisma, a unos metros de llegar a la base de transferencia de Maravillas, mi querida Magda y auditorio.
2: Muy bien, Ian. ¿Qué más tenemos? Cuéntame.
20: Y también les platico, mi querida Magda, otro reporte urbano durante esta mañana. Bueno, el Boulevard Campestre ya se encuentra en muy, muy malas condiciones. Esto entre lo que es Juan de la Barrera y la zona de Boulevard Adolfo López Mateos. En este tramo, principalmente en el sentido que va hacia López Mateos, lo que, bueno, va ya ocasionando accidentes porque ya hay bastantes baches. Y que, bueno, déjame te platico, los baches que hay ya existían, fueron a hacer estos programas de rebacheo donde pues nada más ponen algo de asfalto para tapar los hoyos literalmente, pero pues con el mismo paso de los vehículos y de la misma lluvia que ha estado cayendo, que cayó en días pasados, pues bueno, pues ya nuevamente este asfalto que había sido colocado se levantó justamente, y bueno, ya nuevamente está en malas condiciones, lo que ya ha provocado que al menos de dos motociclistas que tenemos conocimiento hayan caído en esa zona y generando pues lesiones para quienes sufren estos accidentes.
2: Muy bien, Jan, pues muchas gracias. No sé si tengamos algo más, Jan.
20: Hasta el momento, mi querida Magda, nada más hay que tener mucha precaución porque hay un accidente vehicular. El único que se registra durante esta mañana es sobre Boulevard Juan Alonso de Torres, antes de llegar al cruce con Boulevard Miguel Hidalgo, para que lo contemplen, lo que ya está generando pues bastante tráfico durante esta mañana. Únicamente daños materiales, pero sí, pues bastante tráfico en esas zonas, Juan Alonso de Torres y Boulevard Miguel Hidalgo.
2: Ay, no, qué barbaridad. Siempre los accidentes que no fallan. Te mandamos un saludo, Miguel. Mira, Miguel, que siempre te escucha. Es tu fiel fan.
20: Gracias, gracias. Siempre muy pendiente. Ahora le mandamos un fuerte abrazo y pues gracias por siempre escucharnos y estar pendiente.
2: Excelente. Gracias, Jan.
20: A ustedes, mi querida Magda, pasen excelente mañana. Les mando un fuerte abrazo.
2: Excelente. Muchas gracias, auditorio. 7:58. Vámonos a una pausa y regresamos.
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27: 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La presidenta municipal, Ale Gutiérrez, presentó en Monterrey el Festival Internacional del Globo 2026, que se realizará del 13 al 16 de noviembre con 200 globos, 30 figuras especiales y pilotos de 25 países. La cartelera incluye a Los Ángeles Azules, Calvin Harris, Alok, Tyson O'Brien, Santos Bravos, Cristian Nodal y Javi, consolidando a León como destino internacional. 2. La empresa neerlandesa BMI inauguró en León instalaciones de 1.000 metros cuadrados para brindar soporte técnico, capacitación y mantenimiento especializado. En representación de la presidenta municipal, Ale Gutiérrez, Francisco Ángel Rodríguez, coordinador de atracción de inversiones, destacó que esta llegada fortalece las capacidades tecnológicas locales. BMI cuenta con más de 80 años de experiencia y presencia en 4 continentes. 3. El atleta leonés Pedro Jaramillo Salinas representará a México en los Juegos Olímpicos de la Juventud Dakar 2026, donde competirá en los 3.000 metros planos el 8 de noviembre. Originario de Las Joyas, ganó el oro en la Olimpiada Nacional 2026, rompiendo una marca vigente durante 21 años, y después conquistó el campeonato NACAC U18. Con disciplina y apoyo de su familia y entrenador, buscará representar a México en Los Ángeles 2028. 4. Los parques metropolitanos, Eliseo Martínez Pérez y La Reserva recibieron reconocimientos de World Urban Parks 2026 por sus buenas prácticas de gestión. La Reserva, con 24.8 hectáreas, recuperó un terreno que funcionó como basurero durante más de una década y ahora cuenta con espacios de esparcimiento. Ambos espacios promueven el deporte, la convivencia y la educación ambiental. Ahora estás bien informado de lo que hace grande y fuerte a León. Más información, visita enterate.león.gov.mx. Hasta la próxima.
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18: Dos patadas le costaron el trabajo. Los Rams de Los Ángeles despidieron al pateador Harrison Mevitz luego de fallar un gol de campo y sufrir otro bloqueo en la derrota 37-34 ante Buffalo en tiempo extra. El equipo ya eligió a Blake Groupie como su reemplazo tras una noche para el olvido.
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2: Pues ya son las 8:05. Saludo con mucho gusto a Juan Pablo Pérez Beltrán, quien es secretario de Obra Pública en el estado de Guanajuato. Secretario, buenos días, ¿cómo estamos?
28: Buenos días, Magda. Bien, muy contento de estar aquí. Muchas gracias por el espacio. Con gusto aquí para platicar de infraestructura, de obra pública en nuestro estado.
2: Gracias, secretario. Cuénteme cómo vamos ahorita en los avances de obra. Cuando se da a conocer el plan de gobierno de la gobernadora, muy ambicioso, ¿no? En su momento, como decíamos, híjole, si lo va a lograr, ¿no? Es normal hacerte esa pregunta. ¿Qué se ha logrado, secretario? ¿Cómo van los avances de obra? Platicábamos un poco fuera del aire de todo lo que, parte de lo que se ha hecho, pero qué mejor usted que nos platique.
28: Sí, gracias, Magda. Bueno, como bien lo comentas, la verdad llevamos ya 2 años de administración, 2 años de resultados. Uh-huh. En el tema de infraestructura, pues no es la excepción. Tenemos 2 años. En el 2025 platicábamos que el 2026 iba a ser un año de consolidación. Sí. Tú bien sabes, con este crédito que el Congreso tuvo bien aprobar nuestra gobernadora, y que unido con el recurso ordinario, el recurso del Estado, bueno, se vino a hacer una bolsa importante de cerca de 8,000 millones de pesos para obra de todo tipo a lo largo y ancho del Estado. Entonces estamos hablando que nuestra gobernadora está cumpliendo su palabra, nuestra gobernadora está recorriendo el Estado y estamos haciendo lo propio con ella para escuchar a la gente, para escuchar a los alcaldes, escuchar esas necesidades. Uh-huh. En territorio, Magda, porque tenemos que ir al lugar para poder palpar y sentir la necesidad de la gente, y la verdad es que lo estamos haciendo y lo estamos haciendo muy contentos. Uh-huh. Estamos consolidando el tema de la infraestructura y pues estamos dándole al tema de las obras.
2: Secretario, cuando dicen estamos tocando tierra, ¿no?, para decirlo mejor así, aparte del plan de trabajo que ya se tiene, ¿cuál es la problemática con la que se encuentran? Porque yo todavía sigo como viendo como lugares como que se inundan, que es demasiado este encharcamiento, que pobre gente, cómo le sufre. Yo de repente digo, híjole, o sea, los niños que van a la escuela, que qué padre cuando no llueve, ¿no? Pues ya te acostumbras, pero no deberían de acostumbrarse. Entonces, ¿qué nos cuentas sobre eso?
28: Sí, bueno, como bien lo dices, nosotros vamos, escuchamos a la gente, vemos esa necesidad y hacemos un planteamiento de inicio, recolectamos la información, cuál es la necesidad que tiene la gente y lo planteamos conjuntamente con los municipios. Alcalde, venga, si tenemos una problemática aquí, lo es necesario que lo revisemos, vamos a plantear, porque ellos también es importante que podamos contar si vamos a hacer alguna acción, alguna obra. Trátese de algún puente, de algún camino, pues que uh-huh. se cuente, por ejemplo, con el tema del derecho de vía. Hacemos una sinergia importante con los equipos de los municipios, pero pues tenemos que resolver. Somos una secretaría que resuelve, somos una secretaría que escucha y que por encomienda de nuestra gobernadora es que los recursos que se están destinando a cualquier tipo de infraestructura sea realmente que impacte a la gente, que impacte a las familias y que les genere un beneficio, Magda. Esto es importante que lo sepamos. Toda la obra que estamos construyendo a lo largo y ancho del Estado es una obra que está beneficiando a las familias de Guanajuato. No tenemos que hacer obra esparcida o alejada de alguna zona de lo que no, pues no tiene nada que ver.
2: No, claro.
28: Toda esta obra está siendo impactante para la gente. El tema de la conservación carretera, y quiero iniciar por ese tema. El tema de la conservación carretera es un programa que estamos nosotros generando año con año, le estamos destinando un recurso importante. El año pasado destinamos cerca de 620 millones para la conservación de nuestros caminos de Guanajuato, más de 2,600 kilómetros que nos toca gestionar en el estado, estarlos uh-huh. cuidando estos kilómetros, y este año 2026 estamos invirtiendo más del 50% de lo de que se invirtió en el 2025. Estamos hablando de...
2: ¿En solo 2026?
28: ¿Cuánto estamos ejerciendo ya en este año cerca de 940 millones de pesos.
2: Okay. Para el tema para de pura pavimentación.
28: Para la conservación de nuestros caminos. Como uh-huh. bien sabes, el tema de las carreteras por el flujo vehicular, pues va sufriendo un desgaste continuo. Entonces, ¿qué hacemos nosotros con el equipo técnico de la Secretaría? Vamos y recorremos estos kilómetros del Estado y detectamos las necesidades que tiene. El tema del bacheo es importante, el tema de la señalética, de la pintura que se empieza a desgastar. Entonces, recolectamos toda esta información y empezamos a planear el año que viene. ¿Sí? Uh-huh. Venimos nosotros dándole atención con el recurso del año actual, en ese caso, y decirte, en el año 2027 pues ya tenemos levantada la información de en qué vamos a invertir el recurso para 2027. Entonces, uh-huh. tenemos un sistema de administración de pavimentos importante, único en el país, en el cual con información técnica nos damos a la tarea de que el recurso que nos van a autorizar para el año que viene sea estratégico, sea ejecutado exactamente donde se ocupa, ¿no? Estamos en el noreste se da mucho tema de los deslaves por las lluvias.
2: Ah, me ganó justo lo que le iba a preguntar.
28: Entonces, sí. Tenemos que revisar que, por ejemplo, el tema de los taludes, pues tenemos que brindar la seguridad, uh-huh. hay que hacer un estudio previo, qué se requiere para garantizar la estabilidad de estos taludes. Y bueno, estamos recorriendo el territorio precisamente para ello, Magda.
2: Así es. Ahora, secretario, suena bonito, ¿no? O sea, suena bonito todo, pero que yo diría si lo podemos hacer como estos mapas en donde se tiene que refrendar el compromiso de que se haga. Nunca hay dinero que alcance, nunca hay obra que alcance. La ciudad es movilidad, a final de cuentas, apenas arreglas un tramo y ya se descompuso el otro, lo sabemos, ¿no? Pero, ¿qué le preocupa en este momento al secretario de Obra que no esté impactado, pero que esté... como poder agregar, ¿no? O sea, decir, híjole, es que esta zona está desprotegida por completo, se tiene que hacer algo aquí al respecto, o sea, ¿cómo? Ahí, ¿cómo está?
28: Sí, bueno, tenemos ese equipo, como te comentaba, ese equipo que se encarga de estar recorriendo los caminos de Guanajuato, recorriendo todos estos kilómetros que administramos y levantando estas necesidades. Y por supuesto que donde tenemos la máxima prioridad de atención, ahí es donde enfocamos el recurso, uh-huh. Magda. A veces también nos ha tocado que si algo no está en la planeación del año, solicitamos recursos extraordinarios, pero lo justificamos adecuadamente ante la Secretaría de Finanzas para que nos puedan otorgar recursos extraordinarios y poder atender esa necesidad que quizás en su momento no se visualizó, pero que ahí está y hay que atenderla. Por eso te comento, es muy importante el estar recorriendo los kilómetros de Guanajuato para detectar estas necesidades, estas prioridades, y por supuesto que lo tenemos que atender. Como bien comentas, no hay recurso que alcance porque es mucha infraestructura, pero sí estos recursos que tenemos destinados están enfocados estratégicamente a lo que más se necesita, Magda.
2: Muy bien, ¿están cumpliendo que todas las empresas licitadoras en este momento, no licitadoras, sino las que están operando ya?
28: Sí, tenemos un seguimiento oportuno.
2: No hay problemas,
28: En todos nuestros contratos que estamos ejecutando en el tema de la conservación y en tema de manera general de infraestructura, de edificación, estamos dándole un seguimiento continuo. Tenemos a nuestros supervisores, a nuestros coordinadores, nuestros directores de área, que su servidor les ha pedido, tienen que estar en territorio revisando las obras. Tu servidor se ha encargado de estar revisando de manera personal el recorrido de las obras, porque solamente así te das cuenta y puedes palpar también qué hace falta, qué es lo que no se ha revisado bien. Pero te puedo decir que nuestras obras se están ejecutando de una manera correcta, de una manera transparente, de una manera honesta, y somos muy precavidos en cuidar lo que nos marca la ley. Sí, también cuidar al contratista, que eso es otra parte importante también. Siempre que le digo al equipo, siempre que firmamos un contrato, somos equipo, porque estamos firmando un contrato con una empresa, uh-huh. Y desde ahí formamos un equipo. Entonces tenemos que garantizar el que la obra tiene que salir bien por ambos lados. Nosotros garantizar las facilidades, el tema administrativo, que no le falte el pago al contratista, que el contratista por supuesto cumpla con lo que está estipulado en el contrato. Y la verdad es que tenemos contratistas en Guanajuato, y siempre lo he dicho, yo he felicitado mucho a las empresas de Guanajuato. Tenemos una gran mano de obra, obras de mucha calidad, Magda. Nos damos cuenta, tu servidor se da cuenta en los recorridos que hacemos. Y al momento no tenemos ahorita un tema que, como comentabas, no tenemos en ese sentido, pero si se llegase a presentar o cuando se llegue a presentar algún tema en ese sentido de que algún falla de la empresa, pues tenemos la ley de obra pública, la cual nos respalda para poder proceder.
2: Muy bien, ¿cuáles obras fuertes traes ahorita? Trae ahorita, secretario.
28: Mira.
2: Bien igualada, ¿verdad? Hablándole de tú, es que está bien joven. Por eso yo le estoy hablando así.
28: No, mira, como bien sabes, el pasado mes de junio nuestra gobernadora hizo un anuncio importante con uh-huh. el programa Manos a la Obra, donde se anunció estos cerca de 8,000 millones de pesos. Más de 386 acciones que se están dispersando a lo largo y ancho del estado. No todas las ejecuta la Secretaría de Obra Pública. Ahí para darle un ejemplo a la gente que nos escucha, acciones que se están siendo ejecutadas a través de la Secretaría del Nuevo Comienzo, con el tema de las pavimentaciones de calles, a través de convenios con los municipios, y es el municipio quien ejecuta, nuestra Secretaría del Campo con los caminos rurales, que también está dispersando una gran cantidad de recursos, nuestra Secretaría del Agua y Medio Ambiente, que en temas de infraestructura hidráulica también están conviniendo con municipios, y en el caso de la Secretaría de Obra Pública, estamos administrando 11 grandes proyectos, proyectos estratégicos grandes. Te puedo poner ya ahorita un ejemplo. Aquí en León ya vamos a ampliar lo que es la calle Avenida Olímpica, una avenida que venía en 4 carriles y de repente se estrecha en 2. Vamos a ampliarlo para que tenga esa continuidad.
2: ¿Cuántos accidentes también por eso, no? Y más para el que no conoce, decíamos ahorita, ¿no? Cuando conoces y sabes, está bien, pero cuando no.
28: Sí, claro. Entonces estamos invirtiendo ahí, vamos a invertir cerca de 12 millones de pesos. Vamos a darle continuidad al tema de Boulevard La Libertad, que como bien sabes es una de las mejores carreteras que tenemos en el estado. Uh-huh. Es impresionante esta infraestructura que se logró, que es el punto de Dolores Hidalgo hacia San Miguel de Allende, donde quedó un tramo sin poderse realizar de 2.9 kilómetros en ese tramo. Bueno, pues nuestra gobernadora, cuando se hizo la inauguración de la primera etapa, se comprometió a terminar el Boulevard La Libertad al 100%, y hoy estamos viendo ya una realidad que, cumpliendo la palabra de nuestra gobernadora, ya estamos ahorita, ya se llevó a cabo el proceso de licitación, ya tenemos contratista, estamos por arrancar los trabajos de ese tramo faltante, y bueno, una inversión de cerca de 272 millones de pesos, Magda, para esa acción. Otra obra importante también es el tema del puente de cruce del ferrocarril en Irapuato, mejor conocido como el puente de la Bimbo. Un puente que vendrá a darle una solución importante a la gente que transita diariamente por ahí, cerca de 20 mil vehículos que transitan por esa zona. Y bueno, cada vez que pasa el tren, pues se tienen que detener los vehículos en ambos sentidos. Pero aquí el problema es que no pasa una vez al día, pasa cada hora.
2: Pasa cada rato.
28: Pasa cada hora. Entonces, la verdad, genera una congestión importante. Esta obra era muy esperada por la gente de Irapuato. Y bueno, nuestra gobernadora Livia fue sensible, escuchó esta necesidad. Uh-huh. Y por supuesto que nos pusimos manos a la obra con el municipio. Validamos el proyecto y ya está también esta obra a punto de iniciar, ¿sí? Una inversión de cerca de 349 millones de pesos. En el tema, yéndonos al noreste, hace poquito estuvimos con nuestra gobernadora recorriendo San Diego de la Unión. Uh-huh. Donde fuimos a revisar la rehabilitación de lo que es el libramiento de San Diego de la Unión, una obra también esperada por muchos años y que se vino a concretar con nuestra gobernadora Livia Deniz, una inversión cerca de 22 millones de pesos también para poder rehabilitar y poder garantizar la movilidad en esa zona de Libramiento San Diego de Nuevo, que por ahí también cruza mucha carga pesada, mucha mercancía que va a cruzar hasta San Luis Potosí. Entonces, pues vamos a dignificar eso. Y uno de los compromisos también que hizo nuestra gobernadora y que también se van a cumplir es el Boulevard Migrante, también ahí en San Diego de la Unión, que viene a hacer intersección con esta rehabilitación de Libramiento, y vamos a invertir ahí cerca de 45 millones de pesos en esta obra. Entonces, y luego nos brincamos a San Luis de la Paz también, lo que es conocido como la entrada al noreste, una obra muy importante que va a ser dignificar el acceso a San Luis de la Paz con una inversión de cerca de 70 millones de pesos. Uh-huh. Magda, y que va a venir a cambiarle la vida a la gente de San Luis de la Paz. Esta obra también pedida por la gente migrante, pedida por el alcalde, pedida por la gente de San Luis de la Paz, nos decía, oigan, échenos la mano ya con nuestro acceso. Pues bueno, se viene a concretar también y fue un compromiso de nuestra gobernadora, y bueno, lo vamos a cumplir. Obra, acabamos de estar en Moroleón, también arrancando una obra donde me tocó representar a nuestra gobernadora Livia Deniz en este arranque, que es la modernización del camino Moroleón o Zumbilla, una comunidad, un trayecto que viene también a dignificar esta movilidad ahí en el municipio. La verdad que muy contento de haber participado con la presidenta Alma Bagarragán, que tiene un gran entusiasmo y que de verdad hicimos un trabajo en equipo muy importante entre municipio y estado para poder validar esta acción. Un compromiso también de nuestra gobernadora Livia, que también se está cumpliendo. Y bueno, la verdad es que traemos infraestructura por todos lados. Ese es el tema de manos a la obra, pero también traemos el recurso propio, Magda, que lo que te comentaba, el tema de la conservación carretera, ese es recurso 100% del estado, ¿sí? No es recurso del crédito, el tema de la gestión importante que hizo nuestra gobernadora en la federación para el tema de infraestructura educativa, que hay que decirlo, le ha apostado muchísimo nuestra gobernadora al tema de la educación. Ahora tenemos lo que es la reconversión de que son secundarias a preparatorias en el turno vespertino y la creación de nuevas preparatorias también, porque la intención es que los muchachos que salgan de la secundaria, los chicos, las chicas que salgan de la secundaria, no se queden sin estudiar, que puedan avanzar. Tú sabes, a lo mejor no tocó a ti o sí, pero tu servidor cuando terminó la secundaria no teníamos a dónde ir. Mi preparatoria pública estaba en Salamanca, entonces yo tenía que recorrer esa parte. Afortunadamente hubo una preparatoria, pero era privada ahí en Valle Santiago, y pues yo dije, pues lo que me voy a gastar a ir a Salamanca, pues lo pago acá de mensualidad. Pero esa es la poca oferta que había hace muchos años.
2: Y que
28: años.
2: Pudiste hacerlo, ¿no?
28: Y que porque se pudo hacer, pero hay mucha gente...
2: Por eso todavía hay mucha gente que nunca hizo una carrera.
28: Entonces,
2: o que
28: la intención, dejaron la intención, Magda, es precisamente ofrecerle la oportunidad, pero era privada ahí en Valle Santiago, y pues yo dije, pues lo que me voy a gastar a ir a Salamanca, pues lo pago acá de mensualidad. Pero esa es la poca oferta que había hace muchos años.
2: Y que pudiste hacerlo, ¿no?
28: Y que se pudo hacer, pero hay mucha gente...
2: Por eso todavía hay mucha gente que nunca... Que

0: caminando en tiempo, porque también tenemos que ser responsables en poder entregar las acciones cuando inician los ciclos escolares. Entonces estamos trabajando en todo ello. Y bueno, en el tema de lo que es el crédito, los recursos, pues sí decirte que nuestra gobernadora también tuvo la visión de decirle a los municipios, a ver, ustedes no van a pagar un solo peso de este crédito. Ese recurso que pudieran estar aportando al pago de este crédito, mejor utilícenlo en la infraestructura que a ustedes les hace falta para poder sumar aún más el tema de los alcances de las necesidades, para cubrir esas necesidades que tienen los municipios. Entonces, la verdad, muy contento. Tenemos una gobernadora muy sensible, una gobernadora que le gusta trabajar, que le gusta ir a sitio, que le gusta ir a territorio y que por supuesto sabemos que detrás de un escritorio no vamos a resolver nunca, nunca nada.
1: Oiga, secretario, quiero preguntarte algo. ¿Para cuándo se tiene estipulado o si realmente se tiene en cuenta? También en Celaya se sufre mucho el tema del tren, pero muchísimo. O sea, afectas a un montón. Realmente está, la ciudad está, toda la ciudad está dividida. Y haces un montón en el tema que se encuentra el tema empresarial, de empresas, en donde se encuentra, lo voy a decir, esta empresa de Bachoco, en donde está el eje norponiente, para poder cruzar al eje Juan Pablo II. ¿Hay alguna proyección? Hay también, es en donde se han presentado tantos accidentes, tantas veces que el tren se ha llevado los carros, imprudencia, lo que sea, pero es la prisa de que saben cuánto dura el tren ahí parado. ¿Hay alguna proyección para Celaya, secretario?
0: Mira, el tema del tren de pasajeros es un proyecto muy importante para el estado y esto también se ha logrado gracias a esta gran relación que nuestra gobernadora ha tenido con la presidenta Claudia Sheinbaum. Guanajuato ha sido tomado en cuenta gracias a esta relación. El tren de pasajeros precisamente viene desde la Ciudad de México hasta ahorita Irapuato y ya están los estudios realizándose lo que es de Irapuato a León, que esa gestión, hay que decirlo, se logró gracias a esas pláticas que nuestra gobernadora tuvo con la presidenta y que se vino a concretar esta conexión. En el tramo que tú me comentas, por supuesto hemos sido muy sensibles. El gobierno del estado no participa de manera directa en el proyecto del tren de pasajeros. Es un proyecto federal.
1: No, perdón, secretario, pero me refiero a un puente. O sea, a un puente donde tengas que evadir el tráfico. Porque hablaba ahorita de una proyección importante de Bimbo acá en Irapuato. Pero Celaya, ¿para cuándo? O sea, a final de cuentas también Celaya ha proyectado mucho tiempo este puente, esta necesidad, ¿no? De poder decir ya basta, o sea, cuánta gente se ve afectada porque pasa el tren y obviamente pues se detiene el flujo y no pasa una vez, o sea, pasa muchas veces.
0: Sí, bueno, decirte también que ahí en Celaya se ha logrado ya retirar lo que es el tren de carga, se ha logrado retirar ya en ese sentido, habrá ya vías que cruzaban la ciudad en ese sentido que van a quedar ya sin utilizarse y esto pues fue gracias a esta gestión también que han hecho los municipios, que hizo el municipio. Pero bueno, también comentarte, estamos siempre en comunicación con el alcalde, con todo su equipo ahí de obras públicas, estamos validando algunos proyectos en ese sentido y bueno, como lo he comentado, los proyectos no solamente es un tema técnico, ¿sí? Si bien hay que validar el tema técnico, pero también vienen otros rubros que hay que cumplir. En ese sentido, con Celaya hemos trabajado y ellos están ahorita en la tarea de hacer las liberaciones de los derechos de vía correspondientes para sus proyectos. Nuestra gobernadora lo ha dicho, a ver, todos los proyectos son importantes, pero hay que cumplir con los requisitos necesarios o indispensables. Hay proyectos de mucha trascendencia, como es el acceso poniente allí en Celaya, que el presidente de Celaya lo ha estado solicitando y estamos trabajando en mesas técnicas con el municipio para poder validar este proyecto, pero sí está este pendiente de la liberación de los derechos de vía para poder dar continuidad al tema de los procesos. Ya en su momento se buscará la gestión de los recursos, eso es algo aparte, pero por supuesto que estamos siempre a la escucha, siempre abiertos al tema de las necesidades de lo que los municipios presenten como prioridad acorde a sus necesidades. actividades.
1: Muy bien, secretario. Se nos fue bien rápido el tiempo, ya son las 8:27. ¿Dónde puede ver el ciudadano todo el seguimiento de obras que se están realizando, secretario?
0: Mira, tenemos, bueno, el tema de lo que es Manos a la Obra, el tema del programa Manos a la Obra, uh-huh. Por supuesto está un portal en la Secretaría de Finanzas, ahí está el programa,

0: portal Manos a la Obra, ahí pueden ellos desplegar este portal y ahí viene un mapita del estado donde tú le picas al municipio que tú quieres y ahí inmediatamente te arroja las acciones que se van a ejecutar con este recurso del crédito. Y luego después también tenemos lo que es nuestro portal, nuestra página de la Secretaría de Obra Pública. Ahí puede la gente darse cuenta de toda la obra que estamos ejecutando a lo largo y ancho del estado, quién es el contratista, qué avance tiene, qué alcances va a tener esta obra, en qué avance está. La verdad, este ha sido un gobierno donde hemos ofrecido toda la transparencia a través de estos portales para que la gente se dé cuenta de lo que estamos haciendo en sus municipios, y es ahí donde pueden estar consultando.
1: Perfecto, secretario, muchas gracias. Un gusto tenerlo por acá en este espacio y ahí estamos al pendiente.
0: Muchas gracias, Magda. Y bueno, pues decirle a la gente nada más para terminar que estaremos chambeando siempre, como lo ha marcado nuestra gobernadora, en territorio. Siempre estaremos ahí recabando las necesidades de primera mano.
1: Perfecto, muy bien. Muchas gracias, Juan Pablo Pérez Beltrán, secretario de Obra Pública del Estado de Guanajuato. Vámonos a una pausa, auditorio. Ya son las 8:28 y regresamos.
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3: Un día como hoy, pero de 1947, el piloto de pruebas estadounidense Chuck Yeager se convirtió en el primer ser humano en superar la velocidad del sonido a bordo del avión experimental Bell X-1. Aquel 14 de octubre, al alcanzar una velocidad de Mach 1.06 a más de 13.000 metros de altitud, se inauguró formalmente la era de la aviación supersónica, marcando un hito fundamental en la historia de la aeronáutica y la exploración espacial.
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1: Ya son las 8:35 y nos vamos con más información, auditorio. Es importante señalar, hay unos mensajes que nos llegaron, nos dicen, ay, ¿dónde está Victoria? Me lo pusiste en... A ver... Dice, exigen mejores salarios los trabajadores del IMSS, pero ¿y cuándo van a mejorar el servicio? Y luego, el sindicato lo único que provoca es impunidad y solapar faltas de ética, malos tratos, nepotismo, etcétera, etcétera. Realmente el sindicato es un cáncer, es como el fuero de los políticos. ¿Y qué cree? Mentiras, no son. Gracias a quienes nos llaman. Esto era referencia a que los trabajadores del IMSS... Y a nivel nacional pues están realizando las protestas en donde exigen un aumento salarial. Y pues como yo lo decía hace un momento, o sea, bien, y un aplauso para los médicos que de verdad son, que tienen esa calidad humana para tratarte bien, hasta una enfermera, un enfermero, hasta un camillero, ¿no? Todas estas personas que sirven, pero también una tacha tremenda para aquellas personas que... la prepotencia les caracteriza, lejos de poder ayudar a la salud. ¿Cuántas veces auditorio en el IMSS, en un ISSSTE, en una dependencia pública y también en una dependencia privada médica le dicen unas cosas sin tacto? ¿Sí? A tu familia le quedan 2 días de vida, ¿eh? Si quieres llevártelo a tu casa. O sea, tan malas personas somos para merecer que nos hablen de esa forma solo porque traes una bata blanca y porque eres un médico. ¿Cuántas veces le han dicho, pues ya mejor vete de viaje, haz lo que quieras porque ya te vas a morir? ¿Sí? Tu enfermedad no se te va a quitar. No, toda la vida vas a estar enferma. Aprende a vivir con eso. Cuando se pueden acercar a ti y decírtelo con un tacto, decir, mira, lamentablemente tienes un tema de salud que la ciencia no ha logrado combatirlo, pero puedes hacer esto, puedes buscar esta ayuda, puedes buscar ayuda paliativa, cuidados paliativos, puedes cuidar esto, cuidar aquello, ayudarte en tu proceso, hasta preguntarte cómo estás. Pero esos señores que se ponen una bata blanca, prepotentes hasta la fregada, ¿sí? ¿A cuántas personas no han matado por el simple hecho de puro estrés de cómo dicen sus palabras o de cómo los presionan para una operación, para una hospitalización, para sacarles el dinero? Usted, auditorio, ¿cuánta gente no ha conocido que ha tenido que vender sus casas, que ha tenido que embargarse, que les han embargado, que la han hipotecado, que se han metido con gente no apta, que es agiotista, con gente en donde van a los bancos y pues los bancos lo que quieren es dinero y ¡pum! Para que un familiar salga bien, te lo atienden y resulta que no era lo que tenía el paciente y se te murió. Te quedaste sin casa, embargado y sin familiar y al doctor lo ves con todos los privilegios que nunca en su vida pudo haber tenido. ¿Sí? Por falta de conciencia. Vuelvo a insistir, a quien le quede el saco, me tiene sin cuidado. Cada quien sabe en qué se ha portado mal como médicos. Cada quien sabe en qué ha abusado. Oye, vas al dentista, traes una muela picada, ya te la quieren cobrar en 50 mil pesos, 30 mil pesos, que porque la endodoncia, que porque no sé qué, que porque no sé qué. Y tú, ¿es en serio que el sector salud ya se ha encarecido de tanta forma? Y luego lo peor, auditorio, escuche rumores por donde escuche. Dices, y para encontrar un médico bueno. Ese es el detalle. Qué triste de humanos, de verdad. Pero haya su conciencia. La vida da muchas vueltas. Guanajuato suma 15 casos de gusano barrenador en humanos. Alertan por personas postradas. Dylan René.
0: Guanajuato acumula casos de gusano barrenador en humanos. El secretario de Salud Estatal, Gabriel Cortés Alcalá, informó de dos nuevos pacientes que fueron confirmados durante la semana pasada por autoridades federales, por lo que, de acuerdo con su reporte, la entidad suma más de 15 casos.
2: Al día de hoy, si no mal recuerdo, llevamos 15 casos. Se identificaron dos más en la semana pasada que fueron ratificados por el gobierno federal. Y bueno, estas personas se atienden de manera oportuna, se les hace el seguimiento para que queden libres de larvas en las lesiones.
0: El funcionario explicó que las personas afectadas reciben atención médica y dan seguimiento para retirar las larvas de las heridas y lograr su recuperación. Advirtió que la mayoría de estos casos responde a personas que se encuentran en algún grado de postración y requieren ayuda de terceros para mantener sus lesiones limpias y cubiertas.
2: Pero la invitación es a toda la población a que si tienen una herida la cubran, la mantengan limpia y si hay molestias, no está evolucionando de manera adecuada, acudan de inmediato al centro de salud de la gente para que sean valorados por un médico o por una persona apta para la valoración. Un punto importante es que la mayor parte de estas personas que han tenido gusano barrenador en sus heridas son personas que se encuentran en cierto grado de postración y que requieren cuidados por una tercera persona para estar haciendo la limpieza de las heridas.
0: Gabriel Alcalá recomendó que la población a mantener limpias y cubiertas las heridas, además de acudir a los médicos a una unidad de salud cuando una lesión no evolucione favorablemente o presente molestias. Entre las señales que alertan mencionó el dolor de la herida, la sensación de movimiento con la lesión, síntomas que pueden estar relacionados con la presencia de larvas. Por ello, insistió en la importancia de que familiares y cuidadores refuercen la higiene y la vigilancia de las personas que permanecen postradas. Para Audioma Noticias, Dylan Re.
1: Bueno, les daremos el seguimiento sobre esto. Guanajuato busca evitar cambios de escuela y turno tras el inicio de clases. Dylan René.
0: La Secretaría de Educación de Guanajuato busca mejorar la planeación de procesos de inscripción escolar para evitar cambios de plantel y de turno una vez iniciado el ciclo escolar, informó el secretario de Educación, Luis Ignacio Sánchez Gómez. El funcionario explicó que uno de los retos es definir con mayor precisión los tiempos de inscripción a fin de organizar los grupos y distribuir los espacios disponibles en las escuelas. Señaló que actualmente se reciben numerosas solicitudes de cambio de después del inicio de clases, lo que dificulta la planeación educativa.
3: ¿Cuál es el tiempo exacto en donde deberíamos estar inscribiendo a los niños para poder hacer realmente una buena planeación, grupos, llenar los grupos, evitar los cambios que se nos presentan. Una vez iniciado el ciclo escolar, tenemos muchas solicitudes de cambios de turnos, escuelas, etcétera, y eso mucho tiene que ver con que a lo mejor nos falta tiempo para analizar bien cuáles son los componentes que debe tener.
0: Indicó que también se analiza cómo considerar factores que faciliten el acceso de las familias, como la cercanía del plantel al domicilio y la posibilidad de que hermanos que estudian en la misma institución, con el objetivo de evitar que los propios procedimientos administrativos se conviertan en obstáculos para que niñas y niños accedan a la educación.
3: ¿Cómo facilitamos las condiciones para que los jefes de familia, las mamitas, pues puedan tener todo a su favor? Queremos que todo el mundo esté en la escuela y muchas veces nosotros mismos les ponemos unas condiciones que imposibilitan que nuestros niños lleguen. Estamos trabajando eso, pero no tenemos la precisión todavía de cuándo va a ser las inscripciones.
0: Sánchez Gómez señaló que la dependencia ya trabaja en una propuesta para mejorar este proceso. Sin embargo, aclaró que todavía no existe una fecha definida para implementar los ajustes en las inscripciones. Para Audiorama Noticias, Dylan Rale.
1: Bueno, pues ahí el tema. ¿Qué se tiene que hacer? Pues esa es la pregunta. La infraestructura educativa es la que se depende de la que estamos agarrados para saber qué va a pasar. Porque pues la Secretaría de Educación de Guanajuato inició el 12 de octubre de 2026 la actualización de datos para las inscripciones anticipadas de primaria y secundaria que corresponden al ciclo escolar 2027-2028. Si todos nos pusiéramos las pilas como debería de ser, hablo de todo el personal, de toda la gente que está al frente, de todas las personas que representan laboralmente hablando para coincidir, dejando los egos o dejando el sindicato, por los que luego no quieren trabajar y que se sienten protegidos por sabe cuántas leyes, que lamentablemente así es, y que luego no quieren trabajar, todo sería diferente, ¿verdad? Todo sería diferente. Oiga, auditorio, fíjese que en otra información le platico que ¿ya pausa? ¿Ya no puedo meter otra? ¿No? Ay, Iván. Bueno, es Iván Sixto, ese auditorio. Yo le quería platicar de otras cosas y no me deja. Pero bueno, vámonos a pausa y regresamos.
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1: 8:50. ¿Y cómo estás, Angie? Buenos días.
35: Hola, Magda. Buenos días. Pues muy contenta porque tuvimos ayer actividad de la selección mexicana femenil en este partido ante Jamaica, el segundo, que fue amistoso, y todo esto sirve pues para preparar lo que viene pesado, lo oficial, precisamente para esta selección que será buscar el boleto al Mundial de Brasil 2027 y también el boleto a los Juegos Olímpicos de Los Ángeles 2028. Y son partidos que sí te sirven, ¿no?, para ver qué jugadoras están en un buen momento, con qué puedes contar, con qué no. Y justamente ayer se logra pues una victoria que se había frenado la semana pasada, porque en el primer amistoso que tuvieron con esta selección de Jamaica cayeron 4-3 la selección mexicana, y ayer lograron vencer precisamente a esta selección 3-1 al conjunto caribeño, que se jugó en el estadio La Corregidora de Querétaro. Y justamente Pedro López habla del esfuerzo, de todo lo que significa este proceso y lo importante que será buscar precisamente el boleto al Mundial, porque hay que recordar que la selección mexicana tiene un tema bastante peculiar, sobre todo la selección mexicana femenil en tema de Mundial. Ahorita lo vamos a platicar, pero vamos a escuchar antes a Pedro López, el director técnico de la selección mexicana femenil.
0: Muchas victorias a un equipo que le ha fortalecido moralmente la confianza de que puede competir, de que puede ganar. Y mientras íbamos ganando, creo que cada vez iremos jugando mejor, porque cada vez tendremos más confianza. Y la tercera parte, que es fundamental en el momento en el que estamos por encima de la experiencia, quien haya estado en un mundial o quien no clasificó al último mundial, es que la ilusión es increíble. La ilusión nos une para un mismo objetivo. Somos un grupo emocionado, solamente de decirlo, ya me está saliendo esto aquí, por poder vivir algo que vemos que está en nuestras manos, independientemente de quién meta gol, de quién lo consiga, de quién esté en la banca. La ilusión es tan grande que nadie se acuerda ni de Monterrey ni del Mundial de 2015. Lo único que queremos es ganar, como sea, de penalti en el minuto 120, 4-0 o de rebote, nos da igual. Tenemos, la ilusión es más grande que todo lo demás.
35: Ahí las palabras de Pedro López, y platicábamos el tema de la selección mexicana en los mundiales. En el 99 fue su debut, México participó por primera vez en una Copa del Mundo femenil, perdió sus tres encuentros de fase de grupos ante Brasil, ante Alemania e Italia y obviamente quedó eliminada. Después en el 2011 fue su mejor actuación y regresó después de 12 años de ausencia. O sea, México tiene sí una historia en las Copas del Mundo, momentos importantes pero muy largas ausencias. O sea, imagínate, desde el 99 hasta el 2011 que volvió a esta justa, regresó y consiguió dos empates históricos ante Inglaterra y Nueva Zelanda, sumó dos puntos, pero pues obviamente no logró avanzar a octavos de final. Después, en el 2015, que se jugó en Canadá, México empató ante Colombia, perdió contra Inglaterra y Francia, terminó último de su grupo con apenas un punto. Así que imagínate este dato, la selección mexicana femenil nunca ha conseguido una victoria ni ha superado la fase de grupos en una Copa del Mundo. Es por eso que ahorita con la Liga Femenil ha sido el semillero y ha sido un potenciador muy importante precisamente para esta selección, que ahora sí busca trascender en una Copa del Mundo y que va a ser una prueba bastante, bastante importante. México, aparte, va a ser coanfitrión del Mundial Femenil de 2031 junto con Estados Unidos, Costa Rica y Jamaica. Pero, pues bueno, México en esta justa que será en Brasil, no clasificó a los mundiales del 19 ni del 2023. Entonces Pedro López es justamente el responsable de que México logre pues clasificarse, ¿no?, al mundial de 2027, buscar también el boleto a los Juegos Olímpicos de Los Ángeles 2028. Y yo creo que hay una muy buena generación de futbolistas. Como te digo, la liga femenil ha servido de semillero para hacer crecer al fútbol femenil y en este caso pues bueno que se plasme todo el crecimiento del deporte femenil en la selección mayor.
1: Así es, y mucho éxito, venga. ¿Qué más tenemos?
35: Sí, que sea un buen proceso, muy buen proceso. Ayer regresó la Champions League, la segunda jornada después de la fecha FIFA, y entre los resultados más importantes, el Barcelona goleó 4-1 al Galatasaray, el Arsenal superó 3-0 al Lille, Atlético de Madrid venció 2-0 al Manchester United y Villarreal derrotó 3-1 al Napoli. La sorpresa fue del Brujas, que venció 4-3 al Inter de Milán, mientras que el Bayern Múnich apenas rescató un empate histórico para el equipo de los Vikings de Noruega. Y para este día, hoy regresa esta actividad, todos los reflectores van a ir al Manchester City frente al Paris Saint-Germain, la Roma contra el Real Madrid y el Liverpool visitando al LASK. Así que una muy buena jornada para la Champions League que regresa y vamos a tener, yo creo que, actividad de mexicanos. Por ahí Santi Jiménez estuvo convocado con su equipo, también Álvaro Fidalgo estará ahí con el Betis, tiene convocatoria y veremos si ve minutos de actividad. Y en otro tema, en otra disciplina, la Fórmula 1 anunció que tendrá un regreso histórico, regresará al territorio africano. Sudáfrica y Ruanda han mostrado interés en llevar nuevamente la Gran Carpa a este país, a este continente, y va a ser pues unos esfuerzos gigantescos para ampliar el calendario mundial. El proyecto representa una oportunidad, como te digo, histórica para que África recupere este lugar dentro del campeonato. Anunció un acuerdo de 10 años para celebrar celebrar el Gran Premio de África en Ruanda a partir de los primeros años de 2030. O sea, todavía falta un ratito. Pero sí, el regreso y el anuncio es histórico, es importante. Y fíjate que por ahí uno de los mayores impulsores fue Lewis Hamilton, que apelaba mucho para que África regresara al calendario de la Fórmula 1. Va a ser hasta 2030. No sé si Lewis Hamilton le alcance para estar todavía después de esta década, pero vamos a ver cómo funciona. Es una buena noticia siempre que crezca el calendario, que crezca, que haya más fechas en una disciplina como la Fórmula 1, me parece importante.
1: Pero que ya no sea tan cara, porque es tan cara. Es que fíjate que yo sigo pensando que siguen siendo eventos muy elitistas. Lo digo, discúlpame,
35: no,
1: pero...
35: No, sí hay.
1: O sea, yo no sé, digo, pues qué padre, qué bueno, pero no sé. Siento que hay mucho elitismo ahí, mucho... Solamente el que puede va y no, yo no sé, yo creo que debe de haber más neutralidad, pero cada quien, digo,
35: sí,
1: defiendo
35: no,
1: tu posición.
35: Y es que sabes
1: todo,
35: qué pasa, que hay quienes la pagan y yo creo que por eso la hacen más cara.
1: Sí,
35: o sea,
1: digo,
35: la gente que la paga, pues es la que lo consume también. O sea, tú sabes que en México, por lo menos en México, el deporte más común, más popular es el fútbol.
1: No, claro, pero ¿estás de acuerdo que tú vas al fútbol y hay de todo tipo de precios? O sea, es como un concierto, tú estás bajo las posibilidades que tú quieras o puedas pagar, pero se te abre la oportunidad. Sí. Pero la Fórmula 1, o sea, dices tú...
35: Es diferente.
1: Entiendo, o sea, por eso te digo, y que es mi tema es muy personal, qué bueno que es como el golf, ¿no? Pues cada quien, o sea...
35: No, y el tenis.
1: El tenis, quien puede y lo puede pagar adelante, pero para mí un buen deporte... Un buen espectáculo es quien se abre para todo tipo de sociedad,
35: sí,
1: sin entrar en detalles, ¿no? ¿Sabes?
35: Sí, ha pasado mucho que, bueno, las marcas y los costos se han negociado bastante, ¿no? Y ya se ha dejado a veces hasta en cualquier disciplina, ¿eh? En cualquier deporte se ha dejado un poco de lado el tema justamente deportivo y todo lo han manejado con el tema comercial, el tema de negocios, lo que te deje más es lo que más vas a vender.
1: Así
35: o sea,
1: es.
35: No importa la calidad o lo que sea, siempre va a ser... pues facturar.
1: Así,
35: ¿no?
1: Es, pero bueno.
35: Y una buena noticia también en el deporte local, ya las Bravas están preparando la temporada del 2027 y ayer anunciaron pues una situación que es bastante positiva por lo histórico que representa. Nancy Prieto mantendrá pues esta continuidad, ¿no? Mantienen a Nancy como manager de las Bravas para la próxima temporada, que hay que decirlo, es una reconocida manager de todo el deporte mexicano, ¿eh? O sea, háblese de cualquier disciplina, varonil, femenil, es una histórica en México. Durante la temporada pasada, Bravas terminó con 14 triunfos, 13 descalabros, quedándose fuera de los playoffs, pero sí mantuvo la expectativa muy alta, dio una cercanía bastante interesante con la afición, y justamente las Bravas es un proyecto que ha crecido muchísimo aquí en la ciudad, y me parece bueno también justo la continuidad que le dan a una histórica como es Nancy Prieto. Vamos a ver también cómo les va con esta temporada. Por ahí se anunció que no va a haber también participación de las jugadoras italianas, que habían hecho bastante buena conexión con la gente. Esperemos a ver qué sale para las Bravas en esta nueva temporada.
1: Totalmente de acuerdo. Angie, muchas gracias.
35: Gracias a ti, que tengan excelente miércoles.
1: Ay, nos vemos el sábado en el partido de
35: fútbol. Sí, espero, te voy
1: sí,
35: a estar esperando.
1: Voy a andar ahí, baile, grite, viva, gol. Gracias, Angie, buen día. Vámonos de viaje, Victoria, invítanos de manera tranquila, relajada.
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1: Sí es bonito. Nada más hay que saber agarrarle la temporada. 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Con la resolana y toda la cosa.
2: Bien.
1: Pero está bonito.
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1: es que no seas apática, Angie, tú también. Como ay, tú ya no te casaste.
2: Ay, mejor. 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
1: Gracias, Victoria. Vámonos a auditorio. Yo soy Magda Rangel. Gracias, Iván Sixtos en los controles técnicos, Alfonsín Ávila en la información y a todo el equipo que lo hace posible. Muchas gracias, Victoria Obando, Angie. Gracias. Vámonos a auditorio. Cuídese mucho. Recuerde que la vida evoluciona cada instante y aquí se lo vamos a contar.

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4: Estados Unidos sanciona a personas y empresas vinculadas con el crimen organizado. Diputados aprueban reforma a la Ley Federal de Derechos. Manuel Doblado será sede del Tianguis Cultural 2026. El surf mexicano se encuentra en medio de una fuerte controversia. El Departamento del Tesoro de Estados Unidos impuso sanciones a 4 individuos y 11 empresas ligadas al crimen organizado. Las autoridades señalaron que la red empleaba carreras de caballos, negocios de construcción y transporte para financiar actividades ilícitas y ocultar recursos de un grupo criminal. La Cámara de Diputados aprobó el dictamen que modifica la Ley Federal de Derechos, mientras la oposición advirtió sobre el incremento desmedido en trámites y permisos gubernamentales. La mayoría legislativa defendió que los ajustes responden a los costos reales de los servicios. El próximo 21 de octubre, la Plaza de Armas de Manuel Doblado albergará el Tianguis Cultural 2026, un evento coordinado con la Secretaría de Cultura del Estado para promover el patrimonio de la región. La jornada contará con la presencia de casas de la cultura de Cuerámaro, Guanajuato Capital, Ocampo, Pénjamo, San Felipe, Silao y el municipio anfitrión.
5: El surf mexicano se encuentra en medio de una fuerte controversia internacional. Alan Cleland Jr., campeón mundial en 2023 y representante de México en los Juegos Olímpicos de París 2024, habría sido suspendido provisionalmente por la World Surf League. La medida llega tras acusaciones de una presunta agresión sexual contra una adolescente australiana durante una reunión privada celebrada en Tahití el mes pasado de agosto. A estos señalamientos se sumó su expareja, la surfista alemana Noah Clapp, quien denunció públicamente presuntos episodios de violencia física y sexual durante su relación. La World Surf League confirmó la suspensión de un competidor, aunque no reveló oficialmente su identidad. Por ahora, el procedimiento disciplinario continúa y no se han confirmado cargos penales contra el mexicano, informó para Autorama Angie Hernández.
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21: ¿Es verdad o mentira que el Festival Internacional Cervantino realmente convierte a Guanajuato en un punto de encuentro del arte mundial? Los datos y la programación dicen que sí. Durante 16 días, Guanajuato recibe una programación que reúne a 3.325 artistas y creadores de 29 países y 20 estados de México. Y cuando hablamos de la calidad internacional, no hablamos solamente de cantidad. En esta edición aparecen agrupaciones y creadores con trayectoria mundial, la Camerata del Salzburgo, la Compañía Antonio Gades, el Ensamble Modern, el Cuarteto Orod, artistas de Francia y propuestas provenientes de Europa, Asia, África, América y Australia. Pero hay algo igual de importante. El Cervantino también funciona como escaparate para lo que se crea aquí. Más de 1.400 artistas guanajuatenses forman parte de la edición y participan en proyectos de música, danza, teatro, artes visuales y expresiones comunitarias. Es decir, el talento local no solamente observa a los grandes artistas internacionales, comparte Guanajuato Festival, públicos y espacios con ellos. ¿Y qué deja todo esto en Guanajuato? Hay un impacto cultural difícil de medir solamente en pesos, formación de públicos, intercambio artístico, oportunidades para creadores y una exposición internacional que pocas ciudades mexicanas tienen cada año. Pero también existe un efecto económico. Para esta edición, se estima una asistencia superior a 268 mil personas, más de 63 mil turistas hospedados y una derrama económica de alrededor de 363.5 millones de pesos. Pongámoslo claro, el Cervantino no es solamente traer espectáculos internacionales a Guanajuato. Su verdadero valor está en algo más amplio: traer el mundo a Guanajuato, poner al talento guanajuatense frente al mundo y convertir la cultura en movimiento artístico, turístico y económico. Porque durante estos días no solo se llenan teatros y plazas, también se generan públicos, oportunidades y una proyección internacional construida durante más de 5 décadas. Los datos están ahí.
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0: En vida, hermano. En vida. Si quieres hacer feliz a alguien que quieres mucho, díselo hoy. Sé muy bueno. En vida, hermano. En vida. No esperes a que se mueran si deseas dar una flor. Mándalas hoy con amor. En vida, hermano. En vida. Si deseas decir te quiero a la gente de tu casa, al amigo de cerca o lejos, en vida, hermano. En vida. No esperes a que se muera la gente para quererla y para hacerle sentir tu afecto. En vida, hermano. En vida. Tú serás muy venturoso si aprendes a hacer felices a todos los que conozcas. En vida, hermano. En vida. Nunca visites panteones, ni llenes tumbas de flores. Llena de amor los corazones. En vida, hermano. En vida.
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1: Muy buenos días, ¿cómo están? 10 de la mañana en punto. Su amigo y servidor René Martínez Cabral detrás de los micrófonos de Love FM en esta ya mitad de semana, miércoles 14 de octubre del 2026. Iván Sixtos en la producción del aire. René Martínez en la voz. Un clima fenomenal. Ya salió, volvió el sol de nueva cuenta a nuestra ciudad y gran parte del territorio nacional. Nos encontramos en estos momentos en 22 grados centígrados, día soleado. La máxima será para 28 grados centígrados, la mínima de 15. Así que día caluroso aquí en la ciudad de León, Guanajuato, México. Disfruten de este bello sol y su vitamina, mi querido Iván. Y vamos a vitaminarnos con buena música. Arrancamos con Memoria. Esto es de Caifanes, una rola que no se hizo para bailar, justamente, pero se hizo para no olvidar. Saúl Hernández la escribió en 10 minutos recordando el 2 de octubre del 68. Antes de que nos olviden, haremos historia. ¡Súbele! Arrancamos. 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
15: Avanzamos con más música y le recordamos que estamos regalando boletos para el Rockstar Fest, que ya está muy cerca de llegar a abrir sus puertas y de recibir a todas estas bandas que tú ya conoces y que seguramente quieres estar ahí en primera fila. Así que muy pendientes de los espacios con un servidor y con Majo Morales, porque podrás ganar accesos para estar en el Rockstar Fest. Vámonos ahora con algo que solo Fobia sabe hacer. Leonardo y una historia de Navidad que no es tan inocente. Un niño, un zapato y una tal Camila que nadie sabe si es real o es imaginada. Esto es Camila, Fobia, aquí en Rock Love.

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4: Embajador estadounidense destaca decomiso de drogas frente a Oaxaca. Tormenta tropical Trudy se forma en el Pacífico. Guanajuato baja del primer lugar nacional en homicidios dolosos. México está listo para buscar la gloria en el Campeonato Mundial de Ciclismo de Pista. El embajador de Estados Unidos en México, Ronald Johnson, resaltó la exitosa coordinación entre la Secretaría de Marina y la Guardia Costera estadounidense tras asegurar 1.2 toneladas de drogas frente a costas oaxaqueñas. El diplomático afirmó que este tipo de operativos conjuntos debilitan de manera significativa las capacidades operativas de las organizaciones criminales. El Servicio Meteorológico Nacional informó sobre la formación de la tormenta tropical Trudy en el Océano Pacífico, la cual va a reforzar las precipitaciones en el sur y suroeste de México. Las autoridades prevén que la tormenta continúe intensificándose en los próximos días, mientras mantiene vigilancia sobre su trayectoria en mar abierto.
5: Guanajuato dejó de ocupar el primer lugar nacional en homicidios dolosos y pasó a la segunda posición, de acuerdo con el análisis presentado por Marcela Figueroa Franco, titular del Secretariado Ejecutivo del Sistema Nacional de Seguridad Pública.
6: En primer lugar está Baja California, que representa el 8.5 total nacional. En segundo lugar, también con 8.5% del total, solo son 3 homicidios menos que Baja California, está el estado de Guanajuato.
5: Informó para Audiorama Noticias, Adriana Rocha.
7: México está listo para buscar la gloria en el Campeonato Mundial de Ciclismo de Pista. Del 14 al 18 de octubre en Shanghái, China, se recibirá a los mejores pedalistas del planeta con una delegación mexicana integrada por 9 ciclistas. El equipo estará encabezado por Yareli Acevedo, quien buscará defender el título mundial de carrera por puntos que conquistó en 2025, además de competir en Omnium y Eliminación. También destacan Daniela Gagiola, Yuri Verdugo, Jessica Salazar y Andrea Robles, mientras que en la rama varonil estarán Ricardo Peña, Sebastián Ruiz y Fernando Nava. María José Vizcaíno completa la delegación como suplente. Informó para Audiorama Angie Hernández.
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25: Continuamos con más música en Rock Love. Saludos a toda la gente que nos acompaña en diferentes partes de la República Mexicana a través de internet. Gracias, bendita tecnología que nos hace llegar a más lejos, a más rincones del mundo. Gracias. Y nos vamos con más música, algo de Monterrey, algo ska. ¿Qué les parece si nos vamos con este himno que todos hemos cantado en el camión, en el antro, en la casa, donde quiera que nos encontremos? Inspector, amargo adiós.

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22: Estamos llegando al fin del programa de este miércoles, ya 14 de octubre del 2026. Gracias a todos por su compañía. Es un placer acompañarlos en esta hora de Rock Love, aquí en el 101.5. Cerramos con algo de Argentina, el maestro Cerati. En 1988, Buenos Aires ardía en crisis y el señor Cerati le puso el nombre, la ciudad de la furia. El riff lo hizo a los 13 años para una exnovia y el hombre al lado es un superhéroe que dibujaba de niño. Poesía pura, Soda Estéreo, en la ciudad de la furia. Con esto nos vamos. Hasta mañana.

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2: ¿Y qué tal, mi querida familia Next? ¿Cómo estás? ¿Cómo te encuentras el día de hoy? Me da tanto placer saludarte, saber que estás conmigo, que nos estás acompañando, que estás muy comprometida y muy comprometido a darle next a tu vida. Porque sabes una cosa, vida solo hay una. Y quizá estás viviendo los últimos mejores años de tu vida. No estás rejuveneciendo, ¿eh? ¿O quién está rejuveneciendo? Levante la mano. ¿Quién está rejuveneciendo? Si ya los vi, algunos han de decir yo, si ya, aquí ya lo están levantando en cabina. A ver, no estamos rejuveneciendo, al contrario, cada vez te va a empezar a doler más cosas, te vas a empezar a cansar, ya no vas a tener la misma energía. Entonces, ¿para qué desperdicias tu tiempo? ¿Para qué desperdicias tu vida en quien ya no quiere estar o en quien siempre se quiere pelear? Y bueno, hoy vamos a hablar de muchas cosas. Yo soy Mónica Venegas, tu amiga, tu terapeuta, y este es tu programa Dale Next a tu ex solo por Love FM. No se te olvide eso. Gracias, Iván Sixtos, máster en producción, Saye López, mi asistente en cabina. Oigan, pues no hay peor lugar en el mundo para estar que donde no quieres estar. ¿Y qué crees? Hoy te voy a ayudar a que empieces a practicar tu independencia emocional. A ver, ¿quién quiere tener independencia emocional a partir de ya? Yo te voy a decir algo. ¿Por qué crees que el ser humano sufrimos tanto? Porque hoy vas a darle next al sufrimiento. ¿Por qué sufrimos tanto? Porque nos aferramos. Simple y sencillamente porque nos aferramos. Así que hoy llegó tu oportunidad, llegó tu momento next. Hay tres cosas a las que debes darle next. Número uno. Tienes que darle next al control. Al control, mira, te vas a enfermar. ¿Para qué quieres controlar la vida de los demás? Aparte, ¿sabes una cosa? El control es una ilusión. No se puede controlar a nadie. Ahí estás diciéndole a la gente qué hacer, cómo hacerlo, a tu pareja, tus hijos, tus papás, tus amigos, tus hermanos. ¿Para qué? ¿Para qué? Es una vez una psicóloga me dijo, pues te estás dando contra la pared y no la vas a mover. Así me dijo. Y sí es cierto, solo es como si chocas contra una pared y no la vas a mover. Porque ¿sabes una cosa? Y te voy a preguntar, ¿a ti te pueden obligar a cambiar? Si tú no quisieras cambiar, ¿te pueden obligar? ¿Verdad que no? Igual, a la gente no la puedes obligar. Así que deja de preguntarle a tu pareja dónde está, con quién está, qué hora va a regresar. A veces, a lo mejor, tu hijo toma una decisión y tú quieres imponerle la tuya, que no, hijo, mira, sí, mira, hija, ese hombre no, esa mujer no. ¡Ya! ¡Dale next! Asfixias. Cuando controlas, asfixias. Apréndete la fórmula. No asfixies a tus seres queridos. Número dos, ¿a qué le vas a dar next? A rescatar. ¿Sabes por qué sufrimos? Porque andamos rescatando gente. Andas queriendo componer, salvar a los demás. ¿Sí o no? Y eres el primero, eres la primera que se ofrece, terminas el trabajo ajeno, andas dando consejos que nadie te pidió. Oye, José, mira, ¿te puedo decir algo y no te enojas? No hagas eso, ¿por qué mejor no intentas esto otro? Rosa, no eduques hacia tus hijos. Mira, no funciona. Ya, no andes rescatando porque te cargas responsabilidades que ni te tocan. Cosas que no son tuyas. Andas queriendo resolver y ahí te va. Lo puedes hacer por dos cosas. A veces lo hacemos por aprobación, por necesidad de aprobación. Hay gente que quiere resolver para que otros le agradezcan o para sentirse necesarios. Me lo dijo una paciente en terapia. Ay, es que si mis hijos ya no me necesitan, entonces ¿para qué voy a servir? Pues a veces nos enseñan a servir, pero no, porque te cargas cosas que no. Entonces, no hagas cosas para que te agradezcan y no andes dando consejos donde no te los piden. Y número tres, dale next a la comodidad, a la zona de confort, a los mismos problemas. Ni el éxito ni la felicidad se encuentran en la zona de confort. Ahí estamos quejándonos de lo mismo. El Navidad, que ya no falta mucho, ahí andas prometiendo, ahí andas contando los mismos problemas y luego en Año Nuevo andas prometiendo lo mismo que hace un año, dos y cinco, porque estás en tu zona de confort y no te mueves. Pero, ¿sabes qué? Si no te mueves, vas a sufrir, porque en la vida hay dos tipos de sufrimientos. El de no cambiar las cosas como son y el de hacer el esfuerzo para cambiar tu vida. Así que, ¿a cuál de estos tres le quieres dar next hoy? No te vayas, porque hoy tenemos un súper tema con una súper especialista. 5 razones por la que tus discusiones con tu pareja siempre se salen de control. Si tienes una pareja pleitista, si todo el día te estás peleando con ella, quédate, porque aquí te vamos a decir qué hacer. Síguenos en redes, @lobfmleon y @MónicaVenegasNext. Esto es Dale Next a tu ex. Regresamos.

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22: Oigan, y pues ya estamos de regreso en tu programa Dale Next a tu ex. Ya estábamos en redes platicando de este tema. Síguenos arroba Love FM León, arroba Mónica Venegas Next, porque acá estamos ya con mi especialista. Y si apenas... si no la habías escuchado, te la presento. Ella es mi querida Luz Adriana Orihuela, psicoterapeuta gestalt, experta en relaciones de pareja, en dinámicas de relaciones. Y pues te doy la más cordial bienvenida.
23: Muchas
22: mi querida
23: gracias.
22: Luz Adriana.
23: Gracias, Monica.
22: Oye, nos vas a hablar el día de hoy de pues, ¿cuáles son esas razones por las que todo termina en una discusión dentro de una pareja? Yo te preguntaba que si los problemas son algo común que se dé en la pareja y cuál es la diferencia entre tener un pleito y tener, pues, una discusión de diferencia de opinión. ¿Cuál es la diferencia entre pleito y discusión constructiva?
1: Yo creo que es diferente. El pleito es cuando nos estamos ya agrediendo, ¿no? Una persona contra la otra, cuando traemos ya situaciones en las que justamente ya traemos una cuestión personal, nos estamos tomando las cosas personales y también estamos agrediendo de manera muy directa a la persona, ¿no? Y la otra son discusiones en las que son normales en las parejas tener discusiones. Para reforzar el vínculo, para llegar a acuerdos, para que la relación crezca, y esas discusiones son necesarias, y a veces pues esas también son importantes, aunque sean fuertes,
22: aunque
1: porque
22: duelen.
1: También nunca discutir, el estar, la paz, ¿no? La paz, la armonía total.
22: Híjole.
1: En la que nunca sucede nada, pues a veces es peligroso, porque más bien a veces es, no está pasando nada, pero en realidad está pasando mucho y no
22: pero
1: estamos
22: te estás
1: hablando.
22: Guardando todo.
1: Exactamente, ahí más bien no estamos hablando. Entonces, yo creo que es sano en las parejas discutir, pelear, pero pelear por construir, no pelear en el sentido de
22: no yo contra ti, tú contra mí.
1: Exactamente, ¿no? Sino pelear por hacer una mejor relación, ¿no? Por reforzar el vínculo.
22: A ver, porque a veces una conversación sencilla o una discusión, vamos a decir, porque una discusión sencilla se puede convertir en algo enorme. A veces estás hablando de una cosa tan sencillita y acabó en lo que menos te esperabas.
1: Pues es esas muchas veces es el efecto iceberg, ¿no? O sea, yo creo que hay lo que estás, ¿no? Lo que parecería que es una cosa sencilla, exactamente, la punta del iceberg, empiezas a escarbarle, ¿no? Y ay, jale, pues abajo hay un volcán, ¿no? Y bueno, pues también hay que solucionar, porque si hay algo es justamente es porque hay resentimientos, hay
22: claro.
1: situaciones no resueltas.
22: Claro.
1: Ese es el iceberg, ¿no? O sea, qué hay en el iceberg que está haciendo que nuestra discusión se torne, ¿no? Horrible.
22: Explosiva. Oye, a ver, tú nos vienes a hablar de las 5 razones por las que perdemos el control y yo quiero que la audiencia preste mucha atención, saquen dónde anotar, porque casi siempre está uno pensando en la pareja, ay, sí, déjame ver si él hace eso o si ella hace eso, y a veces soy yo.
1: Exacto.
22: ¿Sabes? A veces soy yo la que hago un pancho de todo.
1: La idea es que nos cuestionemos cada quien y que revisemos cada quien la manera en la que discutimos.
22: En las que reaccionamos, claro. Y hoy los quiero invitar a que le des next a tu razón por la que discutes y pues empiezanos a platicar cuáles son esas 5 razones. ¿Cuál es la primera?
1: Pues la primera reaccionamos visceralmente, ¿no? Reaccionamos visceralmente, quiere decir reaccionamos con la emoción.
22: Ajá.
1: ¿No? Con algo que me detona, ¿no? Por ejemplo, ay, eres muy desordenada.
22: Ajá,
1: ¿no?
22: Ajá.
1: Y también hay formas de comunicar, ¿no? Entonces, ya con el hecho de que me diga que soy desordenada, a mí ya me.
22: ¿Por qué dejaste tirada la ropa?
1: Ajá, pero una cosa es, no me gusta que dejes tirada la ropa, otra cosa, eres muy desordenada. ¿Sí me explico? O sea, una va con la personalidad, una ataca a la persona directamente.
22: Claro.
1: Y la, o sea, eres desordenada. Tú eres eso,
22: tú,
1: ¿no? Es como parte de tu personalidad.
22: Tu etiqueta.
1: ¿No? En lugar de, oye, me molesta, ¿no? Que dejes la ropa tirada, ¿no? Por ejemplo.
22: Claro.
1: Entonces, estas cuestiones como de, y creo que es algo que lo traemos como muy, o sea, fuimos educados así se nos hablaba y así seguimos hablando, ¿no? En lugar de, creo que tenemos mucho que ir como educando, ¿no? Esa parte de cómo hablamos.
22: Pero entonces, en lugar de ser visceral, personal, por ejemplo, entonces, ¿cómo debería ser? O sea, que no me salga, que ibas llegando a la casa y, ¡oh, ya dejaste los zapatos otra vez ahí! O sea, ¿cómo sería no ser visceral?
1: Pues puede ser como, oye, mira, quedamos en que esto tenía que quedar ordenado. Entonces, ahí están esos zapatos, ¿cómo le hacemos con esto, no? Uh-huh. Yo creo que es, pues sí, es esa parte de no engancharte inmediatamente con la situación que ves que te prende, ¿no?
22: Ok.
1: O sea, no engancharte.
22: Muy bien. ¿Cuál sería la segunda razón por la que puedo perder el control al discutir?
1: Pues yo creo que son lo que hablábamos hace un momento, son las heridas, ¿no? Creo Ajá. que si fui una persona que fui humillada, por ejemplo.
22: Heridas de, pequeña, de infancia heridas te refieres.
1: De infancia, sí, exactamente. Heridas que traigo, que no he trabajado, que no me doy cuenta. Entonces, reacciono a través de esas heridas, ¿no?
22: Ajá.
1: De la humillación, del no ser vista, del desprecio, del uh-huh. rechazo, etcétera, ¿no? Uh-huh. Entonces, ahí entra nuevamente se vuelve a conectar nuestra parte emocional, ¿no? Que se habla mucho de esta supervivencia, ¿no? O sea, como aquí tengo que defenderme. Entonces, empezamos a actuar desde la defensa, ¿no? Empezamos uh-huh. a actuar desde defendernos porque traemos.
22: Oye, pero sí es cierto, ¿sabes una cosa? ¿No? Es que sí es cierto que muchas veces que hay personas que pueden tomar las cosas demasiado personal, uh-huh. que eso viene, como dices, de algo de una herida de la infancia. Pero entonces te tienen que tratar con pinzas. A ver, yo le quiero preguntar a la audiencia. ¿Tú sientes que tienes que tratar a tu pareja con pinzas? Porque es bien desgastante. O sea, es súper desgastante. ¿Cómo le digo? ¿Qué le digo? Le diré ahorita, híjole, no, porque la veo medio enojada.
1: Va a suceder.
22: O sea, de todas maneras se va a enojar.
1: Exactamente.
22: Oigan, mándenos por favor sus comentarios al 477-765-3914. Déjanos saber si tu pareja es pleitista, cuáles son los tipos de panchos que más te hace tu pareja para... Pues oye, para que la desenmascares a tu pareja, dile que se conecte ahorita para que a veces es mejor que lo escuche de una especialista a que se lo sigas diciendo tú. Entonces, pues, mándanos tu mensaje 477-765-3914. Entonces, la segunda razón es cuando tengo heridas de infancia, que no he ido a trabajar a terapia, obviamente, uh-huh. y pues va a haber muchos detonantes que a lo mejor ni yo me doy cuenta porque son, ¿no?
1: Claro, claro. De hecho, lo ideal es ir haciendo consciente, que, o sea, por ejemplo, cuando tienes una discusión que te llevó a explotar, ¿no? O a sentirte muy herido, lo mejor es después de eso como revisar, ¿no? A ver qué es lo que me movió, por qué me llegó tanto, ¿no?
22: Claro.
1: O sea, qué fibra tocó. Yo creo que sí tenemos las respuestas. Es un ejercicio que podemos ir haciendo de, a ver, ¿en qué me tocó? ¿Por qué esto me lastima tanto? ¿Por
22: Ajá.
1: qué lo que parecería, no, algo que en realidad es algo sencillo, aparentemente, ¿no? O sea, o una palabra o una situación muy, muy simple.
22: Ok.
1: Me puede detonar algo
22: claro.
1: tan fuerte.
22: Claro.
1: Es un ejercicio que podemos ir haciendo de ver. ¿En qué me tocó? ¿Por qué esto me lastima tanto? Porque lo que parecía, ¿no? Algo en realidad es algo sencillo, aparentemente, ¿no? O sea, o una palabra o una situación muy, muy simple.
22: Okay.
1: Me

0: posiciones.
1: Esa me gusta.
0: Es este, creo que ese es súper, súper común. Este, suponemos cosas y pues no forzosamente son así, ¿no? Pero sí, yo creo que no me quiere. Yo creo que hace esto porque, no, por lástima. Uh-huh. Yo creo que, no, entonces muchas suposiciones que empezamos a hacer que pues no forzosamente es así.
1: Espérate, seguro ya, ¿no?, tiene alguien más.
0: Seguramente, exactamente, seguramente tiene alguien más, seguramente no soy tan importante para él.
1: Ajá, le caigo ella gorda.
0: Este, ajá, sí, a una persona, ¿no?, que no conoces bien y no, yo ayer, ¿no?, le caigo gorda cuando nada que ver, ¿verdad? Ajá. Entonces, las suposiciones creo que son muy peligrosas las suposiciones.
1: Porque
0: entonces,
1: siempre son en contra de uno, nunca, sí, es bonito, nunca,
0: ah,
1: es,
0: no, claro.
1: Ah, yo creo que es porque está ocupado, yo creo que es porque está estresada. No pensamos
0: en positivo, ¿no?
1: No, me doy el ramalazo a mí.
0: En negativo, ¿no?
1: Ajá, hacia mi persona.
0: Es porque, no, seguramente no le intereso, ¿no?
1: Claro.
0: Seguramente ya tiene alguien, seguramente,
1: claro,
0: etcétera, etcétera.
1: Claro.
0: ¿No? Entonces, esas suposiciones, pues, también son peligrosas. Entonces, pues, si tienes dudas, si crees algo, pues, pregunta.
1: Sí.
0: Y, ¿no? Pregunta, sí, aclara.
1: Sí.
0: Y, este, investiga y si no, pues, empieza a hacer suposiciones más bien en el
1: positivas,
0: sentido positivo, ¿no?
1: Claro, dale next.
0: De dale chance, ¿no?
1: Sí.
0: O sea, a lo mejor es otra cosa. A lo mejor no tiene nada que ver contigo. Que esa es otra parte, ¿no? De pensar que somos el centro del mundo, ¿no?
1: Claro.
0: Entonces, todo tiene que ver contigo, ¿no? Entonces, pues no todo tiene que ver con nosotros.
1: Cuarta razón, porque nos quedan pocos minutos y nos quedan dos. Cuarta razón por la que perdemos el control a discutir. Y ve viendo a cuál de las razones le tienes que dar next y ya dejar atrás en el pasado porque no te está ayudando. ¿Cuál sería la cuarta razón?
0: Pues yo creo que los resentimientos, ¿no? Las cosas guardadas que no hemos dicho de una manera clara y concisa, estoy molesta o me siento así, o sea, estoy mal por esta situación que sucedió, sino que la traemos ahí guardada y entonces en el momento en el que hay una discusión de algo, de otra cosa diferente, nos viene a mover ese resentimiento y entonces estamos defendiéndonos desde ese resentimiento.
1: En terapia, ¿cuántas personas ves que guarden resentimientos aproximadamente?
0: No, pues, aproximadamente el 99%. No, bueno, yo creo que no, a ver, hay personas que no son tanto, o sea, de quedarse resentidos, pero sí.
1: Sí, es mucho.
0: Sí hay. Yo creo que, y también es natural, creo que el resentimiento es el resultado de justamente de guardarte cosas que no, pues que no hablaste,
1: expresar,
0: que no perdonaste,
1: claro,
0: que no recibiste también una disculpa y te la quedaste ahí guardada.
1: Claro.
0: Pues sí, resentimientos que traemos ahí, tenemos que trabajar mucho el perdón. Creo que es esa parte es muy importante que tenemos, hablando de los resentimientos, tenemos que trabajar mucho el perdón.
1: ¿Cuál sería la quinta razón por la que perdemos el control al discutir?
0: Yo creo que sería el que hablamos sin pensar.
1: ¡Oh! ¿No? Pues a sí. ver, hablamos porque pensar, tenemos boca.
0: Hablamos porque tenemos boca, ajá, exactamente. Ajá. O sea, hablamos desde el aprendizaje que tenemos, ¿no? Como, por ejemplo, esto de hacer generalizaciones, ¿no? Siempre haces
1: tú
0: esto.
1: Siempre llegando tarde.
0: Tú nunca me escuchas. Uh-huh. Estas generalizaciones también son muchas veces muy hirientes y tenemos como la costumbre de hablar así. Entonces, por eso digo, no pensamos como hablamos.
1: Claro.
0: Entonces, sí es un poquito como, a ver, antes de decir lo que traigo aquí, que ya lo traigo aquí en la boca.
1: Sí, en la punta de la lengua.
0: Entonces, lo pienso tantito, de hecho, por eso había mucho estos anuncios de cuenta hasta 10, ¿no?
1: ¿Te acuerdas de esos anuncios? Sí, cierto.
0: De antes de violentarte. Cuenta
1: hasta 10.
0: Y de pegarle a tus hijos o de gritarles, sí, o de lo que sea, cuenta hasta 10. Y yo creo que esa es una muy buena fórmula que sigue vigente, cuenta hasta 10.
1: A ver, ahorita me tengo que ir un corte, pero nos vamos a quedar en redes hablando de tres estrategias para darle next a estas reacciones que podemos tener y que pueden estar generando conflictos.

mi pareja, y a veces conflictos innecesarios. Así que no se vayan, síganos en redes, @lovefmleon, @monicavenegasnext, y mándanos mensaje 477-765-3914. Ya regreso, esto es Dale Next a tu Ex.

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4: Corea del Norte exhibe un misil balístico capaz de alcanzar Estados Unidos. Gobernador de Jalisco reconoce el uso excesivo de la fuerza policial en protesta. Guanajuato busca ajustar inscripciones para evitar cambios de escuela y turno. Si no se informó sobre el hallazgo de Juan Francisco, fue porque no había certeza pericial. El líder norcoreano Kim Jong-un inauguró el Museo de la Revolución de la Defensa Nacional para exhibir los logros militares de su país. La exposición incluye diversos armamentos, destacando un misil balístico intercontinental con un alcance de 15.000 kilómetros diseñado para portar ojivas nucleares que pueden llegar hasta Estados Unidos. El gobernador de Jalisco, Pablo Lemus, admitió graves deficiencias en el operativo de seguridad implementado durante la protesta ciudadana contra la contaminación del agua en Casa Jalisco. Lemus reconoció que se registraron detenciones injustas y que los manifestantes no debieron ser agredidos con gas lacrimógeno ni cañones de agua.
5: La Secretaría de Educación de Guanajuato busca mejorar la planeación de procesos de inscripción escolar para evitar cambios de plantel y de turno una vez iniciado el ciclo escolar, informó el secretario de Educación, Luis Ignacio Sánchez Gómez. El funcionario explicó que uno de los retos es definir con mayor precisión los tiempos de inscripción a fin de organizar los grupos y distribuir los espacios disponibles en las escuelas. Señaló que actualmente se reciben numerosas solicitudes de cambio de después del inicio de clases, lo que dificulta la planeación educativa.
6: ¿Cuál es el tiempo exacto en donde deberíamos estar inscribiendo a los niños para poder hacer realmente una buena planeación, grupos, llenar los grupos, evitar los cambios que se nos presentan? Una vez iniciado el ciclo escolar, tenemos muchas solicitudes de cambios de turnos, escuelas, etcétera, y eso mucho tiene que ver con que a lo mejor nos falta tiempo para analizar bien cuáles son los componentes que debe tener.
5: Para Audiorama Noticias, Dylan René.
7: La Fiscalía General del Estado no podía salir a dar información sobre el hallazgo de Joan Francisco hasta que no se tuviera certeza pericial para confirmar que el cuerpo localizado en el río Pastita era del alumno de la Universidad de Guanajuato. Así lo manifestó el fiscal estatal Gerardo Vázquez Alatriste, cuestionado sobre por qué se dio a conocer el hallazgo el pasado 9 de octubre, pese a que el cuerpo había sido localizado desde el 4 de octubre. El fiscal argumentó que si no se dio a conocer la información fue porque no había certeza pericial. Además, la información primero se tenía que compartir con la familia del joven universitario.
8: Lo que para ustedes puede parecer una falla no lo es, porque primero está la familia, y me van a seguir disculpando, por favor. Dos, porque mientras el Ministerio Público no tenga la certeza de quién se trata, no podemos salir a decir. Teníamos la creencia, inclusive hasta la fortaleza fáctica, de creer que era él. Sí, siempre lo tuve, pero pericialmente no la tenía yo. Y no, yo no puedo adelantar vísperas. Y tampoco puedo adelantar vísperas si no le he informado a la familia, como se les lo he dicho. Antes de que eso ocurriera, lo que usted me señala, la familia estaba enterada. Con ellos sí tenía la obligación yo de comunicarme, yo me público.
7: Informó para Audiorama Patricio Serna.
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25: ¿Es verdad o mentira que para proteger a los animales lo más importante es aumentar los castigos contra quienes los maltratan? Es solo una parte del problema. Las sanciones importan, pero la verdadera política de bienestar animal también necesita algo que construya mucho antes de que ocurra el maltrato: una cultura de respeto y tenencia responsable. Y en Guanajuato, el tema tiene una dimensión considerable. De acuerdo con datos del INEGI, citados en la estrategia estatal, 71.2% de los hogares de Guanajuato tienen alguna mascota, una proporción superior al promedio nacional de 69.8%. Por eso hablar de la protección animal no es solamente hablar de perros y gatos abandonados, es hablar de vacunación, esterilización, adopción responsable, atención veterinaria, evitar la reproducción y venta sin control, y entender que tener un animal implica una responsabilidad durante toda su vida. Ese es precisamente uno de los componentes del Pacto para la Protección y Bienestar de los Animales firmado recientemente en Guanajuato. Sus 10 compromisos incluyen cero tolerancia al maltrato, reconocimiento de los animales como seres sintientes, educación para una tenencia responsable, adopción, vacunación, esterilización y acciones frente a la venta no regulada. Además, la Constitución de Guanajuato ya establece la prohibición del maltrato animal y obligaciones de protección, trato adecuado y cuidado. Pero una ley por sí misma tampoco cambia una cultura. Pongámoslo claro, proteger a los animales no empieza cuando alguien presenta una denuncia por maltrato. Empieza cuando una familia entiende que una mascota no es un juguete, cuando se esteriliza para evitar camadas no deseadas, cuando se adopta responsablemente y cuando niñas y niños aprenden que cuidar a otro ser vivo también significa respetarlo. Las sanciones son necesarias para quien maltrata, pero la educación y la responsabilidad son las que pueden evitar que el maltrato ocurra. Porque una verdadera cultura de bienestar animal no se mide solamente por cuántas leyes tenemos, sino por cómo tratamos todos los días a los animales que dependen de nosotros. Los datos están ahí.
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1: Y ya estamos de regreso en tu programa Dale Next a tu Ex. Oigan, no, es que está divertidísima la conversación en redes, @lovefmleon, @monicavenegasnext. Y estamos hablando de muchas, muchas cosas. Estábamos en una... en esta dinámica de mito o realidad, y yo le preguntaba a mi querida especialista Luz Adriana Orihuela, si llevas años peleando por lo mismo, ya no hay solución, mito o realidad. ¿Y qué nos estabas diciendo?
2: Bueno, más que una cuestión de mito o realidad, si estás peleando tanto tiempo por una relación, por una razón por la que estás tanto tiempo, pues eso ya te está hablando de algo, de una situación que está ahí ya muy, muy atorada.
1: Claro.
2: Y que si no hay solución a ello, pues ya es más bien como ver qué se hace con eso, ¿no? O sea,
1: pues sí.
2: O viene una aceptación de una realidad.
1: Claro.
2: De que esto es así y me quedo con esto y, ¿no? Pero sí hay, yo creo, que avanzar, ¿no?
1: Claro.
2: Y entonces, o pues a veces esas situaciones también van dando lugar a un cierre también de la relación a veces, ¿no? Cuando hay puntos en los que definitivamente
1: ya no hay ni para adelante ni para atrás.
2: No hay encuentro de ninguna manera, ¿no?
1: O sea, llega un momento que sí hay que darle ya next al ciclo, a la relación.
2: Pues sí, porque hay que ver cómo está la relación y cómo están las personas dentro de la
1: también,
2: relación en esa situación.
1: También.
2: Porque se empieza a degradar, empieza a afectar incluso la salud de las personas, empieza a haber ya situaciones así de complicadas, pues hay que tomar también decisiones, ¿no?
1: Pregunta Marisol, mi suegra llega sin avisar y critica cómo educo a mis hijos, estoy harta, mi esposo dice es mi mamá, aguántala, pero cada visita termina en pleito, ¿qué hago?
2: Uy,
1: ¡qué fuerte! O sea,
2: qué difícil. Pues creo que hay una parte de sí, hay que aguantar a la madre de mi esposo, de mi esposa, porque bueno, es su mamá, pero hay otra parte en la que se vale, y en la que es importante pues defender el propio derecho.
1: Pero ¿cómo le dan ex? ¿Qué hace?
2: El propio derecho, ¿no? Pues creo que es muy importante hablar con el apoyo de del hijo uh-huh. del hijo de esta señora, creo que es muy importante.
1: O sea, ella no debe hablar mujer, con su suegra.
2: La mujer necesita el apoyo del hijo.
1: Ajá. Y si no te lo dan,
2: su esposo.
1: ¿Hablas con tu suegra?
2: Sí, pues
1: también
2: con
1: se
2: tu
1: vale.
2: Suegra, claro. De manera tranquila puedes hablar con ella y decirle, oye, sí. Suegra, pues
1: gracias por su consejo.
2: De alguna manera le agradezco mucho y la quiero mucho, pero aquí en mi casa yo.
1: Mis reglas.
2: Esas son. ¿No?
1: Adriana, a mí me operaron hace 2 semanas. Le pedí a mi esposo 3 veces que me trajera agua y me dijo, ya voy, no me estés molestando.
2: Ay, qué duro, ¿no? O sea, debe ser muy difícil si está recién operada y demás.
1: Claro.
2: Creo que pues hay que tener cuidado con esas situaciones porque pues es justo son las situaciones que pueden ir creando resentimientos, ¿no?
1: Ay, claro, porque necesita de
2: porque
1: él y ya se hartó.
2: Así,
1: pero ¿cuántas veces puede pasar que estás enferma, te sientes mal y no un día, ¿eh?
2: No,
1: una
2: claro.
1: semana, dos, tres, un
2: claro,
1: mes, dos, tres.
2: El apoyo que necesitamos
1: ya
2: de nuestro
1: cierto.
2: Ser querido en esas situaciones es súper importante.
1: Claro. Uh-huh. Dice Patty, mi esposo desautoriza mis castigos frente a nuestros hijos. Les dice, ay, ya no le hagan caso a su mamá, ya la conocen.
2: Uy, eso es fatal, terrible. Eso es de las peores cosas.
1: Fíjate
2: que puedes
1: nomás.
2: Hacer, ¿no? El descalificar a tu pareja frente a tus hijos. Creo
1: claro.
2: que son de las peores cosas, familiarmente hablando, ¿no? Porque eso daña mucho la autoridad de los padres, la imagen de los padres hacia los hijos y demás.
1: A ver, última pregunta de Ricardo. Y a ver, dice que quiere ramalazo. Yo no sé qué le vas a decir. Dice, Mónica, mi esposa le presta dinero a sus hermanos sin consultarme, aunque tenemos deudas en la tarjeta. Y cuando le reclamo, me dice que es su familia y que no me meta.
2: ¿Qué
1: haces ahí?
2: Qué fuerte. Pues ahí tienen un problema fuerte porque aunque sea su familia y a lo mejor él incluso el que haga el dinero, la economía es de la familia y creo que ella tiene su
1: o sea,
2: razón.
1: Sí, ella, claro.
2: Claro. Y creo que la prioridad, pues, o sea, si
1: es la familia.
2: Traen deudas, la prioridad primero es su familia, ¿no?
1: O sea, tu familia de tu
2: sí,
1: esposo.
2: Tu esposa y tus
1: sí,
2: hijos, claro.
1: Claro.
2: Entonces, pues sí, ahí él tendría que revisar eso. Sí.
1: ¡Qué fuerte!
2: Una terapia de pareja.
1: Pues sí, porque, oye, eso puede terminar con el matrimonio, ¿no?
2: Claro, claro, o sea, son puntos.
1: Andas presti, presti.
2: Son situaciones delicadas.
1: Uh-huh. Oigan, pues váyanse con nosotros a redes porque vamos a seguir hablando de esto. Tenemos más preguntas, @LoveFMLeon y @MónicaVenegasNext para que escuches las recomendaciones de mi querida especialista. Esto es Dale Next a tu ex. Regresamos.

0: Guárdame el respeto.
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1: Regresamos a nuestro programa. Mónica Venegas ya regresa con Dale Next a tu ex.
17: Y ya estamos de regreso en la recta final en tu programa Dale Next a tu ex. Oigan, qué tema, cuántas recomendaciones, cuántas herramientas de mi querida especialista. Y Luz Ariana, yo te quiero pedir, ¿qué último mensaje le das a las personas, tanto las que discuten por todo, como las que a lo mejor no saben cómo discutir con calma, con tranquilidad? ¿Qué último mensaje le darías a las parejas? Para que no todo pleito termine, o no toda diferencia termine en conflicto grave.
18: Pues creo que lo más importante es qué queremos, ¿no? O sea, es plantearse siempre qué queremos de esta relación, qué queremos de esta discusión, hacia dónde, esto que decía en un principio, ¿no? Hacia dónde queremos llegar. ¿qué quiero yo de esta relación? Entonces,
17: ¿relación o discusión?
18: Relación y discusión.
17: Ajá.
18: ¿Qué quiero de esta discusión? ¿Hacia dónde quiero llegar? Y creo que es bien importante. ¿Y qué necesito? ¿Y qué necesita el otro? ¿No? Y tienes que ver por ti y tienes que ver también por el otro.
17: O sea, no solo importa lo tuyo.
18: Claro, pues también tienes que ver por el otro, ¿no?
17: También
18: importa. Por ahí decíamos un día, si yo me ocupo de que el otro sea feliz y el otro se ocupa de que yo sea feliz, ahí la vamos llevando, ¿no?
17: Tienes más probabilidades.
18: Ese es un buen ejercicio, ¿no? O sea, yo me voy a ocupar de que tú estés bien y tú y igual, ¿no? O sea, obviamente tiene que ser igual de los dos lados, ¿no? Entonces, cuando sea así, cuando ese objetivo no se, o sea, a veces nos salimos de ese objetivo, uh-huh. pero si volvemos a ese, entonces
17: es más fácil recuperar.
18: Es el hacer feliz al otro,
17: el
18: ¿no?
17: camino.
18: Y entonces, si el otro te quiere hacer feliz a ti, entonces vamos encontrando puntos.
17: ¿Dónde te pueden encontrar?
18: En mi WhatsApp es el 477-124-5585.
17: Pues ahí la tienen a mi querida especialista. Gracias por venir, gracias por todo lo que nos enseñaste este día y pues te esperamos muy pronto de regreso.
18: Muchas gracias por invitar.
17: Gracias, Luz Adriana.
18: Muy contenta de estar aquí.
17: Gracias. Oigan, pues yo quiero cerrar diciendo que hay parejas que empiezan queriendo compartir la vida, porque pues eso es normal y es sano, pero muchas veces terminan convirtiendo cada conversación en una batalla. Y hay mucho desgaste que yo creo que sí nos podemos ahorrar si soltamos nuestra dependencia al control, nuestra dependencia al ego, si tenemos más humildad, si bajamos la guardia un poquito para escuchar al otro. Entonces, te voy a dejar tus tres acciones next para que dejes de pelear y empiecen a entenderse los dos. Primera acción, haz un stop, haz un next, detente y no reacciones. No reacciones. Si algo te molesta, respira antes de contestar y pregúntate, ¿lo que voy a decir va a ayudar a resolver el problema o lo va a empeorar? ¡Gobiérnate! Número dos, segunda acción, next. Escucha, no todo es un ataque. Escucha qué de lo que te dicen pueda que sea verdad. Pueda ser, reflexiona qué de lo que me están diciendo sí puede estar lastimando a mi pareja. Y número tres, suelta, de verdad, dale next. No necesitas ganar cada discusión. Deja de buscar quién tiene la culpa o quién tiene la razón y pregúntate qué podemos hacer diferente para que esto no vuelva a pasar. Porque una victoria emocional no es lograr que tu pareja te dé la razón o piense como tú, es aprender a expresar lo que sientes sin lastimar ni abandonarte a ti mismo. Y eso es independencia emocional. Gracias por haber estado con nosotros el día de hoy. Les mando un abrazo. Sígueme en redes, @MónicaVenegasNext, para mandarte la guía de amor propio e independencia emocional. Nos vemos en una próxima emisión de Dale Next a tu ex.
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4: Rubio expresa su apoyo al Papa tras su diagnóstico de cáncer de pulmón. Aseguran casi 10 millones de cigarros pirata en la aduana de Lázaro Cárdenas. Guanajuato suma casos de gusano barrenador en humanos. Aprueba IEG anteproyecto de presupuesto por más de 1.200 millones de pesos. El secretario de Estado de Estados Unidos, Marco Rubio, manifestó públicamente su respaldo y oraciones hacia el Papa León XIV luego de que se confirmara su diagnóstico de cáncer pulmonar. El canciller estadounidense deseó pronta recuperación al Santo Padre y pidió guía espiritual para el equipo médico a cargo de su tratamiento en Roma. Autoridades federales interceptaron un contenedor con cerca de 9.9 millones de cigarros falsos en la aduana de Lázaro Cárdenas, Michoacán. Tras la detección del cargamento mediante análisis de riesgo e inteligencia, la Fiscalía General de la República inició una carpeta de investigación para deslindar responsabilidades.
5: Guanajuato acumula casos de gusano barrenador en humanos. El secretario de Salud Estatal, Gabriel Cortés Alcalá, informó de dos nuevos pacientes que fueron confirmados durante la semana pasada por autoridades federales, por lo que, de acuerdo con su reporte, la entidad suma más de 15 casos.
6: Al día de hoy, si no mal recuerdo, llevamos 15 casos. Se identificaron dos más en la semana pasada que fueron ratificados por el gobierno federal. Y bueno, estas personas se atienden de manera oportuna, se les hace el seguimiento para que queden libres de larvas en las lesiones.
5: Para Audiorama Noticias, Dylan René.
7: El Consejo General del Instituto Electoral del Estado de Guanajuato, el IEC, aprobó el anteproyecto de presupuesto de egresos para 2027, el cual está conformado por más de 1.269 millones de pesos. Previo a la aprobación del anteproyecto, la presidenta del IEC, Brenda Canchola,

0: Sardás expresó que este presupuesto se realizó con austeridad, pero con lo necesario para garantizar unas buenas elecciones en 2027. Indicó que con la conformación del presupuesto, la ciudadanía podrá analizar de manera específica el gasto presupuestal y las acciones que se generarán para celebrar la fiesta democrática.
1: Este instituto tiene como misión fortalecer la democracia en el Estado a través de la organización de elecciones confiables y el fomento de la cultura cívica continua e incluyente, con el propósito de que la ciudadanía se involucre activa y conscientemente, tanto en el proceso electoral como en los instrumentos de participación ciudadana. Derivado de lo anterior, nuestra visión es ser un instituto que se identifique por su profesionalismo y eficacia en la organización de los procesos electorales, por la difusión de información veraz, oportuna y accesible en materia electoral y de derechos político-electorales, así como por sus acciones afirmativas en favor de la representación de mujeres y grupos vulnerables, y con una vocación formativa para la ciudadanía en aras de incrementar la calidad de la participación ciudadana y de la democracia guanajuatense.
0: Informó para Audiorama Patricio Serna.
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21: ¿Qué tal? Buenas tardes, ¿cómo están? Es la 1:00 p.m. en el centro de México. Soy Alberto Peláez. Empezamos.
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21: La presidenta Claudia Sheinbaum intentó minimizar este miércoles la movilización de trabajadores del Instituto Mexicano del Seguro Social en la Ciudad de México y otros puntos del país. En su conferencia, Sheinbaum mostró un video tomado con un dron sobre la movilización y que afirmó fue difundido en redes sociales. En este se observa un contingente con poca gente sobre el Paseo de la Reforma. También la presidenta firmó este miércoles el decreto para regular el contenido de las plataformas digitales bajo el argumento de la protección de niños, niñas y adolescentes en esos entornos. Con esta medida, las redes sociales deberán vetar el contenido que promueva discursos de odio, extremismo violento, abuso, explotación o violencia sexual, suicidio, trastornos alimenticios, violencia en el entorno escolar, ciberacoso, ciberbullying, conductas ilícitas y material sexual explícito. Trabajadores del IMSS exigieron la salida del secretario general del Sindicato Nacional de Trabajadores del Seguro Social, Rafael Olivos, y anunciaron que no votarán por el no en la encuesta interna que este miércoles en la que se someterá a consideración el aumento salarial del 2.9%. Trabajadores de los tres sindicatos nacionales del IMSS Bienestar se sumaron a las protestas para exigir abasto de medicamentos, contratación de personal, mejor condición de trabajo y prestaciones, así como el pago de uniformes y un aumento del salario del 9%. El Sindicato Mexicano de Salud, la Fuerza Independiente de Trabajadores de la Salud y el Sindicato Nacional Independiente de Trabajadores de la Salud, que representan a más de 100.000 trabajadores de los más de 650.000 del IMSS Bienestar en todo el país, pidieron a la presidenta que no se deje engañar y que visite cada uno de los hospitales para que compruebe las carencias con las que se está trabajando y atendiendo a la población más vulnerable del país. Francisco Garduño, quien se desempeñó como el titular del Instituto Nacional de Migración, fue exonerado del delito de ejercicio ilícito del servicio público relacionado con un incendio en Ciudad Juárez, en el que fallecieron 40 migrantes. Durante la audiencia realizada este martes, el abogado del extitular del IMSS aseguró que la determinación del juez se debe a que el señalado cumplió con el pago de indemnizaciones, pidió perdón en un acto público y ha acusado capacitaciones en derechos humanos y protección civil, por lo que se sobreselló la causa penal. Claudia Sheinbaum evadió este miércoles hablar sobre la exoneración del Francisco Garduño, extitular del Instituto Nacional de Migración, por la muerte de 40 personas. La presidenta se limitó a señalar que esta fue la decisión del juez tras las indagatorias del hecho que ocurrió hace más de 3 años, el 27 de marzo de 2023. Mientras tanto, Garduño sigue cobrando del erario como director general de Centros de Formación para Trabajo de la Secretaría de Educación Pública. Un civil abatido, 4 detenidos y 3 agentes ministeriales heridos, uno de ellos de gravedad, además de un par de personas rescatadas, derivó preliminarmente de un enfrentamiento a balazos en Orizaba, al centro de Veracruz. El intercambio de balas se produjo cuando elementos de la Fiscalía General del Estado y de la Policía Ministerial acreditable realizaban un cateo en un inmueble del Espinal Bajo, pero fueron recibidos violentamente por civiles armados. La Fiscalía de la Ciudad de México informó a la noche del martes la detención de Feliciano N., alias El Dámaso, identificado como el segundo al mando del cártel de Tláhuac, grupo criminal dedicado a la extorsión, despojo de inmuebles y venta de droga. A través de un comunicado de prensa se detalló que el sujeto fue arrestado el 13 de octubre en un centro comercial ubicado en la alcaldía Tlalpan, solía moverse entre Tláhuac, Xochimilco y Milpa Alta. Grupo Televisa dio a conocer que junto con Fintech Holdings adquirió el 100% de AT&T México, el segundo operador móvil más grande de nuestro país. La operación anunciada es de un monto de 2.000 millones de dólares que se cubrirá con aportaciones iguales por parte de ambos grupos compradores, según lo anunció Televisa. Con esta operación termina el paso de AT&T por el mercado mexicano al que había llegado en 2013 cuando adquirió primero Iusacell y luego Nextel. Confirma el diagnóstico del Papa León XIV, detectan cáncer pulmonar tras cirugía. El Papa fue operado de un adenocarcinoma pulmonar en la intervención en la que se le extirpó el lóbulo inferior del pulmón derecho mediante cirugía videoasistida, informó esta oficina de prensa del Vaticano. El presidente de Estados Unidos, Donald Trump, anunció este miércoles que su país está preparando el comienzo de las labores de exploración masiva de petróleo, gas y minerales en Groenlandia. La exploración masiva de petróleo, gas y minerales se está preparando para comenzar en nuestra nueva y bella Groenlandia, aseguró Trump en un mensaje en su red Truth Social, en el que también calificó al territorio de fundamental para la seguridad de su país y de Europa. Y la alcaldesa de Medellín, en el oeste de Colombia, inició la demolición de una casa vinculada al fallecido narcotraficante Pablo Escobar, que según la administración municipal era utilizada para el consumo de drogas, la realización de actos sexuales y la supuesta práctica de rituales satánicos. Según reportes oficiales, el inmueble era utilizado como para consumo de estupefacientes y licor durante las noches, práctica de actos sexuales de presuntos rituales satánicos, detalló la alcaldía en un comunicado. Bueno, empezamos con la información. Ya tenemos como todos los días a José Luis Plaza. Buenas tardes, José Luis.
2: Buenas tardes, Alberto. Buenas tardes al auditorio. Y esto del predial, de los predios baldíos que no tienen uso y todo esto, se estaba convirtiendo en una tremenda bola de nieve que estaba creciendo. Ya ayer la jefa de gobierno pone las cosas en su lugar y dice que va a revisarse todo esto de la zona metropolitana, del pago de predial y todo esto, y obviamente hasta que no quede bien aclarado y todo quede transparente, no se va a llevar a cabo, porque sí, bueno, definitivamente había cuestiones que decían que el predial iba a subir 300, 400, 500%, lo cual es
21: la barbaridad.
2: Y muchas personas dicen, no, pues a mí no me importa porque pues yo no tengo propiedad. Pues no tiene propiedad, pero tiene alguna renta, y obviamente su casero,
21: claro.
2: Al hecho de pagar un predial más alto, pues tiene que subir la renta. Entonces sí es algo que nos interesa a todos y vamos a ver cómo avanza todo.
21: José Luis, muchas gracias. Muy buenas tardes.
4: Hasta luego.
21: Y el titular de la Secretaría de Seguridad y Protección Ciudadana, Omar García Harfuch, reveló que el operador financiero y amigo de Andy y Bobby López Beltrán, Jorge Amílcar Olán, está ubicable. Esto respecto a las investigaciones de las autoridades sobre el huachicol fiscal. Durante la rueda de prensa, al término de su comparecencia en privado ante la Junta de Coordinación Política del Senado, García Harfuch afirmó que, de acuerdo con los protocolos y acuerdos que el gobierno tiene con la Interpol, hasta donde tenemos entendido y los últimos reportes, está ubicable. El titular de la Secretaría de Seguridad y Protección Ciudadana aseguró que desconoce el total de las carpetas que abrió la Fiscalía General de la República y la Unidad de Inteligencia Financiera de la Secretaría de Hacienda. Sobre la revelación de un audio donde Amílcar Olán afirma que prestó servicios especializados a Petróleos Mexicanos y obtuvo contratos por 22.000 millones de pesos en la refinería de Dos Bocas. Luis Fernando, buenas tardes.
5: ¿Qué tal, Alberto? ¿Cómo te va? Muy buenas tardes. La Cámara de Diputados aprobó en lo general la reforma a la Ley Federal de Derechos con 329 votos a favor y 117 en contra, una iniciativa que contempla ajustes a las cuotas por servicios gubernamentales y el aprovechamiento de bienes de la nación. Durante la discusión, la oposición advirtió sobre posibles aumentos en algunos servicios públicos. Y el panista Héctor Saúl Téllez señaló como ejemplo las licencias sanitarias para servicios de transfusión sanguínea, cuyo costo pasaría de 1.482 a 17.349 pesos. En tanto, el priista Jericó Abramo Mazo cuestionó el endeudamiento previsto para 2027 al señalar que los recursos se utilizarían para cubrir obligaciones anteriores en lugar de financiar infraestructura. Además, anunció reservas en 14 temas para modificar el paquete fiscal. En defensa de la iniciativa, el presidente de la Comisión de Hacienda, el morenista Carol Antonio Altamirano, sostuvo que los cambios no representan una actualización generalizada de tarifas, sino ajustes basados en los costos efectivos de los servicios.
21: Y la presidenta Claudia Sheinbaum intentó minimizar esta mañana la movilización de trabajadores del Instituto Mexicano del Seguro Social en la Ciudad de México y otros puntos del país. En su conferencia, Sheinbaum mostró un video tomado con un dron sobre la movilización y que afirmó fue difundido en redes sociales. En este se observa un contingente con poca gente sobre Paseo de la Reforma. Es importante que cada quien tome sus propias conclusiones. Es el momento previo a que llegaran al Instituto Mexicano del Seguro Social. Esa es la manifestación para que cada quien haga su conteo de cuántas personas participan al año, añadió. Sheinbaum acusó que la demanda legítima de los trabajadores ha sido utilizada por organizaciones, bots en redes sociales, partidos y medios de comunicación. Algunos partidos políticos, la verdad no sabemos si impulsaron de manera muy oportunista, van y se paran por ahí. Otras organizaciones que se manifiestan siempre, que son pequeñas, porque no es el sindicato del metro como tal, comentó.
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21: Bueno, trabajadores del IMSS exigieron la salida del secretario general del Sindicato Nacional de Trabajadores del Seguro Social, Rafael Olivos, y anunciaron que votarán por el no en la encuesta interna de este miércoles en la que se someterá a consideración el aumento salarial del 2.9%. La encuesta fue analizada jurídicamente y el proceso está viciado de origen. Sin embargo, no podemos renunciar a nuestro derecho a la democracia y vamos a votar y que todo México escuche. Votaremos por el no, advirtió Octavio Fernández, médico anestesiólogo del Centro Médico Nacional Siglo XXI. Los representantes de los trabajadores de las 37 secciones del Sindicato Nacional de Trabajadores concluyeron una manifestación frente a las oficinas centrales del IMSS en el Paseo de la Reforma en la Ciudad de México y ahí exigieron la realización de un congreso extraordinario para atender los 6 puntos de su pliego petitorio. Los manifestantes también anunciaron que realizarán protestas cada 15 días. La siguiente movilización está prevista tentativamente para el jueves 22 de octubre. ¿Qué más tenemos, Luis Fernando?
5: El gobernador de Jalisco, Pablo Lemus, admitió graves errores de actuar por parte de las autoridades del estado luego de las movilizaciones registradas en Guadalajara por parte de vecinos que exigían acceso a agua potable limpia. A través de un video publicado en sus redes sociales, el gobernador Lemus informó que las personas que fueron detenidas en las protestas fueron liberadas este martes. Antes que gobernador, soy persona y en la vida se debe saber reconocer y corregir. En el operativo de la manifestación del pasado domingo, se cometieron graves errores, mismos que deben ser investigados y sancionados, aseguró, mientras detallaba que ya no hay detenidos por los hechos. Aseguró que ha revisado videos de la manifestación realizada por los vecinos inconformes con el suministro de agua fuera de la Casa Jalisco y dijo que todo se salió de control. Señaló que garantizará la reparación del daño de las personas detenidas y de quien pudiera resultar herido, asegurando que hechos como lo ocurrido el fin de semana no se repetirá nuevamente.
21: ¿Y qué más ha pasado en el país? Vámonos al carrusel de los estados.
6: En Guerrero, autoridades se mantienen en alerta ante el paso del fenómeno hidrometeorológico Trudy y piden a la población estar atentos a la información que se genere para sufrir las menores afectaciones. Personal y maquinaria está dispuesta para accionar en caso de ser necesario, pero piden también a la ciudadanía actuar con responsabilidad, evitando arrojar basura y escombro a la vía pública para evitar taponamientos. Y también alejarse de zonas de riesgo. Ese tema en particular preocupa en Acapulco, ya que a pesar de que algunas personas que habitan viviendas irregulares asentadas en zonas de peligro se niegan a desalojarlas, a pesar del peligro que esto representa. Por lo pronto, los puertos están cerrados a la navegación y según el desarrollo del fenómeno, se podrían tomar otro tipo de decisiones, como sería la suspensión de clases o no. Informe 24 desde Acapulco, Guerrero, Enrique Silva.
7: En Guadalajara fue detenido Iván N., alias El Cromo, identificado como uno de los presuntos líderes del grupo criminal Los Cromos, vinculado al cártel Jalisco Nueva Generación y señalado como generador de violencia en Oaxaca. El secretario de Seguridad Federal, Omar García Harfuch, informó que la captura fue realizada por elementos de la Marina y el Centro Nacional de Inteligencia. El detenido cuenta con 3 órdenes de aprehensión por homicidio calificado y era buscado por una recompensa de hasta 2 millones de pesos. Su organización también es investigada por el asesinato de una niña de 4 años registrado en Juchitán, Oaxaca. Desde Guadalajara, en Informe 24, David Correa Aldrete.
8: El proceso contra Maximiano Verduzco Soto, médico señalado por 8 muertes relacionadas con la aplicación de sueros vitaminados, continuará con 3 meses de investigación complementaria y 2 audiencias pendientes, informó el presidente del Supremo Tribunal de Justicia del Estado de Sonora, Rafael Acuña Griego. Durante este periodo, el médico permanecerá en prisión preventiva justificada. La vinculación a proceso por homicidio culposo permite que el procedimiento penal continúe, pero aún no se ha determinado su responsabilidad penal. En las siguientes etapas se precisará la acusación de la Fiscalía General de Justicia del Estado de Sonora y el juez resolverá si se acredita el delito y la responsabilidad del médico, explicó el magistrado.
23: Desde el Estado de Sonora, para Informe 24, Joel Sánchez.
21: Gracias, Joel. Gracias, compañeros. En información internacional, el Papa, su santidad el Papa León XIV, fue operado de un adenocarcinoma pulmonar en una intervención en la que se le ha extirpado el lóbulo inferior del pulmón derecho mediante cirugía videoasistida, informó la oficina de prensa del Vaticano. Un examen histológico extemporáneo confirmó el diagnóstico de adenocarcinoma pulmonar, tal y como se sospechaba en las pruebas preoperatorias, indica el comunicado Vaticano remitido a los medios, donde se especifica que la intervención del pontífice duró aproximadamente 90 minutos. León XIV, de 71 años, fue atendido en el Hospital Gemelli de Roma para extirpación del pequeño nódulo que, según declaró el pontífice, se había detectado en una fase temprana durante un reciente chequeo médico. El Vaticano indicó que se espera que el Papa se pueda recuperar en el hospital durante aproximadamente una semana. Se han cancelado todos los actos públicos hasta el 20 de octubre. Luis Fernando.
5: Alberto, los cárteles de la droga de Latinoamérica estarían operando en 16 países europeos tras establecer estrechos vínculos con organizaciones mafiosas locales, señala una investigación hecha por el diario británico The Guardian. El fuerte incremento de las incautaciones de cocaína en Europa está directamente relacionado con la reciente presencia de redes criminales latinoamericanas, indica el periódico que llevó a cabo un estudio de 4 meses a partir de bases de datos, información de agencias policiales y de inteligencia, así como de entrevistas a jueces, fiscales y además expertos de varios países. El análisis demuestra que cárteles procedentes de México, Colombia, Brasil, Ecuador, Venezuela y también de Estados Unidos operan en al menos 12 países europeos, pero esta cifra podría ascender a 16. Entre 2014 y 2024, añade The Guardian, se registró un aumento del 471% en la cantidad de cocaína incautada y se desmantelaron más laboratorios dedicados al procedimiento de derivados de la cocaína.
0: En la opinión de Jesús Martín Mendoza.
10: Mañana jueves se estrena en más de 300 salas de la República Mexicana la película Cristiada. Es una cinta estrenada hace 14 años y que ahora remasterizada y doblada al español muestra todos los horrores de la guerra cristera, que no fue otra cosa más que una guerra civil, un levantamiento de ciudadanos mexicanos, feligreses de la Iglesia Católica, en contra del gobierno de Plutarco Elías Calles, cuando emitió las leyes que prohibían el culto religioso en todo el país. Asunto que duró durante 3 años y que se resolvió gracias a los arreglos de 1929, que no fueron propiamente la derogación de la ley Calles. Sin embargo, ¿cómo se logró esto? A través de una lucha que empezó totalmente desorganizada en el territorio nacional y que para la Liga, que era la organización que estaba detrás de todas estas expresiones sociales en contra del gobierno de Calles, tuvieron que contratar, sí, la palabra es contratar a un líder, a un estratega militar, Enrique Gorostieta, que encabezó todos los esfuerzos de la guerra cristera para poder deponer al presidente Plutarco Elías Calles y alcanzar estos arreglos en 1929. Lo que quiero destacar es que esta película nos muestra que para poder lograr la coordinación de esfuerzos para un cambio político en el país, se requiere un líder, se requiere un estratega, y este inclusive hay que contratarlo, y eso está para pensarlo.
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11: Buenas tardes, este día el huracán Simón se mantendrá cercano a las costas de Jalisco y Nayarit, lo que ocasionará lluvias puntuales fuertes sobre los estados del occidente del país. Mientras que la tormenta tropical Trudy continuará fortaleciéndose al sur de las costas de Oaxaca y Guerrero, en donde originará lluvias puntuales muy fuertes sobre dichos estados. Una circulación ciclónica en niveles altos y un canal de baja presión ocasionará lluvias puntuales fuertes sobre Veracruz, Tabasco y Chiapas, así como chubascos en la península de Yucatán. Tome sus precauciones y disfrute del clima. Les saluda Ela Canet.
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21: Gracias, Ela. ¿Con qué terminamos, Luis Fernando?
5: Alberto, la publicación de la nueva serie del grupo musical Timbiriche ha desatado una serie de críticas por parte de los integrantes del grupo de los 80, especialistas de la farándula y también usuarios en redes sociales. Los señalamientos se enfocan principalmente en el abordaje de la historia de Sasha Sokol, quien ha denunciado al productor Luis de Llano por el abuso sexual en su contra cuando era menor de edad. Sin embargo, en esta producción que se estrenó recientemente, se romantiza la relación de ambos con escenas en donde insinúan una presunta atracción. Según los usuarios, se plantea la posibilidad de un amor natural pese a la diferencia de edad. Sin ahondar en esta situación, Timbiriche rechazó desde hace unos días el contenido publicado y señalan que los creadores de la serie no se contactaron con ellos para las historias que cuentan.
21: Bueno, Luis Fernando, que nos tenemos que ir, que es la única, la 1 y 24 minutos, incluso hasta pasadas. Muchas gracias. Mañana más, como siempre, como les esperamos, a la 1 en punto. Mientras tanto, gracias, que descansen, muy buenas tardes.
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2: Estados Unidos impone una multa de 1.200 millones de dólares al Banco de América. Fondo Monetario Internacional mejora el crecimiento económico de México. Fiscalía reporta avances en denuncias por robo de datos y descarta móvil político. Productores buscan mejores ingresos. El Departamento del Tesoro estadounidense sancionó al Banco de América tras determinar que incumplió normativas contra el blanqueo de capitales y programas de sanciones internacionales. La penalización, considerada la tercera mayor en la historia de la agencia federal, incluye un acuerdo de 11.6 millones de dólares por violaciones relacionadas con Irán, Rusia y terrorismo global. El Fondo Monetario Internacional elevó las previsiones de crecimiento económico para México al 1.5% en 2026, impulsado por el apoyo de las exportaciones y la estabilización de la inversión. Para el año 2027, el organismo internacional estimó que la actividad económica del país registrará un avance del 1.8%.
3: Las investigaciones por las denuncias relacionadas con el presunto robo de datos en Guanajuato presentan avances, aseguró el fiscal general del estado, Gerardo Vázquez Alatriz, quien indicó que incluso la carpeta más reciente ya cuenta con la línea de investigación definida.
4: Del otro no lo sé, porque yo no puedo llevar el conteo de la base de información de la actualización o de la obsolescencia de las empresas. Todas las carpetas de investigación que tengo van avanzadas y la última, la reciente, también la tengo diseñada.
3: Para Audiorama Noticias, Dylan René.
5: En el campo, la búsqueda de mejores ingresos sigue siendo un desafío diario. Para muchos agricultores, vender su cosecha sin intermediarios representa una oportunidad de obtener un pago más justo, aunque no siempre es posible. De acuerdo con Marisol Suárez Correa, secretaria del campo, aproximadamente 50% de los productores vende de manera directa, mientras que el otro 50% depende de intermediarios para colocar su mercancía.
6: Pues acercarlos precisamente es una labor que la Secretaría del Campo se está haciendo, por eso se generó esta dirección de comercialización para acercar a los productores y evitar los intermediarios.
5: Informó para Audiorama Noticias, Adriana Rocha.
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31: Esta es la reflexión de Juan Corazón.
33: Te digo adiós. ¿Y acaso te quiero todavía? No sé si he de olvidarte, pero te digo adiós. No sé si te quise, no sé si te quería, o tal vez nos quisimos demasiado los dos. Este cariño tierno, apasionado y loco, me lo sembré en el alma para quererte a ti. No sé si te amé mucho, no sé si te amé poco, pero sí sé que nunca volveré a amar así. Me llevo tu sonrisa dormida en mi recuerdo, y el corazón me dice que no te olvidaré. Mas al quedarme solo, sabiendo que te pierdo, tal vez empiezo a amarte como jamás te amé. Te digo adiós. ¿Y acaso con esta despedida mi más hermoso sueño muere dentro de mí? Pero te digo adiós. Adiós para toda la vida, aunque toda la vida siga pensando en ti.
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1: Sí, ¿quién habla?
2: Eric, ¿cómo estás?
1: Bien, ¿y tú?
2: Oye, pues hoy hay una función muy buena. Quería ver si querías ir al cine.
1: ¿Ahorita?
2: Pues, es a las 8.
1: Es que me da pena.
2: ¿Pero por qué?
1: Pues porque hace mucho no te veo.
2: Yo tampoco, pero vamos, ¿no?
1: No sé, déjame ver.
2: ¿Qué tienes que ver?
1: Tengo que ver, pues, pedir permiso.
2: ¿Y a quién pídele permiso?
1: Es que ahorita no está mi mamá.
2: ¿Entonces me hablas o te hablo al rato?
1: No, háblame al rato.
2: Okay.

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5: El Papa pasa una noche tranquila tras ser operado. Trasladan a Puente Grande a 7 detenidos tras protesta por agua en Guadalajara. Guanajuato se lista para recibir el Festival de Día de Muertos. México se sacó la espina y consiguió la revancha ante Jamaica. El Vaticano informó que el Papa León XIV pasó una noche tranquila en el Hospital Gemelli de Roma tras ser intervenido de un adenocarcinoma. Durante la operación, que se desarrolló de manera exitosa y sin complicaciones, a los médicos les fue posible extirpar el lóbulo inferior de su pulmón derecho. El pontífice de 71 años despertó con normalidad, regresó a su habitación e incluso cenó mientras continúa su observación. 7 de las 39 personas aseguradas durante las manifestaciones afuera de la Casa Jalisco fueron puestas a disposición de los juzgados del complejo de Puente Grande. La Fiscalía Estatal imputa a 6 de los acusados por lesiones dolosas contra elementos policiales y a uno más por desobediencia y resistencia de particulares. La alcaldesa de la capital, Samantha Smith, presentó en la Ciudad de México la octava edición del Festival de Día de Muertos, que se llevará a cabo del 28 de octubre al 2 de noviembre y contará con Japón como país invitado. El evento busca superar los resultados del año anterior con un despliegue de seguridad, tradición y una amplia derrama económica para el beneficio de los comercios locales.
6: México se sacó la espina y consiguió la revancha ante Jamaica. La selección mexicana femenil derrotó 3-1 al conjunto caribeño en el estadio La Corregidora de Querétaro, cerrando con victoria la fecha FIFA. El marcador se abrió apenas al minuto 6 con un autogol de Chantel Suavi, mientras que Mari Carmen Reyes amplió la ventaja al 32. Para la segunda mitad, Jacqueline Ovalle firmó el tercero con un espectacular cobro de tiro libre al minuto 58, aunque Kiki Van Santen descontó inmediatamente para Jamaica. Con ese resultado, las dirigidas por Pedro López dejaron a tras la derrota de 4-3

0: El primer enfrentamiento. Ahora, México se prepara para enfrentar a Haití el próximo 28 de noviembre con la mirada puesta en la clasificación al Mundial Femenil de Brasil 2027. Informa para Audiorama, Angie Hernández.
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4: Aterriza de emergencia un vuelo en la India por posible secuestro. Simón se debilita a categoría 1. Mejoran espacios públicos en el Cuesillo tras jornada de limpieza. La pelea por llegar a la Serie Mundial está más emocionante que nunca. Un avión de Air India con 306 pasajeros a bordo que cubría la ruta Frankfurt-Nueva Delhi aterrizó de emergencia en Jaipur tras emitir el código de alerta por secuestro. Los pasajeros y la tripulación desembarcaron a salvo mientras las autoridades inspeccionan la aeronave e investigan si la señal fue activada por error. El ciclón Simón descendió a categoría 1 en el Pacífico, manteniendo un desplazamiento lento y errático frente a las costas mexicanas. Ante las condiciones de lluvias fuertes, vientos y oleaje elevado, la Secretaría de Marina implementó restricciones a la navegación en los estados de Baja California Sur, Sinaloa y Nayarit. Personal del municipio de Silao y vecinos de El Cuesillo unieron esfuerzos en el programa Silao Late Limpio para dar mantenimiento a las áreas comunes de la localidad. Durante la jornada se atendieron más de 2 kilómetros de vialidades, recolectando 1 tonelada de residuos sólidos. Además, las labores incluyeron la poda de áreas verdes y el mantenimiento de 18 luminarias para ofrecer espacios más seguros y conservados.
5: La pelea por llegar a la Serie Mundial está más emocionante que nunca. En las Grandes Ligas, las Rayas de Tampa Bay derrotaron 3-1 a los Guardianes de Cleveland en el segundo encuentro de la Serie de Campeones de la Liga Americana, igualando la eliminatoria a 1 victoria por bando. Mientras tanto, en la Liga Nacional, los Cerveceros de Milwaukee mantienen ventaja de 2-0 sobre los Dodgers de Los Ángeles, luego de imponerse 7-4 en su compromiso más reciente. Para este miércoles, Dodgers y Cerveceros disputarán el tercer encuentro de su serie a las 6:00 p.m, tiempo del Centro de México, con los Ángeles obligado a reaccionar ante su afición. La postemporada entra en una etapa decisiva. Informó para Audiorama Angie Hernández.
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12: ¿Es verdad o mentira que el Festival Internacional Cervantino realmente convierte a Guanajuato en un punto de encuentro del arte mundial? Los datos y la programación dicen que sí. Durante 16 días, Guanajuato recibe una programación que reúne a 3,325 artistas y creadores de 29 países y 20 estados de México. Y cuando hablamos de la calidad internacional, no hablamos solamente de cantidad. En esta edición aparecen agrupaciones y creadores con trayectoria mundial, la Camerata de Salzburgo, la Compañía Antonio Gades, el Ensamble Modern, el Cuarteto Orod, artistas de Francia y propuestas provenientes de Europa, Asia, África, América y Australia. Pero hay algo igual de importante. El Cervantino también funciona como escaparate para lo que se crea aquí. Más de 1,400 artistas guanajuatenses forman parte de la edición y participan en proyectos de música, danza, teatro, artes visuales y expresiones comunitarias. Es decir, el talento local no solamente observa a los grandes artistas internacionales, comparte festival, públicos y espacios con ellos. ¿Y qué deja todo esto en Guanajuato? Hay un impacto cultural difícil de medir solamente en pesos, formación de públicos, intercambio artístico, oportunidades para creadores y una exposición internacional que pocas ciudades mexicanas tienen cada año. Pero también existe un efecto económico. Para esta edición, se estima una asistencia superior a 268 mil personas, más de 63 mil turistas hospedados y una derrama económica de alrededor de 363.5 millones de pesos. Pongámoslo claro, el Cervantino no es solamente traer espectáculos internacionales a Guanajuato. Su verdadero valor está en algo más amplio. Traer el mundo a Guanajuato, poner al talento guanajuatense frente al mundo y convertir la cultura en movimiento artístico, turístico y económico. Porque durante estos días no solo se llenan teatros y plazas, también se generan públicos, oportunidades y una proyección internacional construida durante más de 5 décadas. Los datos están ahí.
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Ayúdame, Señor, a comprender a mis hijos. Ayúdame, Señor, a escuchar pacientemente lo que quieren decirme y a responderles todas sus preguntas con amabilidad. Evítame que los interrumpa o que les dispute o contradiga. Hazme cortés con ellos, para que ellos sean conmigo de igual manera. Dame el valor de confesar mis errores y de pedirles perdón cuando comprenda que he cometido una falta. Impide que lastime los sentimientos de mis hijos. Prohíbeme que me ría de sus errores y que recurra a la afrenta y a la mofa como castigo. No me permitas que induzca a mis hijos a mentir o a robar. Guíame hora tras hora para que confirme por lo que digo y hago que la honestidad es fuente de felicidad. Modera, Señor, te lo ruego. Modera la maldad en mí. Evítame que los incomode. Y cuando esté malhumorado, ayúdame, Dios mío, a callarme. Hazme ciego ante los pequeños errores de mis hijos y auxíliame a ver las cosas buenas que ellos hacen. Oponte a que los castigue para satisfacer mi egoísmo. Socórreme para concederles todos los deseos que sean razonables y apóyame, Señor, para tener el valor de negarles las comodidades que yo comprendo les harían daño. Hazme justo y ecuánime, considerado y sociable para mis hijos, de tal manera que ellos sientan hacia mí estimación. Hazme digno, Señor, de que sea amado e imitado por mis hijos.

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Bienvenidos a un programa más de Runway Love, tu espacio en radio donde te hablo de imagen, moda, estilo, pero sobre todo el lugar donde te ayudo a entender cómo funciona y qué comunica tu imagen mucho más allá de lo que solo ves en el espejo. Yo soy Majo Morales, soy consultora de imagen y tu compañía de esta tarde de hoy, miércoles 14 de octubre. ¿Sabías que tu estilo también tiene el lenguaje corporal? Porque no nada más está en lo que nos ponemos ni en traer la mejor ropa, sino también está en cómo caminamos, en cómo nos paramos, en cómo nos movemos y, por supuesto, en la seguridad con la que ocupamos nuestro propio espacio. Seguramente conoces a alguien que se viste muy básico, una camisa blanca, unos jeans, unos tenis, un estilo bastante neutro y se ve espectacular. Y luego hay otra persona que lo intenta con exactamente lo mismo y el resultado es totalmente diferente. Entonces, ¿qué cambia? ¿Qué está interfiriendo para que esto no se vea igual? Muchas veces pensamos que para vernos mejor necesitamos otra prenda, incluso que necesitamos tener otro cuerpo o otro guardarropa, otro maquillaje, cuando hay algo que estamos dejando fuera y es la manera en la que estamos habitando nuestra propia imagen o ese lenguaje corporal que le estamos dando a nuestro estilo. Vamos a pensar en una persona que trae puesto un blazer. Puede llevarlo ya sea cerrado, con la espalda muy recta, movimientos más tranquilos, con una mirada segura, de verdad con un porte y una presencia, y automáticamente ese blazer va a adquirir una energía mucho más poderosa que si la persona lo lleva con una postura más encorvada o con movimientos mucho más apresurados y con una mirada completamente insegura. La ropa no cambió, sigue siendo la misma, sino que cambió el mensaje. Así que hoy en Runway Love te voy a hablar justamente de eso, ese lenguaje que existe entre nuestra ropa y nuestro cuerpo y, por supuesto, cómo le podemos hacer para utilizarlo a nuestro favor. Todo esto cuando regresemos pronto aquí a través del Love FM 101.5. 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
1: Estamos de regreso en Runway Love. Yo soy Majo Morales, soy consultora de imagen y tu compañía de esta tarde de hoy miércoles 14 de octubre. Si vas sintonizando, bienvenida, bienvenido, porque estás en tu espacio en radio donde te hablo de imagen, moda, estilo, pero sobre todo ese lugar donde te voy a ayudar a entender cómo funciona y qué comunica tu imagen mucho más allá de lo que ves en el espejo. Hoy te estoy hablando sobre el lenguaje corporal de nuestro estilo, o en traducción, como una frase también muy popular que dice, es la percha. ¿Has escuchado alguna vez esta frase? Bueno, esta frase significa que el buen gusto o el buen aspecto depende más de la seguridad que de la marca o de la prenda. Y la realidad es que sí, una persona puede estar utilizando exactamente lo mismo y estar comunicando algo completamente diferente. Puede haber costado lo mismo, pero entonces, ¿qué cambió? ¿Por qué se ve distinta? Pues cambió la manera en la que la llevamos y, por supuesto, el mensaje. La ropa puede seguir siendo la misma, pero esto puede estar transmitiendo algo completamente diferente. Y es que un error que cometemos mucho cuando compramos ropa es que tomamos la decisión de comprarla solamente viéndonos de frente en el espejo, pero la ropa no fue diseñada para quedarse quieta frente a un espejo, porque la ropa camina con nosotros, se sienta con nosotros. Si nosotros levantamos los brazos, la prenda se mueve. Si cruzamos las piernas, igual. Si abrazamos a alguien, y todo eso modifica completamente cómo se percibe esa prenda. Por eso hay prendas que a veces en el probador nos fascinan, pero cuando ya la compramos y ya la vemos puesta con calma en casa, pensamos, ay, ¿por qué aquí ya no se ve igual? O definitivamente tomé una mala decisión al haber comprado esto. Bueno, puede ser que no sea tanto la prenda, sino puede ser cómo te estás moviendo dentro de ella. Por ejemplo, un pantalón de pierna ancha necesita movimientos para mostrar realmente su caída natural. O un vestido puede verse completamente diferente ya cuando estamos caminando o cuando nos sentamos. Un saco igual puede adquirir mucha más presencia cuando abrimos los hombros o cuando hacemos algún movimiento en específico. Por eso aquí viene el detalle. La ropa también puede modificar nuestra manera en la que nos movemos. Ni se diga cuando estamos utilizando algo incómodo. Cuando utilizamos algo que nos queda o demasiado ajustado o demasiado corto, vamos a estar muy pendientes de cómo nos sentamos, de que no se salga nada del escote, de no subir demasiado los brazos, de no cruzar tanto la pierna, y terminamos comportándonos de una manera diferente. Y no hay nada peor que estar en un lugar con una prenda incómoda y estar tratando de acomodar todo el tiempo el vestido, la falda, el escote, el blazer, etcétera. Así que siempre que salgas de casa, trata de moverte para que estés más o menos pues consciente de cómo se va a ver esa prenda con diferente tipo de movimiento. Si te sientas con ella, si te paras con ella, si cruzas los brazos, etcétera, para que no estés en ese lugar de una manera ya muy incómoda. Y no hay nada que dé una peor imagen que estar todo el tiempo acomodando una prenda, porque eso también se nota la incomodidad. Por eso cuando hablamos de que una prenda nos queda bien, no significa únicamente que nos cierra o que logramos entrar en ella, sino también que nos permita ser nosotros dentro de ella, que no nos genere esta incomodidad. Ahora, viene una parte todavía mucho más interesante, porque nuestro cuerpo sí puede cambiar la energía de nuestro estilo, y ahora sí viene la actitud corporal de nuestro estilo. Te voy a contar más adelante cómo hacer que tu cuerpo juegue, vamos a entrar en ella, sino también que nos permita ser nosotros dentro de ella, que no nos genere esta incomodidad. Ahora, viene una parte todavía mucho más interesante, porque nuestro cuerpo sí puede cambiar la energía de nuestro estilo, y ahora sí viene la actitud corporal.

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4: Evolución favorable del Papa tras cirugía pulmonar. Sheinbaum firma decreto para proteger a menores en plataformas digitales. Silao, Romita y Purísima planean su desarrollo urbano con visión al 2050.
5: PAN advierte riesgos de control administrativo en iniciativa de economía digital.

0: El Vaticano informó que el Papa León XIV presenta una evolución posoperatoria normal tras operación de pulmón. El pontífice ha comenzado a caminar, realiza fisioterapia respiratoria y ha reanudado su alimentación habitual. La presidenta Claudia Sheinbaum firmó un decreto que obliga a las plataformas digitales a implementar medidas de seguridad y privacidad activa para proteger a niñas, niños y adolescentes. Las empresas tecnológicas dispondrán de 30 días naturales para adaptar sus sistemas y restringir el acceso o recomendación de contenidos que promuevan la violencia, el ciberacoso y la autolesión. Autoridades de Silao, Romita y Purísima del Rincón se reunieron para coordinar las estrategias de actualización de sus planes de desarrollo urbano hacia el año 2050. Organizada por el Implan de Silao junto al Implanec, esta tercera reunión regional busca fijar criterios comunes de ordenamiento territorial y sistemas de evaluación continua.
1: La discusión en el Senado sobre la nueva iniciativa de economía digital abrió un debate sobre los alcances reales del proyecto, que busca modernizar los pagos en México y avanzar hacia la digitalización de transacciones en sectores estratégicos. La propuesta plantea que en ciertos rubros los pagos electrónicos podrían convertirse en la única forma de cobro y otorga a la Secretaría de Hacienda facultades para definir qué sectores y actividades entrarían en esta transición. Sin embargo, para el grupo parlamentario del PAN, el dictamen llega incompleto y con vacíos que podrían derivar en un control administrativo excesivo, además de generar incertidumbre jurídica para comercios, usuarios y autoridades. Durante su intervención, el senador Miguel Márquez Márquez señaló que aunque su bancada coincide en la necesidad de modernizar los sistemas de pago, la iniciativa deja demasiadas dudas y carece de definiciones esenciales.
2: Estamos totalmente de acuerdo en ir modernizando, en ir digitalizando, en ir obviamente atendiendo a lo que está sucediendo en el mundo, cómo ser más ágiles los pagos, cómo tener mucho mayor simplificación en los mismos. Pero en esta iniciativa de ley, la verdad es que deja muchas dudas y eso es lo que tenemos que acentuar el día de hoy.
1: Informó para Audiorama Noticias, Adriana Rocha.
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24: Estamos de regreso en Runway Love. Yo soy Majo Morales, soy consultora de imagen y tu compañía de esta tarde de hoy miércoles 14 de octubre. Hoy platicándote sobre el lenguaje corporal de nuestro estilo, porque dos personas pueden llevar exactamente lo mismo, del mismo precio y comunicar cosas completamente diferentes. Si una persona lleva una prenda y la porta con seguridad, con presencia, con una buena postura, con la mirada hacia el frente, y la otra persona que lleva lo mismo la lleva con inseguridad, con la vista hacia el suelo, con una postura encorvada, el mensaje va a ser completamente otro. Ahora sí, vámonos a la parte práctica. ¿Cómo hacer que nuestro cuerpo juegue a nuestro favor? Porque esto no nada más se trata de sí entender que nuestro cuerpo comunica, sino de aprender a utilizarlo, a aplicarlo en nuestro estilo. Número uno, cuida tu postura, pero tampoco sin parecer robots. Si quieres proyectar seguridad, solo va a bastar con llevar los hombros relajados, la espalda erguida y la mirada siempre al frente. Aquel punto es que la postura de verdad acompañe tu estilo, porque puedes llevar el vestido más espectacular, el traje más caro, pero si lo llevas con la mirada hacia el suelo, una postura encorvada, vas a seguir viéndote inseguro, aunque la prenda sea la más increíble. Número dos, deja que la ropa tenga su movimiento natural. A veces sucede que utilizamos algo y no queremos ni que se arrugue, ni que se desacomode absolutamente nada del outfit. Pues no, permite que la prenda luzca por cómo se mueva contigo. Como ya te lo comenté, la ropa fue hecha para estar en movimiento con nuestro cuerpo. Y esto es muy importante en pantalones amplios, faldas, blazers y prendas que tengan estructura. Así que deja que la ropa se mueva de forma natural. Número 3, presta atención a tus manos. Esto es muy importante porque parece un detalle muy pequeño, pero cuando estamos nerviosos empezamos a jugar con los dedos, empezamos a cruzar los brazos, empezamos a sujetar la bolsa del cabello y ni se diga, mucho peor a mordernos las uñas, que eso es fatal. No necesitas controlar tampoco cada movimiento, pero sí intenta que tus manos estén relajadas y sobre todo, si eres de las personas que habla con las manos, bueno, te darás cuenta que esto termina siendo muy atractivo en la conversación. Así que presta atención a tus manos, como te lo decía, tampoco porque tengas que controlar absolutamente cada movimiento que hagas, pero sí que sean movimientos naturales. Número 4, deja de acomodarte la ropa a cada rato. Sí, lo vuelvo a repetir, porque esto es muy común. A veces vamos a algún evento y no nos dimos la oportunidad de probarnos antes el vestido o el traje, y resulta que cuando llega el día del evento estamos muy incómodos en ese lugar, todo el tiempo escondiéndonos el abdomen o revisando constantemente la blusa o jalando todo el tiempo el vestido o la falda. Probablemente no te vas a sentir cómoda con lo que llevas puesto de esta manera. Así que si ya sabes que tienes algún evento pronto y vas a utilizar algo, sí trata de antes probarlo, probar ciertos movimientos con él para que cuando llegue ese día no estés incómoda, porque la comodidad se refleja bastante en la imagen. Así que busca prendas que sí te permitan sentarte, caminar, que te permitan moverte con tranquilidad, porque a veces sucede que sí, llevamos el vestido más increíble de la fiesta, pero que no nos deja ni sentarnos. Y último, adapta tu actitud a la ocasión, pero que esto no te haga perder tu personalidad, tu esencia. Puedes ser una persona relajada y puedes seguir proyectando que eres una persona profesional, por ejemplo, en una reunión, o puedes llevar un look que sea muy femenino, pero sin sentir que tienes que estar todo el tiempo casi pues posando o fingiendo algo. La clave y el punto aquí está en que encuentres esa actitud que sea natural para ti, que sea completamente tuya y que también se adecue para cada situación o cada contexto en el que vamos a utilizar esa prenda. Y te dejo algo último, porque quiero que la próxima vez que te pruebes un outfit no te limites a mirarte solo de frente en el espejo. Si intenta caminar, sentarte, girar, que observes cómo cae la tela y sobre todo, fíjate si te sientes cómoda o cómodo con tus movimientos, porque un buen look no nada más se tiene que ver bien cuando estamos quietecitos como un maniquí, también te debe funcionar cuando estés viviendo tu día a día. Nos damos una pausa y regresamos pronto aquí a través de Love FM 101.5. 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
1: Estamos de regreso en Runway Love. Yo soy Majo Morales, soy consultora de imagen y tu compañía de esta tarde de hoy miércoles 14 de octubre. Hoy te hablé sobre el lenguaje corporal de nuestro estilo. Así que de todo el tema del día de hoy quiero que te quedes con esto. La próxima vez que quieras proyectar una imagen determinada, que ya sepas lo que quieres comunicar, si observas si tu lenguaje corporal de verdad acompaña lo que llevas puesto. Porque puedes llevar una prenda espectacular o muy cara, pero si tu lenguaje corporal corporal no está comunicando la misma seguridad de esa prenda, pues entonces, aunque la prenda sea la más increíble, va a seguir comunicando inseguridad. Te vas a seguir viendo como una persona insegura. Tampoco se trata de fingir una personalidad ni de convertir cada movimiento en una actuación. Tampoco es esto, sino de sí saber que cada postura, cada gesto y nuestra forma de caminar forman parte de verdad de nuestro estilo. Y esto es una base muy importante de nuestra imagen personal, porque vestirte comunica solo una parte de quién eres, pero la manera en la que te mueves también ayuda a transmitirlo. 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Nos escuchamos el día de mañana con más imagen, moda, estilo, vida real y la mejor música aquí a través de Love FM 101.5. ¿Escuchaste? 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
3: Muy buena tarde, hola, ¿qué tal? Bienvenidos, ¿cómo están? Espero que muy bien. Yo los saludo con mucho gusto hoy miércoles 14 de octubre de 2026. Tenemos un buen programa, como todos los días, creo, ¿no? Sí, ¿no? Así que bueno, los invito a que se queden con nosotros en esta hora que pues, los tendremos bien informados. Hay temas importantes en la agenda nacional. Yo soy Jania Novel y les agradezco que nos escuchen con mucho gusto hoy miércoles 14 de octubre de 2026. Tenemos un buen programa, como todos los días, creo, ¿no? Sí, ¿no? Así que bueno, los invito a que se queden con nosotros en esta hora que pues, los tendremos bien informados. Hay temas importantes en la agenda nacional. Yo soy Jania Novel y les agradezco que nos escuchen aquí por Audiorama Comunicaciones en todo el país. Estos son los temas que tenemos preparados para hoy. Nuevas cárceles, analizamos el proyecto. De viaje a Canadá, Alberta, maravilloso sitio para visitar. Los espectáculos en nuestra tercera llamada, lo bueno, lo malo y lo feo en los deportes y la ruleta, a ver en qué cae. Vámonos a las noticias del día, lo que ustedes leerán mañana en las primeras planas. Tatiana Flores.
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5: Gracias, Jania. Muy buena tarde. Esta es la información. El narcotraficante mexicano Rafael Caro Quintero compareció en la Corte Federal del Distrito Este de Nueva York, en Brooklyn. Duró cerca de 15 minutos sin que se anunciara un acuerdo de culpabilidad entre la defensa y la fiscalía. La próxima audiencia será el 20 de noviembre. La presidenta Claudia Sheinbaum firmó el decreto que obliga a las plataformas digitales a retirar contenidos que promuevan la violencia contra niños y adolescentes. En Jalisco detuvieron a Iván N., alias el

0: cromo, señalado como presunto líder de una célula criminal vinculada con el cártel Jalisco Nueva Generación que opera principalmente en la región del Istmo de Tehuantepec. Lo señalan de delitos de extorsión, narcomenudeo, homicidio y secuestro. Simón se debilitó a huracán categoría 1 mientras avanza por el litoral de los estados de Nayarit y Jalisco. Autoridades mantienen el cierre de puertos para embarcaciones mayores en Nayarit y para embarcaciones menores en Sinaloa y Baja California Sur. Además, se formó la tormenta tropical Trudy en el Pacífico. Ya suspendieron clases en Guerrero ante las lluvias. Jania, hasta aquí con información.
1: Gracias, Tatiana. Tatiana Flores con la información puntual. Y en la conferencia matutina varios temas. Se firmó el decreto antiviolencia en plataformas, sobre todo dirigido a menores, y el tema del IMSS, que sigue siendo una gran piedra en el zapato. Cualquiera que sea derechohabiente o trabaje para esa institución sabe del viacrucis, de la monserga que es el día a día. Solicitar una cita, que te atiendan o para ellos mismos trabajar. Es un elefante reumático y vandalizado por décadas. Escuchen ustedes.
2: Lo que necesitamos hacer es un verdadero diagnóstico para poder atender lo que no está resuelto. Aquellos trabajadores que fueron contratados en el COVID y que aún no tienen los contratos adecuados, pues tiene que contratárseles, porque no es justo que en el COVID se les haya pedido un esfuerzo extraordinario y que hoy no tengan las mejores condiciones laborales. Todo eso lo vamos a atender. Ahora, de ahí a que haya una crisis del sistema de salud y que las cosas están funcionando muy mal y que todo está mal, tampoco. Y además, hay que decirlo también, ha aprovechado la oposición y toda la, sabemos, toda la botiza, ¿cómo se llama? Los bots, los millones de bots, para subirse al tema. Hoy se van a manifestar, se les va a atender, tiene que ser pacífica la manifestación y también que tengan libre la libertad para manifestarse. Entiendo que el miércoles va a haber una consulta llamada por el sindicato. Y a seguir atendiendo, porque el objetivo es tener el mejor sistema de salud y avanzar pues en algunas carencias que vienen de hace tiempo, que han ido mejorando, pero que tenemos que mejorar más todavía.
1: Tremendo compromiso, ¿eh? Arreglar el IMSS es tema superior o imposible. Bueno, luego tocó otro tema también, Jalisco y la represión, y de ahí que está sacando raja el régimen. Claro, un gran pretexto. Escuchen.
2: Bueno, son decisiones que se toman para salvar vidas, que eso es muy importante. Ahora, ¿cómo fue? ¿Qué sucedió exactamente? Está el gabinete pues poniéndose en contacto desde ayer con el gobierno del estado de Morelos. Pero pues ellos fueron los que tomaron la decisión del operativo y ellos tienen que explicar. Pero muchas veces en esta circunstancia, cuando hay vidas de por medio, pues se toma la decisión de salvar vidas y en todo caso preparar un operativo de otro tipo para poder detener posteriormente al presunto delincuente que se quería detener. Y así pues llega a ocurrir, pero son decisiones finalmente. Pueden ser difíciles, pero por encima de todo, pues tienes que salvar las vidas de las personas.
1: Sin duda la plaza, pues ya veremos cómo se trabaja. Me parece que pues los alborotadores, el bloque negro, los que vandalizan las marchas que tienen pues una denuncia legítima, siempre llegan a echar a perder todo. Ya veremos qué pasa con el gobernador. Así habló Pablo Lemus.
2: Él tiene que dar su explicación del comportamiento que tuvieron las fuerzas del orden de Jalisco en esta manifestación. Ayer dio una explicación y en todo caso el pueblo de Jalisco y la gente pues tiene que tomar su opinión. Y en caso de que se presente una denuncia formal, pues ya estaríamos interviniendo. Sobre el caso de, o más bien, o la Fiscalía, si es que se presenta algo en la Fiscalía General de la República, contra algún elemento que haya participado en este, pues lamentable represión, porque hay que llamar las cosas por su nombre. Ahora, sobre el caso del agua, de qué solución técnica y financiera hay para el problema de la contaminación del agua en la zona metropolitana de Guadalajara, ayer se reunió una parte del equipo del gobernador con Efraín Morales. Efraín está trabajando con su equipo, lo voy a ver mañana para que me puedan presentar cuál es la propuesta que estaríamos nosotros presentando al gobierno de Jalisco, y entonces ya podríamos reunirnos en todo caso incluso con el gobernador o el equipo con la Secretaría de Gobernación. Pero apenas estamos, se había hecho un primer análisis, pero le pedí a Conagua que hiciera un análisis más profundo, técnico, de cuál es la solución.
1: Bueno, pues regularmente aquí va nuestro editorial, pero hay días en que uno se detiene frente a la página en blanco y se pregunta, ¿hay algo más que decir? Cuando se pisa cualquier sala de urgencias en el IMSS, la realidad se encarga de responder de golpe. No hace falta buscar cifras maquilladas, basta con atestiguar instalaciones que se caen a pedazos, salvo las contadas excepciones, claro, las de inauguración reciente. Carecer de quirófanos funcionales, de espacios suficientes y de los materiales más elementales para atender a los enfermos me parece que es gravísimo. Basta con escuchar el testimonio de cualquier cirujano atrapado en una frustración cotidiana donde salvar una vida se convierte en un acto de milagro administrativo. El IMSS es un monstruo, un verdadero monstruo que creció sin control ni planeación y que para colmo ha sido históricamente saqueado por sus directores y por los políticos en turno. ¿Hay algo que editorializar, pues? Cuando la represión en Jalisco se ejecuta a cielo abierto y con una contundencia vergonzosa, vemos a alguno que otro gobernador pues lavarse las manos, prometiendo buscar culpables, encontrando polvo debajo de la alfombra, y la indignación rebasa cualquier análisis. Pretender reconocer el error a medias y regalar clases de civismo desde el atril es una burla intolerable. Lo único que tendría que hacer un gobernante es mirarse al espejo y asumir su total responsabilidad. O buscar con desesperación al chivo expiatorio de costumbre, ¿no? Que siempre hay, no, nunca les falta. Pero con una exigencia clara que no intente dar lecciones de moral cuando la realidad nos rebasa. ¿Hay algo que editorializar, pues, cuando el colapso de la salud pública y el abuso del poder se vuelven el paisaje cotidiano del país? Parece que las palabras sobran, ¿no?, ante la crudeza de los hechos. Sin embargo, mientras la indolencia oficial intente normalizar la tragedia, aquí seguimos denunciando, haciendo investigación, reportando, haciendo periodismo. ¿Ustedes qué opinan? Hacemos la pausa breve y regresamos a los temas de análisis para entender la noticia. Yo soy Jania Novell. Estamos en todas las plataformas, arroba Jania Novell Noticias. Escríbanos, síganos. Pausa y volvemos.
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2: El gobierno federal anuncia la construcción de 6 nuevas cárceles con capacidad para más de 18,000 personas. Tendrán tecnología de vigilancia y sistemas para bloquear llamadas telefónicas. Es un intento por impedir que las organizaciones criminales continúen operando desde prisión. Pero bueno, estamos en una situación, la verdad, es que bastante crítica. Tenemos cárceles saturadas, denuncias de autogobierno, extorsiones telefónicas. Casi plantean ahí, instalan ahí su call center los delincuentes, los robateros, los extorsionadores. Y evidentemente también hay muchos episodios de violencia mortal, como lo que acabamos de ver, lo que ocurrió recientemente en el penal de Mazatlán, con números trágicos. Así que, bueno, nos preguntamos, ¿necesitamos más cárceles? ¿O necesitamos recuperar el control de las que ya se tienen? ¿O necesitamos un verdadero sistema de justicia y de seguridad? Vamos a platicar de todo esto con David Saucedo. Él es consultor en temas de seguridad, precisamente amigo de este espacio y amigo personal. ¿Cómo estás, querido David? Te saludo con gusto.
3: ¿Qué tal, Hania? ¿Qué tal a ti, la auditoría? Tus órdenes.
2: Igualmente, muchas gracias. ¿Qué tan grave es la crisis? Empecemos de lo general, David, la crisis en el sistema penitenciario mexicano. ¿Y qué revela este anuncio de las 6 cárceles?
3: Bueno, efectivamente, desde hace años tenemos una crisis en el sistema carcelario mexicano, con todos los problemas que atinadamente acabas de señalar. Tenemos un problema de sobrepoblación. Es decir, los espacios disponibles en las cárceles son insuficientes para poder resguardar a todas las personas que están o procesadas o sentenciadas. Tenemos un problema de autogobierno. Es decir, en muchas cárceles mexicanas, los propios grupos criminales tienen el control de los penales, no solo de las actividades ilícitas, sino también tienen el control de las autoridades penitenciarias y de la guardia penitenciaria. Y también tenemos problemas tales como el reclutamiento que se da al interior de las prisiones. Las prisiones mexicanas siguen siendo las universidades del crimen. Los penales de alta seguridad, que en teoría serían para detener a los narcotraficantes de alto perfil, rápidamente se convierten en prisiones de alta comodidad, sí, para los narcotraficantes que forman parte de las cúpulas del narcotráfico. Sí. Es una de las razones por la cual los norteamericanos han solicitado la captura de narcotraficantes, su envío a Estados Unidos para que purguen sus condenas allá en el sistema carcelario norteamericano.
2: Claro, digo, parece cliché y lugar común y choteadísimo decir que son escuelas del crimen, pero pues es la verdad, ¿no? Y este anuncio es en respuesta a los hechos violentos que se vivieron recientemente, ¿o si de verdad es una política a largo plazo?
3: No hay ni siquiera una partida presupuestal para construir estos penales.
2: Ah, caray.
3: Uno de esos penales, no lo hay. Te intuyo que van a hacer alguna modificación en el presupuesto de egresos, ya sea de este año con los subejercicios que tienen algunas dependencias, o en el próximo año quizá haya la asignación presupuestal. Pero fue un anuncio evidentemente con un corte mediático para tratar de enfrentar la ola de críticas que se sucedieron luego de los homicidios en el penal de Mazatlán. Después del primer día fatídico en el que fallecieron muchas personas, una decena de ellas, al día siguiente se presumía que ya había un control del penal y nuevamente fallecieron 2 personas más. Sí. Lo que revela que nunca hubo un control de la actividad anterior del penal por parte de las autoridades carcelarias.
2: Entonces nada más es un truco publicitario, llamarada de petate, no hay dinero y como hemos dicho siempre tú y yo en este espacio, todo proyecto, propuesta y sueño tiene que ir acompañado de un cheque, ¿no? Si no, no vale, porque no hay forma de echarlo a andar. Y luego nos preguntamos, pon tú que sí, David, pon tú que sí tuviesen dinero y toda la infraestructura y la gente capacitada y el profesionalismo del personal y la inteligencia y la supervisión, eso pues no es como de la noche a la mañana, ¿no? O sea, necesitamos tener un personal altamente preparado y que custodios profesionalizados, ¿no?
3: Sí, por supuesto. De hecho, la construcción de uno solo de esos penales tendría un tiempo de duración entre 3 y 4 años.
2: Sí.
3: Para atender la crisis penitenciaria que se vive actualmente, quizá pudiera instrumentarse una ampliación de los penales ya existentes. No es la mejor solución, pero es para una solución a corto plazo, porque la construcción de un nuevo penal llevaría mucho tiempo, pero la ampliación de los ya existentes podría funcionar en un tiempo relativamente corto. Pero tampoco se ha tomado esa medida, sobre todo porque no tiene un perfil mercadotécnico, no es lucidor. Cuando en su momento Carlos Salinas dio a conocer la construcción de un penal de alta seguridad, sabíamos que había la posibilidad de la captura de narcotraficantes de alto perfil. En este caso en particular es únicamente para paliar la crisis que se dio luego de la modificación al sistema penal acusatorio, en donde por ley se tiene que llevar a prisión a muchas personas que están en un proceso judicial. otro problema que tenemos. En México, muchas personas detenidas por cargos de narcotráfico están por posesión o consumo de marihuana, cuando el principal productor y consumidor de marihuana en Estados Unidos está liberalizando el consumo de marihuana con fines lúdicos. Me parece que también tenemos que hacer modificaciones en nuestro país. Yo estoy en contra del consumo de cualquier tipo de drogas, sí, pero entiendo perfectamente que hay drogas que son más dañinas que otras. El consumo de la marihuana en particular me parece que pudiera empezar a liberalizarse, y de esta manera quedarían en libertad muchas personas que no tendrían por qué estar en la cárcel. Sí. Pero al momento de entrar al sistema penitenciario mexicano, se convierten rápidamente en delincuentes de alto perfil.
2: Claro. Y pensar en cárceles privadas, David, ¿está como propuesta, o por lo menos híbrido, presupuesto privado y presupuesto del gobierno, o no? ¿O eso es una locura porque este régimen no quiere nada privado?
3: Se ensayó esta experiencia, esta modalidad de inversión privada en el sistema penitenciario en la época de Felipe Calderón. Sí. Lamentablemente, debido a muchos casos de corrupción, como decimos en México, salía más caro el caldo que las albóndigas. El propio Andrés Manuel López Obrador, en alguna conferencia mañanera, dio a conocer el costo que tenía cada uno, el mantenimiento de cada uno de los internos en una cárcel privada, y el costo que tenía en una cárcel del gobierno. Al final, el diferencial era estratosférico, pero era sobre todo por contratos en donde se inflaron precios, se inflaron costos y había actos de corrupción. El gobierno norteamericano, de hecho, está presionando para que el sistema penitenciario acepte recursos del sector privado en esquemas de conversión, como tú señalas. Pero el gobierno de la 4T es resistente, es renuente a cualquier tipo de asociación pública, privada, y menos en temas de seguridad.
2: Vaya. Oye, déjame hacer una pregunta muy, muy cándida, muy inocente, si no es que tonta, David. ¿Cómo es posible que desde las cárceles sigan extorsionando? ¿Cómo es posible que sigan, cuando hay operativos o cuando hay motines, se sigan encontrando armas, teléfonos y droga adentro? Digo, todo nos lleva a lo mismo, ¿no? Pero quiero que me lo expliques.
3: Muchas cárceles tienen aduanas inteligentes, que en teoría son aduanas en donde hay rayos X, detectores de partículas, como en los aeropuertos. Hay binomios caninos para detectar la introducción de drogas. Hay rayos X para identificar la introducción de armas de fuego, municiones, armas punzocortantes. Pero el problema que tenemos con nuestras aduanas inteligentes en la mayoría de las cárceles es que siempre hay una puertita, ventanita lateral, sí, en donde ingresan los propios custodios, la propia guardia penitenciaria, armas, municiones, drogas, para su uso al interior de los penales, evidentemente cobrando jugosas comisiones, sobornos, para permitir el acceso de todas estas sustancias. Pero hay todavía cosas más graves. En algunas prisiones se permite que los reclusos salgan a actividades privadas, cumpleaños, festejos, incluso para seguir con la conducción de su propio grupo criminal al interior de las prisiones. Es decir, tenemos unas prisiones que son muy permeables a la corrupción. Muchos penales ya cuentan con inhibidores de señal, sí, que tendrían que impedir la entrada y salida de señal. Es decir, no podrían hacer llamadas telefónicas, tampoco tener llamadas de internet, y tampoco tendrían por qué tener acceso a equipos de telefonía celular. Pero todo esto es posible porque algunos internos de alta capacidad económica sobornan a la guardia penitenciaria y pueden acceder a todos estos privilegios.
2: Al final la falla está en los errores humanos, ¿no? Y en estas puertitas pequeñas en donde se dan las fugas, literal y figurado, ¿no? La fuga de reos y la fuga de todo lo que puedan entrar y transitar por los penales. ¿Cuál sería la opción entonces, David? ¿Cuál sería la propuesta? Si no son nuevas cárceles, porque esto implica mucho dinero y a largo plazo, ¿cuál sería la propuesta? ¿Qué podría hacer la autoridad realmente para evitar, pues, todo lo que pasa y la peligrosidad que hay adentro de las cárceles?
3: Hay que refundar a toda la guardia penitenciaria del país. Actualmente tenemos un esquema descentralizado. Cada estado tiene cárceles estatales para los delitos del fuero común. El gobierno federal tiene sus propios CFRESOS, Centros Federales de Readaptación Social. Cárceles estatales como las federales tienen un problema de penetración y infiltración criminal. Tenemos que refundar todo el sistema penitenciario. Los elementos, los custodios que están ahorita atendiendo los penales estatales o federales, la gran mayoría comete actos de corrupción. Los grupos criminales rápidamente sobornan a las autoridades penitenciarias. Tendría que hacerse una modificación de raíz con un servicio civil de carrera, con una centralización. Es imposible que tengamos 32 sistemas penitenciarios eficaces. Tenemos que centralizarlo todo, evidentemente, para poder generar un sistema penitenciario de calidad. Eso sería apenas el inicio, sería un trabajo de cuando menos 10 años. Uf. Para mejorar nuestro sistema penitenciario. Sí. Entonces, si no empezamos ya, esto va a seguir tal y como lo tenemos hasta el momento. Es decir, cárceles que son, como tú bien señalas, universidades del crimen, o prisiones en donde los propios criminales mantienen el control de sus grupos delictivos, o en donde delincuentes del foro común realizan todos los días 20 o 30 extorsiones vía telefónica.
2: Pues ahí están las propuestas. Tenemos un secretario que es policía de formación, así que tiene tiempo de aquí a, para el Real de hacer todas estas modificaciones. Se antoja muy complicado, pero por algo se debe de empezar. Y la refundación me parece que es la clave, ¿no? Es limpiar de origen y tener, bueno, pues esto, todo el sistema muy blindado. David, muchísimas gracias. Como siempre, nos pones a pensar mucho sobre lo que se tendría que hacer. Ojalá que aquí el mensaje le llegue a quien lo tiene que escuchar. Muchísimas gracias, querido David. Es un placer platicar contigo.
3: Gracias a ti. Te mando un fuerte abrazo, Fanny.
2: Igualmente. Es David Saucedo, consultor y experto en temas de seguridad. Escúchenos. Hay soluciones, hay propuestas. El asunto es que haya voluntad. Yo soy Jania Novel. Hacemos una pausa. Regreso en un minuto. No se me vayan.
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1: Gracias por continuar con nosotros. Fíjense, México y Canadá tienen una relación que va mucho más allá de compartir un tratado comercial. También los conectan los viajeros, la cultura y las historias de quienes han encontrado una segunda casa lejos de su país. Alberta, una provincia del oeste canadiense, quiere fortalecer ese vínculo con México. Su apuesta incluye naturaleza, destinos de nieve, experiencias con pueblos originarios y una mayor conexión entre ambos países. Conversé con Andrew Boychenko, ministro de Turismo y Deporte de Alberta, Canadá. Hablamos de lo que buscan en el mercado mexicano, de su propia experiencia como inmigrante y de cómo imagina la relación económica con México. Comenzamos por el objetivo de este acercamiento. ¿Qué oportunidades encuentra Alberta en los viajeros mexicanos y qué tendría que ocurrir para que más personas visiten esta provincia? Esperamos que crezca el turismo y la conexión entre la Ciudad de México y Canadá. Hemos revisado las cifras y son impresionantes. Lo vemos como una gran oportunidad para crear nuevos vuelos directos. Además, contamos con muchos viajeros internacionales. A veces Canadá pasa desapercibido, pero nuestro trabajo consiste en dar a conocer más sobre nuestro país, nuestra estrategia, nuestro crecimiento y las nuevas políticas que estamos desarrollando, incluidos los complejos turísticos que funcionan durante todo el año. Queremos mostrar lo que Alberta tiene para ofrecer y contar nuestra historia. Somos uno de los destinos más seguros del mundo para visitar. La gente de Alberta es cariñosa, acogedora y amable con los viajeros, especialmente con los que vienen de México. Como provincia, también tenemos muchísimo que ofrecer. El ministro plantea una apuesta por ampliar las conexiones y ofrecer actividades.

0: atractivo para México y para los mexicanos. Pienso que la nieve probablemente sea uno de nuestros mayores atractivos. Tenemos una de las mejores nieves del mundo, con nieve fresca y polvo prácticamente todos los días. En otras ciudades del mundo no tienen esas condiciones porque el clima es demasiado cálido. Pero creo que nuestra hospitalidad y nuestra gente son lo que más puede atraer a los mexicanos. Considero que somos uno de esos lugares del mundo donde pueden sentirse como en casa cuando nos visitan. La conversación también pasó por algo que compartimos, la presencia de pueblos originarios con culturas e historias anteriores a las fronteras actuales. Le pregunté qué semejanzas encontraba entre los pueblos indígenas de Canadá y los de México. Su respuesta enlazó esta historia con la diversidad de su provincia y con una experiencia personal. Él nació en Ucrania y llegó a Canadá como inmigrante. Escuchemos. Nuestros pueblos indígenas tienen una historia que se remonta a miles y miles de años, al igual que los pueblos indígenas de México. Pero somos una provincia diversa, donde quienes llegan de otros lugares y se establecen aquí, tanto en la provincia como en el país, pueden sentirse como en casa. Yo mismo soy inmigrante, vengo de Ucrania y nunca me he sentido desalentado ni en desventaja por no haber nacido en Canadá. Creo que la diversidad y la historia indígena de ambos países son algo que nos une y nos hace similares. A partir de su historia personal, le planteé cómo podemos hacer más visibles las contribuciones de los inmigrantes y combatir los prejuicios. Su respuesta se concretó en el contacto entre las personas, visitar otro país, conocerlo y contar después lo que se vivió. También nos compartió una impresión particular. Aunque había venido varias veces a México, esta era su primer visita a la capital. La ciudad le recordó a Odessa, el lugar donde nació.
1: Well, I think it starts from visiting back and forth. Once you come and visit and you experience that.
0: Creo que todo comienza con las visitas entre ambos países. Cuando vienes, nos visitas y vives la experiencia. Al regresar, les cuentas a tus amigos y compartes con los noticieros de televisión, los periódicos y los medios digitales cómo te sentiste durante tu estancia. Y lo mismo ocurre en sentido contrario cuando los canadienses venimos a México, específicamente a la Ciudad de México. He visitado México muchas veces, pero muchos canadienses solemos ir a las playas, al mar y a las zonas costeras del país. Esta es mi primera vez en la Ciudad de México y quiero contarles algo. Ayer, mientras conducía desde el aeropuerto, miré a mi alrededor y me encantó lo que vi. Me enamoré de México. Me prometí que no solo volvería, sino que algún día me gustaría que viniéramos a la Ciudad de México con mayor frecuencia. Es una ciudad muy hermosa. Me recuerda a la ciudad donde nací, Odessa, Ucrania. Tienen muchos parques, paseos, árboles y gente que camina por las calles y disfruta del aire libre, incluso dentro de un entorno urbano. Así que definitivamente voy a regresar. Volvamos a lo que ofrece Alberta. Hay muchos destinos de nieve en el mundo, así que le pregunté, ¿por qué un mexicano tendría que elegir su provincia? Su respuesta combinó naturaleza, vida silvestre y experiencias vinculadas con los pueblos originarios. También habló del crecimiento del turismo y de la inversión para ampliar la oferta. Las valoraciones sobre seguridad, calidad de la nieve y crecimiento corresponden al ministro. Estos son los argumentos con los que busca atraer a los visitantes mexicanos.
1: There is other destinations in the world, but I think you will never find in one destination both feel welcoming.
0: Hay otros destinos en el mundo, pero creo que difícilmente encontrarán un solo lugar donde puedan sentirse bienvenidos, seguros, aceptados y como en casa. Y al mismo tiempo, disfrutar de la mejor nieve en polvo del mundo. También podrán vivir experiencias extraordinarias en nuestros lagos, disfrutar del aire fresco y observar animales en su hábitat natural. Tenemos mucha vida silvestre. Por ejemplo, si conduces de Edmonton a Gasper, seguramente verás cabras montescas. Definitivamente también encontrarás alces. Tenemos muchísima vida silvestre. Además, ofrecemos muchas experiencias relacionadas con los pueblos indígenas. Somos la provincia de Canadá cuyo turismo está creciendo más rápidamente. Algunos años, nuestro crecimiento ha llegado a ser 2 o incluso 4 veces superior al promedio nacional. Estamos invirtiendo en el turismo de nuestra provincia y ampliando nuestra oferta. Nuestro sector turístico sigue creciendo y una parte importante de ese crecimiento está relacionada con las experiencias indígenas. 1 de cada 3 viajeros internacionales que llega a la provincia viene a conocer experiencias relacionadas con los pueblos indígenas. Además, tenemos los impuestos provinciales más bajos de todo Canadá. Es algo de lo que también nos sentimos orgullosos. Y para cerrar, llevamos la conversación al terreno

0: económico. Le pregunté cómo ve la relación entre México y Canadá y qué posibilidades encuentra de fortalecerla ante un eventual desacuerdo con Estados Unidos. Una precisión, México y Canadá ya comparten, además del T-MEC, el Tratado Integral y Progresista de Asociación Transpacífico, y nuestro entrevistado es un ministro provincial de turismo, por lo que sus palabras expresan una posición política. No constituye el anuncio de una negociación comercial federal.
1: You know what? Canada always looks for the opportunity to strike a balanced deal between two.
0: Canadá siempre busca oportunidades para alcanzar acuerdos equilibrados entre dos países. Siempre estamos abiertos a las negociaciones directas. Evidentemente, hay beneficios en que los tres países trabajen juntos. Espero que podamos llegar a ese acuerdo. Pero Canadá también está trabajando con el resto del mundo. México es uno de nuestros aliados y socios más cercanos fuera de Estados Unidos, tanto en los negocios como en el turismo y los viajes. Me encantaría que pudiéramos alcanzar un acuerdo que funcione tanto México como para Canadá. Tenemos un profundo respeto por México como país, por los viajeros mexicanos que vienen a visitarnos y por los canadienses que también viajamos a México. Andrew Boychenko, ministro de Turismo y Deporte de Alberta. La invitación turística sobre la mesa se encuentra abierta. Pero la conversación deja algo más, el interés por fortalecer una relación que también pesa por la cultura, la migración y el comercio. El siguiente paso será ver cómo ese interés se convierte en conexiones y oportunidades concretas. Entre México y Canadá hay mucho por conocer y también mucho por construir. Muchas gracias, ministro.
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2: Gracias por continuar con nosotros. Vámonos directito a los escenarios. Esto es Tercera Llamada. Venga, Claudia, Tercera.
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2: Gracias, Jania. Comenzamos. El escritor y periodista mexicano Juan Villoro recibió el Premio Internacional Carlos Fuente a la Creación Literaria en el idioma español. Este galardón, otorgado por la Secretaría de Cultura Federal y la UNAM en el Palacio de Bellas Artes, reconoce una trayectoria que transita con maestría entre la crónica, el ensayo y la ficción. El jurado celebró su capacidad de enriquecer el patrimonio de nuestra lengua, consolidándolo como una de las mentes más brillantes y necesarias de la cultura hispanoamericana actual. Nacido en la Ciudad de México en 1956, Villoro creció en un entorno de alta exigencia intelectual, siendo hijo del destacado filósofo Luis Villoro. Su formación como sociólogo en la UAM potenció su aguda mirada sobre los fenómenos sociales. A lo largo de su carrera ha cosechado galardones como el Premio Heralde por su novela El Testigo y el Premio Javier Urrutia. La verdadera trascendencia de Villoro en el México contemporáneo radica en su rol como cronista y brújula ética de nación compleja. Su obra actúa como un puente entre la alta cultura y la pasión popular, analizando desde el fervor de sus tribus futbolísticas hasta las heridas profundas de la violencia y la injusticia social. En estos tiempos, la voz de Villoro se alza para recordarnos el poder transformador de la palabra. Su literatura no solo disecciona los mitos y las contradicciones de la identidad mexicana, sino que nos invita a construir puentes a través de la empatía. Gran y merecidísimo premio a este gran escritor, Juan Villoro. Jania, esto es todo en Tercera Llamada, este espacio cultural en donde todos caben. Yo regreso contigo. ¡Feliz miércoles! Muchas gracias, Claudia. Claudia García Barrientos, con lo mejor de los espectáculos y la cultura y de los escenarios a las canchas. Lo bueno, lo malo y lo feo. 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
5: ¿Qué tal, Jania? Vámonos con la información y arranquemos con lo bueno, porque Gilberto Mora hoy cumple 18 y es el mexicano con más futuro a esa edad en toda la historia. 62 partidos oficiales, 3,734 minutos, 15 goles, 3 asistencias con los Xolos de Tijuana, debutando a los 15 años y 10 meses con Juan Carlos Osorio, donde su primer gol fue contra León. Con selección, es el debutante más joven en un partido oficial a los 16 en Copa Oro 2025 contra Arabia. El más joven en jugar un mundial en toda la historia del Tri a los 17 años con 240 días. Y el goleador más joven en la historia de México con 17 años, 11 meses y 12 días. En su gol contra Colombia el 26 de septiembre, que rompió un récord de 96 años de Manuel Rosas. Es campeón de Copa Oro y con un valor de 25 millones de euros, con un contrato hasta 2029. En lo malo, tenemos que para Mora aún no hay una oferta formal europea. Lo confirma asesor Luis Merlo, que hoy dijo que es falso que se anuncie su fichaje este mismo miércoles, donde Liverpool, Arsenal, el City, Real Madrid y Barça preguntan, pero sin papeles firmados no hay un traspaso y Xolos quiere quedarse el porcentaje en una futura venta. En lo feo tenemos la presión. Mora tiene 18 recién cumplidos y ya le piden ser titular en un mundial. Rafa Márquez pidió que administraran las cargas y evitar un desgaste físico, porque si lo venden a Europa sin garantía de minutos, puede frenar bastante su crecimiento en una edad crucial, donde es la joya en este momento de toda la historia del Tri. Esperemos que para Mora llegue a un buen equipo, tal vez no el mejor, o esperemos que sigue a un club de categoría, para hacer brillar a México con una nueva joya, que recordemos que la última de esta magnitud fue Giovanni Dos Santos con el Barcelona. Hasta aquí la información. Muchas gracias, Jania. Yo soy Antuar González.
2: Muchas gracias, querido Antuar. Vaya que sí le metiste ganas a los deportes, ¿eh? Vamos a girar la ruleta. ¿Qué nos traes, Emanuel?
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7: ¿trabajar desde casa realmente mejora la vida? Trabajar desde casa parece, a primera vista, el sueño perfecto. No hay tráfico, no hay que levantarse con tanta anticipación, no gastas tanto en transporte y, en teoría, tienes más tiempo para ti y tu familia. Pero aquí viene la pregunta: ¿realmente mejora nuestra vida? La respuesta, según los datos disponibles, no es tan sencilla. En Estados Unidos, por ejemplo, el trabajo híbrido se ha convertido en la modalidad más común entre quienes pueden trabajar a distancia. Gallup reporta que en 2026 el 52% de estos trabajadores tienen un esquema híbrido, mientras que el 26% trabaja exclusivamente en casa. Y sí, existen beneficios importantes. Trabajar desde casa puede significar menos tiempo perdido en traslados, mayor libertad para organizar ciertas actividades y una mejor percepción del equilibrio entre la vida personal y laboral. De hecho, Gallup señala que muchos trabajadores híbridos consideran entre sus principales ventajas precisamente el equilibrio entre trabajo y vida personal, el uso más eficiente del tiempo y una mayor autonomía. Pero aquí aparece la primera contradicción. Tener más tiempo disponible no significa necesariamente tener más tiempo libre, porque cuando la oficina está dentro de tu casa también puede desaparecer la frontera entre estoy trabajando y ya terminé. Una computadora sobre la mesa puede convertirse en una invitación permanente a revisar un correo. Un mensaje a las 8 de la noche puede convertirse en otra tarea, y lo que originalmente era una jornada de 8 horas puede terminar convirtiéndose en 10, 11 o más. El problema no necesariamente es trabajar desde casa. El problema puede ser no saber cuándo dejar de trabajar. Y eso también afecta la convivencia familiar. En teoría, estar en casa significa estar más cerca de nuestros hijos, nuestra pareja o nuestros padres. Pero estar físicamente presente no significa necesariamente estar disponible. Puedes estar sentado en la misma habitación que tu familia y al mismo tiempo, pero tener la cabeza completamente concentrada en una videollamada, un proyecto o una fecha límite. Incluso puede ocurrir algo todavía más extraño. Pasamos más horas cerca de nuestra familia, pero hablamos menos con ella. Y existe otro aspecto que durante mucho tiempo recibió menos atención: el aislamiento. Una investigación publicada en 2026 analizó encuestas representativas de más de 588 mil trabajadores estadounidenses entre 2011 y 2024. El estudio encontró que, después de la pandemia, las personas en empleos que podían realizarse a distancia pasaban aproximadamente una hora adicional al día solas y tenían menos interacción social después del trabajo. El efecto fue especialmente marcado para quienes vivían solos. Eso no significa que trabajar desde casa provoque automáticamente soledad o problemas de bienestar, pero sí demuestra que la flexibilidad tiene un costo potencial cuando desaparecen las interacciones cotidianas que antes ocurrían naturalmente en una oficina. Saludar a un compañero, comer con alguien, conversar durante un descanso o simplemente salir de casa. Entonces, ¿el trabajo remoto funciona? Los datos apuntan a que puede funcionar, pero no simplemente porque estemos en casa. Gallup encontró que los equipos híbridos pueden mantener buenos niveles de productividad cuando existen objetivos claros, coordinación y una administración adecuada. También encontró que la flexibilidad sin estructura puede aumentar problemas como agotamiento y dificultades para separar la vida laboral de la personal. Y quizá esa sea la verdadera pregunta. No se trata solamente de decidir entre oficina o casa. Se trata de preguntarnos: ¿tenemos límites? ¿Tenemos una hora para terminar? ¿Podemos desconectarnos sin sentir culpa? ¿Tenemos momentos reales con nuestra familia? ¿Seguimos teniendo contacto social fuera de la pantalla? Porque trabajar desde casa puede ahorrarnos horas de tráfico, pero si esas horas terminan convertidas en más trabajo, quizás solamente cambiamos el lugar donde estamos agotados. La tecnología nos permitió llevar la oficina a nuestra casa. Ahora el reto es aprender a evitar que la oficina termine ocupando toda nuestra casa y toda nuestra vida. Y quizá la mejor modalidad de trabajo no sea simplemente trabajar desde casa o regresar a la oficina, sino encontrar una forma de trabajo que permita producir, descansar, convivir y, sobre todo, desconectarnos cuando termina la jornada.
8: Ahí están los temas insólitos. Muchas gracias, Emanuel. Vamos a la pausa y volvemos de inmediato. No se me vayan.
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1: Gracias por continuar con nosotros. Cerramos esta edición del día de hoy con información. Adelante, Tatiana.
2: Jania, la última y nos vamos. Emma Victoria Vázquez Castillo, una niña de Tampico, Tamaulipas, de 11 años, conquistó la Copa Grand Champions en el Campeonato Internacional de Aritmética Mental. Se celebró en julio de 2026 en Panamá. Resolvió correctamente 70 operaciones matemáticas en menos de 5 minutos y sin cometer errores. En la competencia participaron alrededor de 920 niños de 20 países. Ahora sí, Jania, a ti y a todos nuestros Radio Escuchas, les deseo que tengan una excelente tarde.
1: Muchísimas gracias, Tat. Gracias a todo el equipo. Es Edgar Fernando Cruz al mando de este barco, Manuel González. Gracias, Tat. Tatiana Flores, gracias. Claudia García Barrientos. Muchísimas gracias también al staff de Audiorama, pero sobre todo y todas las cosas, gracias a ustedes por estar ahí del otro lado de esta cajita mágica y maravillosa que llamamos la radio. Nos despedimos con esta canción editorial dedicada a Jalisco. ¡Ay, Jalisco, no te rajes! Con eso nos despedimos. Yo los espero mañana aquí a la misma hora y por el mismo canal. Soy Jania Novel. ¡Adiós!
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